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ministerio como un homenaje a José María Cano. Venimos a desatarla con toda la potencia que esta canción se merece.

Esta canción se llama Esclavo y Amo. Estoy seguro que la mayoría se la saben. Canten conmigo.

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3: Son las 10 con 3 minutos.
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3: Son las 11 en punto.
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1: Son las 12 con un minuto.
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1: Es la 1:00.
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1: Son las 2 en punto.
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2: Son las 3 en punto.
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1: Son las 4 con 5 minutos.
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0: alguien, no la dejes ir, para que no tengas que dedicarle una canción como esta. Paz.
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2: Bueno, aquí les vamos a tocar una canción nueva, se llama El Presente.

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2: Son las 5 en punto.
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1: Son las 6 en punto.
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5: Son las 7 en punto.
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0: Hola, hola, ¿qué tal? ¿Cómo están? Muy buenos días. Qué gusto, qué satisfacción arrancar la última edición de la semana de Un Día Más por América FM 94.9 en frecuencia modulada. www.americafm.com.py en internet. También por los distintos aplicativos, por la página de América en Facebook, en YouTube, todas las formas que estamos para acercarnos a ustedes y ustedes a nosotros. Vamos a interactuar permanentemente. Nuestro teléfono 0971-949-949. A través de esa línea ustedes también hacen el programa con nosotros, con sus opiniones, críticas, comentarios, sugerencias, inquietudes. Y vamos avanzando. Vamos a cerrar juntos esta semana con muchas noticias impactantes, negativas, también positivas. Hoy arranca el campeonato clausura y justo el puntapié inicial va a ser aquí en Pedro Juan Caballero. A ver, mentalmente voy a hacer a máximo a 60 metros. Aquí, bueno, después comienza ahí el patio y demás cosas, pero la pelota va a estar rodando a unos 100 metros aquí del estudio de América FM. Nosotros estamos en el complejo Salinas, sobre la calle Aquidabán, entre Brasil y 12 de junio. Y ahí en Aquidabán y 12 de junio es la esquina del estadio Río Parapití, la sede del Club Deportivo 2 de Mayo. Comienza una nueva ilusión, una nueva esperanza con el Gallo Norteño. Esperando que sea un mejor campeonato clausura. La apertura no fue bueno. Muchas incorporaciones, jugadores interesantes, inclusive extranjeros con roce internacional. ¿Cómo no creer, verdad? Y para ello tiene que comenzar ganando hoy a Rubieñú. Y parece ser con un partido muy especial una vez más. Contra Felipe Jiménez, el exentrenador. Ayer empezó a circular con todo por los grupos de WhatsApp un aparente reclamo de todo el cuerpo técnico, los que quedaron en el Gallo Norteño, pero que antes integraban el cuerpo técnico liderado por Felipe Jiménez. Y dan a entender de que Felipe, como cabeza, cobró el premio por la clasificación del 2 de mayo a la Copa Libertadores de América y no le repartió a los muchachos. Sí, eso está feo. De por ahí logramos hablar hoy con Felipe. Siempre fue muy accesible aquí. Menos cuando andaba enojadito, ¿verdad? Y con Eduardo Ledesma también. ¿Qué es lo que está pasando? Pero está circulando con todo a través de las redes y en especial en los grupos de WhatsApp ese reclamo en particular. Yo tuve el gusto de compartir brevemente un saludo nada más con Diego Gavilán ayer en el gimnasio. El pamperito, después de no sé cuántos años así le he visto personalmente. Recuerdo en la previa de un superclásico del fútbol paraguayo, yo conducía el programa Unideportes por Unicanal. Era un emprendimiento, uno de los primeros emprendimientos de Teledeportes Paraguay. Los lunes conducía con Gabriel Casenave y de martes hasta viernes con Juan Antonio Mereles. Y en una previa a un superclásico, antes era mucho más fácil. Vos le invitabas a los jugadores, ellos iban, por ahora ya no van. Hasta entrevistas es difícil hacer a los jugadores de los clubes grandes. Y uno de los invitados era Diego Gavilán, jovencito, jovencito. Y el otro era Adolfo Jara Ein, volante ya experimentado del Olimpia. Y ayer compartí con el pamperito en el gimnasio. Estaba también uno de los jugadores argentinos recién llegados, que por lo visto no va a jugar todavía hoy. Estaba haciendo trabajos en el gimnasio con el preparador físico boliviano que tiene el Sportivo 2 de Mayo. ¡Vamos, Gallo! Hoy vamos a tener entradas, 10 entradas. Podríamos haber tenido 15. Porque la comisión directiva del 2 de mayo normalmente regala 5. Pero como Liz Sánchez, nuestra secretaria, está de vacaciones, no me quiero complicar. porque ella es la que va, la que retira, la que trae hasta la secretaría de la radio y entrega. Entonces, por esta semana vamos a pasar nomás lo de la comisión directiva del 2 de mayo. Pero un poco más tarde va a estar con nosotros la licenciada, la profesora Zully Arce. Y a mí nomás se me prendió la lamparita. Pues, ¿qué podemos regalar a la audiencia? Y le dije, regalen entradas. Mañana comienza el campeonato, mucha gente quiere ir a la cancha, llegan el, ya está 10. Y bueno, 10 entradas vamos a regalar a través de Zully Arce, candidata a concejal municipal por el Partido Colorado, hoy a través de América FM. Me quedé pensando mucho ya lo que ayer dijo Enrique Riera. A mí me da la sensación de que encontró la solución más fácil para hacer como un anuncio oficial del gobierno. Porque al comienzo pues decían, o fue el EPP o fue otro grupo criminal. Ya era luego algo muy fácil. Pero ayer, en pleno Palacio de Gobierno, el ministro del Interior dice, tenemos la certeza de que fueron EPP y otros grupos criminales. Okay. No sé. Es cierto, también hablaron de algunas vainillas servidas que coinciden con armas que utilizaron en otro momento en un ataque a Ubirarobaná. También un puesto policial y otros grupos que atacaron también con vainillas similares. Espero no más que sea algo serio esta vez. Y si tienen datos concretos, que se vayan detrás. Entraron a matar policías, a ejecutar a policías. Lo mínimo que el país necesita después de esto es que los atrapen. Y ahora están presentando que ya son los hijos de los creadores del EPP los que están al frente. En especial el hijo de Osvaldo Villalba y de Magna Mesa. Danielito, Osvaldito, 20, 21 años. O sea que un Mitail está poniendo en jaque a todo el gobierno. ¿Cómo estamos en materia de seguridad, verdad? Que se invierte, que hay tecnología, que hay equipamientos y nunca le pueden dar con ellos. Nunca. Y están cada vez más violentos, si es que fueron ellos, ¿verdad? Yo pido disculpas, pero yo soy muy escéptico. Es como hablar acá en Pedro Juan de los justicieros de la frontera. Lo más fácil y lo más sencillo, pues. Y después ya no se investiga nada de nada. ¿O acaso los panfletos que aparecieron al lado de algunos cadáveres después tuvieron seguimiento e investigación? No, o pare ahí, como siempre. Y presentar esto como EPP, otros grupos criminales, pero no le agarran al tal macho, no le agarran a nadie del EPP. ¿Dónde lo que se esconden? No hay pico una forma de seguirles. ¿Dónde está el trabajo de inteligencia? Lastimosamente, no solamente ahí tenemos que centrarnos, ¿verdad? El país está a merced de la delincuencia, en mayor o menor medida. Esos robos y asaltos. Hasta los que trabajan en motobol están siendo víctimas de asaltos. En especial en Asunción y Gran Asunción. O los que trabajan en las plataformas con los vehículos. Y muchas veces hasta ellos también reaccionan, ¿verdad? Y terminan en un desenlace fatal. Pero la delincuencia, lastimosamente, está causando estragos en nuestro país. A ver qué hay de títulos resaltantes en la página de América FM. ¿Qué hicieron? ¿Qué van a hacer las promesas de campaña que no le corresponden a un concejal? A ver de qué se trata esto y el comentario de quién es. Es nuestra página, pero yo no leí todavía. Qué notable. En plena época electoral, la ciudadanía se hace dos preguntas inevitables al evaluar a quienes buscan ocupar un espacio en la administración pública. ¿Qué hicieron y qué van a hacer? Sin embargo, el bombardeo diario de fotografías, discursos y propuestas de los candidatos a la Junta Municipal deja al descubierto una confusión recurrente. Muchos prometen obras y acciones que competen única y exclusivamente al Ejecutivo Municipal. Asfaltar o empedrar calles, reparar plazas, garantizar mayor seguridad vial, generar empleo o prometer mejoras directas en salud y educación son compromisos habituales en los discursos de campañas. La realidad institucional, en cambio, señala que un concejal no ejecuta obras ni administra los recursos para llevarlas a cabo de manera directa. Esa función le corresponde directamente al intendente o ejecutivo municipal. Bueno, pero también puede presentar un proyecto de ordenanza, se aprueba y gestiona con el intendente. La verdadera función de la Junta es un órgano de carácter legislativo y de contralor. Entre sus atribuciones principales se encuentran legislar, debatir, aprobar o rechazar minutas, proyectos de ordenanza y sus modificaciones. Fiscalizar, aprobar y supervisar la correcta ejecución del presupuesto municipal. Esa parte tengo mis serias dudas que se haga. Representar, canalizar las demandas de los vecinos y legislar en función de sus necesidades. Escuchar a la comunidad, recibir a la ciudadanía en audiencias públicas. ¿Cómo evaluar la gestión de un concejal? El trabajo real de un concejal no se mide en metros de empedrado ni en obras inauguradas, sino en su productividad legislativa. La respuesta que hizo un edil durante su mandato se encuentra en la historia de las minutas y proyectos de ordenanzas que presentó en sesión. Si estas iniciativas normativas se tradujeron en acciones concretas sobre el terreno, pasa a ser responsabilidad del intendente. Bueno, eso está en la página de América FM. Caso niña con TEA agredida, familia paterna aporta pruebas a la fiscalía y busca recuperar la custodia. Ayer apareció en un video por redes sociales la mamá. Rechazó que sea una mala madre, rechazó que sea drogadicta y por poco no defendió a su actual pareja, el padrastro, justificando casi. Increíble, ¿eh? Increíble. No se puede golpear salvajemente a una criatura de esa forma. Un hecho aislado. Y está reclamando también el tema de la familia, de los padres de la criatura. Aprenden a un ciudadano brasileño con mercaderías presuntamente indocumentadas. Médico brasileño dio su versión tras altercado en un hotel. Habló con nosotros ayer el médico brasileño. Él dijo que todo comenzó por las agresiones que él sufrió. Sin embargo, se mostró solamente cuando él reaccionó. Tres accidentes de tránsito dejaron varios heridos en Pedro Juan Caballero. Saludos a los que nos están observando y acompañando también a través de mi perfil en el TikTok y los que están ya a través de la radio. Que sea un viernes espectacular, maravilloso, que cerremos de la mejor manera esta semana con todos ustedes. Buenos días, les saluda Aníbal Gómez Caballero. Ya estamos con Oscar Servián en los controles, con Neri Bonzi en comerciales, Jessica Salinas en la administración general de la radio, la señora Faustina Soto en la dirección general, el señor Ever Salinas a distancia en la dirección artística, los compañeros en exteriores Marciano Sánchez y David León Rojas, y aquí en los estudios, como es habitual, Rodrigo Pedroso Vareiro. ¿Qué tal, Rodrigo? Buen día.
1: Buen día, Aníbal. Un cordial saludo para todos.
0: ¿Llegaste a escuchar a la mamá, Pedroso, o a ver el video?
1: Escuché y obviamente que ayer estaba generando un tipo de comentario ahí en el grupo de Un Día Más. Y escuchar a una señora tratar de justificar su inacción como madre es lamentable. Porque acá no hay ningún responsable, sino que los padres mismos en criar y cuidar a sus hijos. y no arrojarlos en brazos de otra familia para que los cuide. Mm. Poniendo la tutela de tus hijos cuando vos sos el responsable natural de que esos niños estén bien, estén protegidos. Pero justificar, y decía, una familia bien constituida. ¿Qué es lo que es una familia bien constituida? ¿Alguien puede decir qué significa eso?
0: No, eso es un disco rayado.
1: ¿Qué significa tener una familia
0: bien constituida? Lo único que falta es que tienen en cuenta la moral y las buenas costumbres del pueblo paraguayo. No, hombre, no. Pero, ¿vos sabes que a mí me asusta cuando dice que la criatura le tiene como figura paterna al padrastro, a ese que le garroteó?
1: Sí.
0: Y no a su verdadero papá. Bueno, pasa muchas veces también con la separación de las parejas eso. Alguna no, vez los adultos tienen que ponerse a reflexionar y a decir, me separo de la mamá o me separo del papá, pero no me separo de mis hijos. Ese vínculo tiene que ser para siempre.
1: Eterno, hasta morir. ¿Sabes qué es lo que pasa? Los agresores y los violentos tienen ciertas tendencias a tener sujetadas a sus víctimas. Y las víctimas estar apegados a sus... a su
0: ese vínculo raro.
1: Raro.
0: Y más aún una criatura con autista.
1: Yo no soy psicólogo, pero ocurre eso, de que se tiene apego hacia al violento. Se le tiene cierto...
0: Inclusive, no, eso pasa hasta entre los adultos.
1: Claro. Personas que muchas veces hemos escuchado, por ejemplo, ese tiene el síndrome de Estocolmo. Es la síndrome de Estocolmo. Que el captor y la víctima tienen ciertos vínculos. Se encariña la víctima con su captor. Y la misma cosa pasa con la violencia. Cierto tipo
0: de... Pero es un vínculo traumático.
1: Claro, ese es trauma. Por eso te digo, yo no soy psicólogo, pero en algún momento se tiene que analizar eso. Y escucharle a una señora hablar de esa manera daba asco. O sea,
0: es que definitivamente repugnante. Hay cosas que se pueden justificar y hay cosas que no se pueden justificar. Bueno, hoy cierro más temprano lo del TikTok. Después les respondo. Gracias por... visto ya algunos comentarios. A ver, Will, Alfonso Castillo, Alessandro, Elvis Vallejo, Leo, José A. Rodríguez. Jack, Jack, 1983. JDR, Mingo, Aro Construcciones, Joa, Alves, Fer. Después le voy a revisar, porque he visto que algunos comentarios. Derlis, Lucio Cristaldo. Me encantó que una, creo que nos dijo, siempre estoy en sintonía. Le queda bien la barba a Pedroso, dice José A. Rodríguez. Este ha de ser nuestro José A. Rodríguez, pero
1: sí,
0: está
1: mismo.
0: Mirando tu barba. José Luis Melgarejo.
1: Las cosas raras que dice José A.
0: Ismael Tapia Guzmán, Tulio Márquez, Jessica Páez. Bueno, después les voy a responder a la siesta. Hoy voy a tener mucho tiempo a la siesta para responder. Ahora lo que voy a es cerrar.
1: Y otra cosa que mencionaste, lo del EPP con Enrique Rivera. Nunca en mi vida escuché que en menos de 24 horas balística de la Policía Nacional ya identifique un arma o un proyectil de un grupo criminal como el EPP.
0: Sí.
1: Nunca. Mira que ya tengo años ya en esto, por lo menos desde que comenzó con el tema del EPP, nunca escuché que se relacione arma de fuego con el EPP, gracias a balística. ¿Vos escuchaste?
0: Y por lo visto que algo venían haciendo.
1: No, las personas que conviven en esa zona y son del departamento de Canindeyú sabes perfectamente qué pasa en ese departamento. Y no creen el cuento del encargado, porque cuántos millones de dólares se está tirando en inteligencia en Paraguay y se le mató a 3 policías, prácticamente lo ajusticiaron, ejecutaron macabramente a esa gente. Y cómo es que Cody para otras boludeces están, como de que las FC, bueno, la FCFT, como la, estos militares que están sobrevolando siempre el departamento y que fueron hacia ahí.
0: Antes, ahora creo que ya no es Fuerza de Tarea Conjunta.
1: No, FTC. CODI. Es CODI, no sé qué. CODI, no. Un fin de, un sinfín de pelotudeces que al final no le sirve a nadie.
0: Plata yeunante, como sí, muchas otras cosas.
1: Sí, y ayer tiraron la música y cantaron todos juntos. Al unísono ayer.
0: No, se pusieron de acuerdo.
1: Vámonos. Es difícil admitir que son tan inoperantes de tener, de capturar a los marihuaneros en la zona de Canindeyú. A los cabecillas del departamento de Canindeyú.
0: A mí la sensación de que me queda es que hubo una tranza y no se cumplió.
1: Y sí.
0: O dejaron de pagar protección. Porque si no, no se justifica la forma que actuaron. Y la suspicaz presencia del jefe policial hasta una hora antes del ataque y después él sale. El único que se salva del ataque.
1: Así es.
0: Vamos a comenzar con los compañeros en exteriores. Arrancamos con Marciano Sánchez, Móvil Complejo Deportivo Salinas. Marcianito, ¿cómo estás? Buen día.
2: Buen día, Aníbal. Buen día, Rodrigo. Buen día también a los compañeros de trabajo. Saludos cordial para todos los que ya están allí con sus respectivos receptores. Aníbal, agradecerle al Todopoderoso por esta mañana. Tenemos una linda mañana, una temperatura bien agradable, Aníbal, en estos momentos aquí en la terraza del país. Y ahora me gustaría enviarle un saludo a un oyente tuyo fanático, Aníbal.
0: ¿Quién?
2: Marito Fleita.
0: Mario Fleitas.
2: Sí, Marito Fleitas. Anoche estuvimos compartiendo un azabacho de oveja ahí en casa.
0: Ah, y ya que es fanático, se podían haber acordado de mí, que yo con mil gusto hubiera llegado.
1: Pero
0: ellos no se acordaron. ¿Eh? Te coño, ni a Yuya y me también el programa, esperamos hacer video.
2: Ahí mando, ¿dónde?
0: La Ceutalaya la oveja.
2: No, Ramón, justamente Ramón, ya por la Ramón Sánchez, un bollila oveja.
0: Ah, otro ahí, Satana tuya.
2: Otro es ahí. Y te mandó un saludo el amigo Mario Fleitas, Marito Fleitas, Aniel. Todos los días escucha la programación desde que iniciamos hasta que cerramos.
0: Así
2: cuando está por acá, si no está de viaje. Entonces, un saludo cordial para Marito, que ahora no me está dañando, pues no hay el año de programación, no para el año de programación, no, Daniel. Y me dijo para que veas que escucho la programación de usted antes ayer. ¿Te recordaba, Daniel, ese accidente que ocurrió enfrente a la esquina
0: de la
2: municipalidad?
0: Sí.
2: Me dijo él, yo escuché que vos estabas saliendo de la municipalidad y justamente ocurrió un hecho de accidente y vos estabas allí con el muchacho, me dice. Eso te da la pauta que escucho todos los días la programación. Una vez que estoy por acá, me dice si no viajo, porque él suele viajar hacia... tanto en el lado paraguayo como en el lado brasileño, Daniel.
0: Así mismo. Hay algo que...
2: Pero hay una promesa, Daniel. ¿Eh? Hay una promesa de parte de él.
0: Sí.
2: Te va a llevar un vinacho, dice que en cualquier momento...
1: ¿Vos sabés que yo justamente ayer también comí un
0: tala, pues se pegó un paite, digo, ese cueje de soñito, y te hago.
1: Qué delicia. Realmente una carne muy rica.
0: Sí, muy tierna. Es
2: una carne bien noble esa. Y dijo que en cualquier momento te va a llevar un regalito allí.
0: Estaremos atentos.
1: No vayan a tratar de acumular ilusiones.
0: De calidad y tebio. No vayan a pinchar ya vos. Ya te tenías ilusionado, amigo.
1: No sé por qué, porque te vas a quedar con eso.
0: Ah, no. Sí. La próxima semana, Marciano, ¿y qué pasó de Fleita y su vida?
1: ¿Sabes qué es lo que pasa con Aníbal, Marcianito?
2: ¿Qué pasa?
1: Él sufre de ansiedad.
2: Ya.
1: Cuanto más vos le decís eso, es más ansioso. ¿Viste esa criatura que... ¿Qué me vas a regalar, papá? No, en serio, yo ya sabía que te iba a regalar a mi hijo. Y se queda con esa ansiedad.
2: Y bueno, él está escuchando, Marito está escuchando y... Cualquier momento te va a llevar un vinacho allí, Aníbal.
0: Espectacular.
2: Dale, dale.
0: Espectacular.
2: Volvemos allá, Aníbal.
0: Dale. No quiero todavía contar en detalle, pero ayer te comenté ya, creo que te comenté a vos.
1: No me comentaste ayer. Ningún chisme.
0: No, Vos ayer estabas nervioso nomás y no escuchaste.
1: No contaste. Si yo tengo todo
0: grabado en mi memoria. No quiero luego que se detalle todavía, pero hay algo que he visto en la calle entre el Palacio de Justicia y la municipalidad.
1: Sí, me contaste ayer. Y te puedo decir qué fue.
0: Incruptada,
1: me dijiste.
0: Hoy me tenía que ir ayer a hacer un video eso porque me llama la atención y no me fui. Y hoy no voy a tener tiempo, Ra. Vamos a ver si para el lunes está todavía.
1: Yo ayer al salir de la municipalidad se vino un poco.
0: La lluvia.
1: ¿Verdad? Vos sabés que... Para que vos veas nomás, Aníbal.
0: Hijo de la gran flauta, 272.844.
1: ¿Y sabés cuánto era la allá en Cerro Corá? La mitad. Ya averigüé ayer. Ahí está el otro recibo.
0: ¿El otro registro?
1: ¿Cuánto es?
0: 51.320.
1: Por ese de 51.000. Ese es para ponerte el...
0: El sticker.
1: El sticker nomás.
0: Papel sellado, registro de conducir, 2.800.
1: Eso es lo que tenía que yo pagar.
0: Pero ya eres como hoy.
1: Areco.
0: Papel sellado, 2.400. Prevención de incendio. Ahí sí, llana, 140. Plazas y parques, 140. Servicio técnico administrativo. Esto es lo que es, 25.000. ¿Qué hacen con el servicio técnico administrativo?
1: Quiero saber.
0: Etiqueta Holoc, 10.000.
1: Ese es la que va por el
0: sticker.
1: Vehículo, el sticker.
0: Ah. Y a Opasi, esto es lo que no tiene sentido. ¿Por qué mierda le tienen que mandar a una organización no gubernamental, una ONG?
1: Una cooperativa.
0: Opasi es un platayeú de aquello. Sí. 10.000 guaraníes. Colaboraste 10.000 con Opasi ayer.
1: Así es.
0: Are, paga multa. ¿Y por qué no te fuiste junto al intendente para no pagar multa? Si te podía haber exonerado de ese 840 guaraníes. 840 la multa, Pedro. 51.320, recibo. Bueno, tiene libertad para circular un año. Después tu impuesto a patente de los rodados. Esto es lo que la gente reclama, ya es espuma ahí. Porque por esto la gente va a Cerro Corao, a San Capitán.
1: Sí.
0: Patente de rodado, año 2026, 117.077. Provisión de distintivo, 25.000.
1: Ese es el sticker.
0: Jandere y Cojagüere Moto Arie pagana para la construcción de plazas también. 5.853. Uh-huh. Hijo de la gran flauta. El plastificado. 50.000.
1: El plástico.
0: Miren, país agua plastificado. Una cédula de identidad. ¿Cómo te sale 13.000?
1: 8.500.
0: Inspección de tu moto. ¿Te inspeccionaron tu moto, Pedro?
1: No.
0: Pero pagaste 25.000.
1: Al pedo.
0: Servicio médico hospitalario. ¿Dónde es Ojibwe Hospital? Ve, paga 5.850.
1: Ese para el Consejo Local de Salud.
0: Prevención de incendio, por si haya un incendio. 5.853.
1: Está bien.
0: Inspección papel sellado, 1.500. FDO especial, ¿no hay cuál?
1: No hay cuál.
0: Di 11.708. Servicio técnico administrativo. Qué bueno sería saber qué es.
1: ¿Qué es servicio? ¿Cuánto es ahora?
0: 25.000.
1: Ay, es 50 con los dos.
0: Con inspección y con el servicio. Y las dos cosas no pasan nada. Total, 272.844.
1: En total fue 324.000.
0: Muy bien, pero está siendo un buen ciudadano, señor Pedroso. Felicidades.
1: Te digo nomás que es lo costoso que es. Es que se ve para hacer como un tipo de referencia.
0: Y es por eso la gente se va a Cerro Corá o a San Capitán. O un poco más allá. Es mi es barato de Ina.
1: Oreco. Hay gente que tiene azote y hace ahí en Villaú. Pero... Ojo para este, bebé. Y tenés que pagar más. Yo no estoy en contra de eso, pero el costo nomás. Silent. Me arruinaba sote de otro lado. Yo sé, porque por la milanesa. Simplemente por la milanesa.
0: Sí, para Dolph Flake.
1: ¿Verdad?
0: Lo máximo es para Adolf Leire.
1: Así es. Pero yo creo que las municipalidades se tienen que recomponer con tema de decir, che, vamos a tratar de cobrar esto y así que la gente venga a, sí, a pagar.
0: Y eso es lo que estaban buscando, nos decía ayer el intendente de Bersalinas. Reducir un poco, eliminar multas, para que la gente tenga sentido de pertenencia. Lógicamente que estamos hablando de registros y de habilitación, sí, de rodados, porque el impuesto inmobiliario no va a poder ir a pagar en otro municipio, ¿verdad?
1: Así es. Pero de igual modo la gente... Claro, esto no es el problema ahora de Salinas. Este es un problema que no, se venía larga, ya acumulando larga, ya hace rato.
0: Según la ley, no sé si era registro de conducir o tu habilitación, registro parece que, tiene que ser del municipio donde vos votás.
1: Sí.
0: Donde vos votás. Por eso mi registro de conducir sigue siendo de San Antonio, porque no me permitieron, pues me pidieron mi certificado de vida y residencia y andé con Pedro Juan para votar acá. Bueno, David, ¿está o no está? David, León, Rojas, la carretera, 735.
1: Ayer estuvo calladito David un tiempito. Estuvo haciendo su recorrido siempre.
0: Pero le escuché anoche y
1: me estaba diciendo ayer que estaba tomando en la sastrería. La los muchachos le vieron tomando mate en la sastrería.
0: ¿Mate? Ya me iba ahí, me imagino.
1: Sí. Por lo visto.
0: Anoche. Estamos por la carretera, le escuchamos a Julio Iglesias.
1: Así fue.
0: Así estuvo. Algo van a decir ya. ¿O qué tema hoy? Repórtenos si le ven a alguien por a David por ahí, doña accidental.
1: Un peladito. Un peladito,
0: panzón.
1: No hace falta ni decir.
0: Y gruñón.
1: Es como Pitufo Gruñón. ¿Te acuerdas de Pitufo Gruñón?
0: Me acuerdo.
1: Lo gustáis en bebé. Y bueno, una especie así. Y los pitufitos son, ¿verdad?
0: Y son los gruñón. Smurf le llamábamos nosotros antes acá.
1: Smurf, y en inglés es Smurf. O sea, es una creación francés, ¿verdad? Y después nomás ya se culturizó en todo el mundo. Pero es un escritor francés. Los petufos vivían en una frutillita, vivían en honguitos, en un mundo de fantasía que el tema este de el señor León Rojas.
0: Después le voy a leer el mensaje y le voy a mostrar el video del señor Danubio Figueredo, de Líder Máquinas.
1: O sea, ahí no hay energía eléctrica hoy.
0: Hacia a uno de los locales, el otro está allá, se ve la colectora.
1: Ese que está allá.
0: El que está cerca de Fortis.
1: Sí, hacia ahí van a trabajar la gente de la Andes. He visto que se están yendo.
0: ¿Qué? ¿Las 7:09?
1: Las están yendo ahora.
0: David León Rojas, Móvil Distribuidora de Carnes Amambay, buen día.
3: Buenos días para vos, Aníbal, a Rodrigo también. Agradecerle acá al señor Fulgencio Lesmo. Hoy por casa leí teléfono, Aníbal, bueno, hoy la, no sé, estaba en otra línea, dice, por teléfono de América.
0: Posiblemente, ¿y qué modo avión, ve?
3: No sé, Aníbal, pero...
0: ¿Sabes cómo podés descubrir eso?
3: Sí.
0: Tirá hacia arriba. Si se cae, no entró en modo avión. Pero si vuela, está en modo avión.
3: Oí más, Rodrigo.
1: Yo no dije absolutamente nada de Tavirón.
3: Hablando de eso, le estoy acompañando acá al señor Crescencio Duarte, 63 años, Aníbal. ella es profesora de inglés, o en particular, y salió al paso una chica porque era hora pico ya pura y Batatún se cayeron a nivel.
0: ¿Cómo se cayeron?
1: Batatún.
3: Sobre el empedrado y tuvo fractura, clavículo lado derecho y brazo, en el brazo también a nivel. Sí. Pero el señor Crescencio, tranquilo, no, yo le pregunté y justamente ingresé ahí, los profesionales médicos casi no le atendieron porque estaban haciendo entrega a su guardia ahí. Y el tipo está ahí.
0: Ya, o sea, pues ahí te malo, niño cambia pata, tío.
3: Y ahí tenía que entrar y pedirle socorro, ¿verdad? Y ahí le atendieron y acaba de llegar también su hija Elisa Duarte, 32 años, que tuvo varias escoriaciones. Y en este momento está en la sala de procedimiento, Aníbal. Dos asientados. El grave, el que está grave, es Crescencio Duarte, de 63 años. El accidente ocurrió ahí en la esquina de, a la vuelta de la comisaría sexta del barrio General Génez.
0: Qué pena.
3: Sí. Y anoche también en Ñanderellazo Cangüe ahí, Porfirio, a la esquina de...
0: ¿En serio?
1: ¿Cómo vas
3: en la
1: a tratar
3: esquina de Chipería, así, Chipería, Santa Teresa?
0: ¿Accidente?
3: La 10 de la noche. No, agarró el colectivo, se fue a Asunción. Un rato también en Ñanderellazo.
0: Eso, oye, venga.
1: Ese es porque vos le seguís la
0: cosa. Es locura.
1: Ese es porque vos.
0: Enseñase la Z mañana de todo cangüero y
1: aquí. Si yo fuese, le he bloqueado ya.
3: No,
0: Oscar Sevilla ya oye a Rama y Bañuelo. Oye, Romo, un bola y Bañuelo. A la puta, así. Un personaje todo cangüero de la. Ñandere, ya. Tú, a cualquiera que entiende Ñandere ya como mano.
3: No, pero oye, pase afuera, güey. Vacaciones.
0: Acá es donde eres llamita, David.
3: Hasta luego, compañero.
0: Chao, chao. Sinceramente, ese mundo dice, pues nada, no escuchamos pues nada y esas noticias pues corren rápido. Ese moña accidente. ¡Ay, ojo! O sea, porque hay en esos cangüey.
1: Yo le bloqueaba ya a David.
0: Si pero me hacía eso. Yo le comencé con el tema del modo avión también, entonces se le entiende, ¿verdad? O sea, Muñe Puyuno, he aguantado, no hablar de Muñe Puyuno. 7:41 Reitero, hoy tendremos 10 entradas para la audiencia de América FM para ver al gallo, para ver al 2 de mayo ante Rubio Ñu. 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Rivero acusa a candidata satélite de buscar dividir votos en presidente Franco. ¿Vos sabés que en otras ciudades hay muchos candidatos a intendente, Pedro? O sea, acá en Pedro Juan no malo que solo dos, ¿eh?
1: San Lorenzo tiene 3.
0: Poco también.
1: Porque tiene una...
0: Está de San Lorenzo,
1: uno, claro, porque ahí hubo...
0: Alianzas.
1: Alianza hubo en...
0: Pero, San Lorenzo, ¿qué cantidad de habitantes tiene?
1: 270.000 por ahí.
0: Yo creí que era ya por 400.000, pero igual, 270 nos dobla a nosotros. Sí. Nos dobla a nosotros. El presidente del Partido Liberal Radical Auténtico, Alcides Riveros, lanzó duras críticas contra una candidata a la intendencia de presidente Franco, a quien, sin mencionarla por su nombre, acusó de buscar dividir el voto opositor y de favorecer indirectamente al Partido Colorado. Riveros realizó duras críticas durante un acto de respaldo a la candidatura liberal de Roya Torres, donde también participó el gobernador de Central, Ricardo Estigarribia. Aunque evitó identificarla, Las expresiones de Riveros estuvieron dirigidas de manera evidente a Mabel Otazú, dirigente de origen liberal, que actualmente compite por la intendencia bajo la chapa del partido Conciencia Democrática Nacional. Ah, así se llama, yo no sabía eso. Yo creo. Partido Conciencia Democrática Nacional. Yo creo. El que lidera Miguel Prieto. El titular del PLRA afirmó que su partido intentó construir una candidatura de consenso, pero que no encontró voluntad para alcanzar un acuerdo. Hace un año y medio nos reunimos e insistimos para llegar a un acuerdo en esta intendencia municipal. En todos los otros lugares lo logramos, menos en Presidente Franco, sostuvo. Riveros fue más allá y acusó a la postulante de responder a intereses ajenos a la oposición tradicional. Nosotros no tenemos candidatas satélites financiadas por otros partidos políticos. No tenemos candidatas financiadas con alimento de niños y de personas. Ya le hemos hecho la propuesta para ir a una medición y no quiso. Ella no es nadie para ordenarnos dentro del Partido Liberal qué vamos a hacer, mencionó. El presidente liberal también reivindicó la autonomía del PLRA y rechazó cualquier intento de imponer decisiones desde otros sectores políticos. Durante su discurso, insistió en que la división de la oposición puede terminar beneficiando al oficialismo en Presidente Franco y responsabilizó a quienes, según dijo, rechazaron los intentos de unidad. No vamos a tener solución porque son financiados por el Partido Colorado para dividirnos. Ellos van a ser responsables si por esas cosas de la vida no ganamos, Presidente Franco dijo. En otro tramo de su intervención, Riveros pidió a la dirigencia concentrarse en la campaña de Roya Torres, a quien presentó como la mejor opción para gobernar el municipio. Roya es la mejor oferta electoral, la mejor candidata a intendenta y la persona que puede conducir los destinos de Presidente Franco. Tenemos que trabajar de día, de noche y de madrugada para ganar el 4 de octubre, expresó. El acto también contó con la presencia del gobernador de Central, Ricardo Estigarribia, quien llamó a impulsar el recambio generacional dentro del liberalismo y expresó su respaldo a Roya Torres. Con la ayuda de ustedes, el 4 de octubre, Presidente Franco va a tener a su primera mujer intendenta, afirmó. Luego proyectó el escenario nacional al asegurar que el 15 de agosto de 2028 un liberal va a jurar como próximo presidente de la República. Finalizó. Ahí ya es mucha ilusión, ¿verdad? No, yo no entiendo el discurso de Estigarribia en algunos aspectos, ¿verdad? Porque todo apunta, todo indica de que Ricardo Estigarribia va a ser dupla de Miguel Prieto. Entonces, ¿por qué se pelean por un municipio? ¿Cuál es el objetivo real de esta pelea? ¿O es simplemente para llamar la atención que están buscando posicionarse en una ciudad importante del Alto Paraná como es Presidente Franco? Pero repito, todo, pero absolutamente todo indica que la dupla de la oposición va a ser Miguel Prieto, Ricardo Estigarribia para el 2028. Y yo particularmente creo que es la única posibilidad real de ganar que pueden tener. Si un liberal encabeza, chau, chance. No hay luego figuras demasiado representativas hoy para ser candidato
1: a presidente. Nakayama volvió al Partido Liberal.
0: Sí, pero no le da el cuero para hacer. De por ahí, en su nuevo sector independiente, podía haber sido candidato a presidente si quiere. Pero por el PLRA lo veo difícil. Creo que va a seguir siendo senador. Es mi forma de ver, ¿verdad? Buen tipo de Nakayama. Ideas innovadoras. Todavía joven. Pero a corto plazo el PLRA no va a ser gobierno en la República del Paraguay. Y difícilmente encabece una alianza que genere expectativa. Y solo no va a llegar. Eso es categórico. Solo no va a llegar el Partido Liberal Radical Auténtico. Va a tener que hacer como hicieron con Lugo, acompañar, poner candidato a vicepresidente, negociar bien los espacios para la Cámara de Senadores y la Cámara de Diputados. Y quizás, si termina bien ese gobierno después, intentar algo en el 2033. En el 2033. Ojalá haya madurez política para tomar esas decisiones, ¿verdad? Que no aparezca otra vez un Efraín Alegre, que no, que el Partido Liberal tiene que encabezar, ahí se va la China otra vez. Pero sí, hace rato que anda en silencio Efraín.
1: ¿Quién?
0: Efraín.
1: Mejor. Lo que te iba a decir es, esos renunciamientos que no se dan, digo, vos hablas de inmadurez, y en este caso ahí tiene que haber madurez para ciertos renunciamientos. Sí. Porque todos quieren ser presidente, todos quieren encabezar una chapa.
0: Pero no todos pueden.
1: ¿Y por qué no se sientan, hablan, digan, yo renuncio a esto, a mi aspiración a esto? Vamos a tratar de aglutinarnos todos, vamos a juntarnos todos y poner al mejor que es posicionado nuestro y que acompañe el partido.
0: Pasó con Lugo.
1: Así fue. Y el presidente del PLRA, el intendente, ¿cómo se llama?
0: Gómez. Alcide Rivero.
1: Alcide Rivero, dijo que el Partido Liberal no iba a encabezar, sí. Iba a proponer.
0: Y el propio Ricardo Estigarribia también, porque el verdadero líder ahora del PLRA es Ricardo Estigarribia, por más que el presidente sea Alcide Rivero.
1: Yo creo que todos se juegan por Prieto y Rivero como vicepresidente. No. El otro, el gobernador.
0: Sí, Prieto Estigarribia.
1: Prieto Estigarribia como la dupla para el 2028.
0: Así mismo.
1: ¿Vos escuchaste ya eso?
0: Es más, le escuché a Mario Ferreiro cuando estaba con Katia González y Germán Martínez Bierzi, y se viralizó bastante eso, diciendo de que el principal ala de la masonería en Paraguay ya le dio la bendición a esa dupla.
1: Yo me en el tema político nomás.
0: Y bueno, y la masonería tema, no se mete
1: tema,
0: en la política.
1: Tema político nomás me voy a referir.
0: La masonería hace y deshace la política en Paraguay.
1: Pero no, pues.
0: La masonería hace y deshace el poder judicial en Paraguay.
1: No estamos hablando de la masonería, estamos hablando...
0: Yo estoy hablando de la masonería porque eso dijo Mario Ferreiro.
1: Y todo lo que dice Mario Ferreiro para vos es palabra santa.
0: No es palabra santa, pero le creo.
1: Entonces, palabra santa, no, para, no, ¿por qué
0: no,
1: le
0: no.
1: crees?
0: No, señor, no hace falta que sea santa para que yo le cree. Vos no malo que todos los santos. Ayer le pusiste tela de juicio a Jesucristo con María Magdalena y se generó un debate de 3 horas en el grupo de Un Día Más. No fue ayer.
1: Fue antes.
0: Antes de ayer, pero ayer continuó en el grupo.
1: No, pero ese ya es repercusión que otro. Otro.
0: Hablando de masones y hablando de diabólicos.
1: La masonería no tiene simplemente una rama en el Partido Liberal, sino tiene varias ramas dentro de la política, de nuestra política criolla, ¿verdad? Están como colorados, como liberales o como otra corriente política. Pero independientemente a la masonería o que le dé la bendición porque Mario Ferreiro dijo eso o Martínez Bierzi o quien sea, lo más lógico y lo más, digamos, yo no soy analista político, pero cualquier analista político, a cualquiera que tiene 2 dedos de frente mirando, el sentido común le va a decir, estas dos personas en el país están bien posicionadas. Ricardo Estigarribia hizo un buen trabajo como intendente. Eso lo catapultó a la gobernación del departamento central, recuperó la gobernación de central en manos de los colorados, y hasta ahora, independientemente a falta de recursos, está haciendo como tiene que hacer su trabajo en central. Y el otro, el intendente Cue y concejal de candidato a concejal de Ciudad del Este, Miguel Prieto. Cuando Alcides Rivero habló y dijo que iba a ser candidato a presidente del PLR, lo primero que dijo era el renunciamiento, que él no va a acompañar, no va a encabezar ninguna presidencia, por más que le proponga. Que el Partido Liberal se va a sentar a hablar con los principales referentes y poner y posicionar a un candidato. Y el candidato, para mí, mejor posicionado dentro del Partido Liberal, porque sin los liberales los otros no van a llegar.
0: No.
1: Con la estructura del Partido Liberal, esto de la oposición no tiene ni la menor chance. Vamos a Maraña.
0: Cierto, yo estoy de acuerdo, pero tampoco si el Partido Liberal encabeza.
1: No, él ya dijo ya lo del presidente del PLR, pero...
0: Hay una increíble, pero el Colorado no le vota a un liberal.
1: Claro que no. O de repente ciertas circunstancias se dan.
0: Si aquella vez la dupla hubiese sido Federico Franco presidente, Fernando Lugo vice, no ganaban. No ganaban.
1: El tema...
0: ¿Qué pasó?
1: Quiero abrir si me desconcentra todo
0: esto. Ah, no, le pasé el video de Danubio. Le pasé ya el video a Rodrigo, pero él va a ver durante la pausa y te va a responder después de la pausa. Bueno, cerramos esto, pues ya atrasame.
1: No, está bien. Este es como romperte las pelotas.
0: Es que acá, según Danubio, solamente vos podés descifrar qué significa. Se encontró. Ya esa manina, Barrio Madre. ¡Payé, pedoso! ¡Déjate de joder! ¡Payé!

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0: 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Ya se viene, enseguidita, una buena música. 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
3: Son las 8:04.
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2: 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Y la temperatura en Pedro Juan Caballero:
5: 16 grados centígrados.
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0: Día Internacional del Autocuidado. Poné tu salud en tus manos, hazte pruebas, haz seguimiento, prospera. El Día Internacional del Autocuidado se celebra cada 24 de julio. Este año, bajo el lema global promovido por la Organización Mundial de la Salud, el autocuidado pone tu salud en tus manos, hazte pruebas, haz seguimiento, prospera. El autocuidado abarca el compromiso de velar por nuestra salud física y mental de manera integral. En el Día Internacional del Autocuidado, se insta a la población a adoptar actitudes que promuevan este bienestar continuo. Este enfoque se traduce en cuidarnos las 24 horas del día, los 7 días de la semana, mediante actividades que sean seguras y beneficiosas. Hazte pruebas. Para mantener y mejorar la salud y el bienestar se necesita tener una idea clara de la situación actual. Haz seguimiento. Cuando se quiera identificar patrones e incorporar o aumentar acciones de autocuidado, como llevar una alimentación saludable, hacer ejercicio y dormir lo suficiente. Prospera. Vivir con confianza y observar cómo mejora la salud. ¿Por qué es importante el autocuidado? Protege y mantiene la salud y el bienestar físico y mental. Reduce el estrés y fortalece la resiliencia. Ayuda a afrontar los desafíos de la vida. Ayuda al cuerpo y a la mente a que funcionen correctamente. Cada pequeña acción de autocuidado contribuye a estar más sano. Después hay otras acciones que les voy a comentar para tener el autocuidado.
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5: Venezuela, un mes después del terremoto, el trauma que sufrieron se está convirtiendo en un trauma para el futuro. Médicos Sin Fronteras atiende a una población que enfrenta ahora las consecuencias psicológicas del sismo. Su jefe de misión, Andreas Spaeth, describe a Infobae como la emergencia médica dio paso a una crisis de salud mental que advierte que se va a prolongar durante años. En los silos, en el sector portuario de La Guaira, convertido en una morgue improvisada, los cuerpos siguen llegando casi un mes después de los terremotos, son las palabras de Andrea Spaeth, muy difíciles de mirar ahí. Es en el punto del puerto donde las familias acuden a reconocer a sus muertos. Médicos Sin Fronteras no instaló una clínica móvil, instaló psicólogos, tres que atienden tanto a quienes buscan a sus seres queridos como al personal que manipula los cuerpos. Es un lugar horrible, dice Spaeth, pero es parte de ese terrible desastre que estamos viviendo aquí.
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0: Impulsan la cría de cerdos con inversión de 64 millones de guaraníes. La producción porcina continúa consolidándose como una alternativa para fortalecer la economía de la agricultura familiar en el departamento de Cordillera, mediante el acompañamiento técnico e inversión impulsados por el Ministerio de Agricultura y Ganadería. En ese marco, el ministro Carlos Jiménez visitó el asentamiento Coronillo en el distrito de Tobatí, donde encabezó la entrega de insumos para el fortalecimiento de la producción porcina a los integrantes del Comité Divino Niño Jesús. La inversión total del proyecto asciende a 64 millones de guaraníes. La iniciativa contempla la provisión de cerdos, ladrillos, cemento, chapas de zinc, bebederos tipo chupón, alimentos balanceados y kits veterinarios, con el propósito de que las familias beneficiarias cuenten con la infraestructura y los recursos necesarios para desarrollar una producción eficiente, sostenible y con mayor capacidad de generar ingresos.
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0: Sportivo 2 de Mayo y Rubio Ñu darán inicio al torneo Clausura 2026. Tras dos meses de pausa por la cita mundialista, el balón vuelve a rodar en la máxima categoría. El torneo Clausura 2026 sube el telón en Pedro Juan Caballero, con un duelo entre Sportivo 2 de Mayo y Rubio Ñu, dos equipos que tienen como prioridad la permanencia en la categoría, dice ABC Color. Yo diría, 2 de Mayo quiere Copa Internacional. La pelota vuelve a rodar en las canchas de nuestro país. Luego de un receso de exactamente dos meses por la disputa del Mundial, el fútbol de Primera División regresa a escena hoy viernes con el inicio oficial del Clausura. Se pone en marcha un campeonato que no solo coronará al monarca del segundo semestre, sino que repartirá los valiosos boletos a las copas internacionales y dictaminará la sentencia del descenso para dos equipos. El punto de partida de esta historia será el Estadio Río Parapití. A partir de las 16, la terraza del país vibrará con el choque entre Sportivo 2 de Mayo y Rubio Ñu, dos planteles que saltan al césped con la misma urgencia, entre ceja y ceja, sumar de a tres para tomar aire en la apretada tabla de promedios. El conjunto albiverde del barrio Santísima Trinidad llega a esta cita en una situación crítica. Ocupante recurrente de la zona de descenso durante gran parte de la temporada, solo por encima de San Lorenzo, el entrenador Felipe Jiménez no dudó en meter mano dura al plantel. Para este segundo semestre, Rubio Ñu concretó un recambio grande con la llegada de 14 jugadores. Gran parte de estas incorporaciones son caras conocidas para el director técnico, quien apostó por futbolistas con los que ya coincidió justamente en su paso por el 2 de mayo, buscando cohesión rápida para una misión sin margen de error. El gallo norteño busca hacerse fuerte en casa. Por su parte, 2 de mayo tampoco se quedó de brazos cruzados. El equipo dirigido por Eduardo Ledesma afrontó una reestructuración profunda con 16 incorporaciones, aunque sufrió la partida de varias piezas de la apertura que terminaron migrando curiosamente al rival de esta tarde. Con el respaldo de su gente, en Pedro Juan Caballero, el gallo buscará dejar los primeros 3 puntos en casa para consolidar su promedio. Además de blindar su permanencia, 2 de mayo apunta a repetir la hazaña de meterse en zona de clasificación a torneos continentales, tal como lo hizo en la temporada anterior, en el que se adjudicó el boleto a la Copa Libertadores de América. Según la infografía, no va a ser todavía Rossi el arquero titular. Tampoco Ramírez el otro arquero que vino, sino que será Miguel Urquiza, el que venía siendo suplente ya de Ángel Martínez. Rodrigo Gómez, novedad, lateral derecho. Pedro Sosa, Camilo Sáiz y César Castro, los tres repiten en el fondo. Alexis Fariña, Marcos Gómez, buen volante, ojalá haya recuperado ya su nivel el ex Olimpia. Alan Gómez, dos Gómez para la contención, caramba, y Alfredo Machado. Y finalmente el otro es Ulises Coronel, ya conocido. Y el único hombre en punta, Matías Cáceres. El equipo que prepara el gallo norteño para hoy.
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0: Ya son las 8:46 minutos.
1: Sí, señor. Con esta canción puedo.
0: Adelante, por favor. Las gallardas están atentísimas.
1: Como dice esto, como dice la introducción de esta música, every single day, como cada día, quiero saludar a aquellas valientes luchadoras e incansables gallardas amas de casa que tengan un lindo, lindo, lindo, lindo, lindo viernes, que la pasen bien a todos los que nos escuchan a lo largo y a lo ancho de este pedacito de cielo.
0: Vamos a ir a exteriores, vamos junto a David León Rojas y el móvil distribuidora de carnes Amambay.
2: Sí, rápido, que estos jóvenes están trabajando a nivel sobre la avenida Teniente Herrero. En 10 minutos, 100 metros terminado. La limpieza y más la pintura en los cordones que está por la avenida Teniente Herrero. Y
1: qué bueno.
2: También está pintando los árboles también que está. Y acá Germán Casanova verificando los trabajos. Limpieza, Jaumala, Tomo Potín. Rápido. Y lo que está viniendo del otro lado, hay tres señoras que están haciendo la limpieza correspondiente también. O sea, todos juntos a nivel trabajando por la avenida Teniente Herrero. Y por ahí tenemos Gustavo. Qué lindo esto todo, Germán Casanova.
3: Sí, muy buenos días, amado la audiencia. Estamos abocados desde hoy el tema de la limpieza para hacer el museamiento de la avenida Teniente Herrero. Y terminamos Teniente Herrero y nos vamos hacia Carlos Domínguez, ¿verdad? Este es el objetivo del intendente de esa línea, de mostrar la cara linda de la ciudad de Pedro Juan Caballero.
4: Limpieza y pintura, ¿verdad?
3: Limpieza, pintura. Vamos a estar quitando algunos, digamos, algunos basureros que se encuentran en el Paseo Central. También algunas publicidad tanto de candidato a algunos cargos partidarios, o sea, algunos cargos que se encuentran aquí. También vamos a estar quitando lo que viene a ser las publicidades de algunas empresas que se encuentran sobre Teniente Herrero.
4: La mayoría son, o sea, un total de 22 jóvenes.
3: Son 22 jóvenes, según me están comentando, jóvenes que están haciendo el trabajo aquí.
4: Qué lindo, Aníbal, todo esto. Y hoy apago a Zapucay, toda alegría. Y justamente allí en Boyain de Escueras, a lo mejor está viendo la imagen Aníbal, ¿verdad? Germán Casanova, Nerendú, Guayna. Va a seguir el trabajo. Va a terminar acá por Teniente Herrero, luego Carlos Domínguez y Fernando de la Mora. Germán Casanova, Nerendú y Aníbal.
0: Germán, ¿cómo surgió todo esto?
3: No, y esto fue una, digamos, iniciativa del intendente Ever Salinas de dar prioridad primeramente a que la ciudad, digamos, a propio y extraño le sorprenda, ¿verdad? La limpieza, el 100%, porque mucha publicidad, ¿verdad?, en los medios que a la ciudad, y ese quiere darle, digamos, un brillo a la ciudad, y por eso se ha contratado a 22 jóvenes que están aquí, jóvenes nuevos, y están haciendo el tema de pintar, o sea, que embellecer la ciudad. Nuestro propósito en 15 días hacer toda la limpieza total de todos los paseos centrales, y también ir en los barrios, entrar en las plazas. Ese es el objetivo del intendente Ronald Macedo. Pero Ever Salinas.
0: qué bueno.
3: El costumbre.
0: Sí.
1: No,
0: sí.
1: La costumbre.
0: Bueno, pero qué lindo, porque de paso también se le está dando oportunidad a los jóvenes que se involucren, que tengan ese sentido de pertenencia, y termina ganando toda la ciudad.
3: Así mismo, y es algo rápido que se tiene que hacer, ¿verdad? Ese es el objetivo, hacer toda la, pintar toda la ciudad en menos de un mes, según el intendente de Salinas, y vamos a ritmo acelerado, estamos trabajando aquí en Teniente Herrero. Hoy empezamos todo aquí.
0: Y rápidamente se nota la diferencia, ¿verdad?
3: Así mismo, pintar los cordones es el que da, digamos, el brillo, ¿verdad? Y ahora estamos haciendo algunas podas, y también quitar lo que viene a ser los carteles acá. Por ejemplo, tenemos varios carteles de empresas que colocaron en el paseo central. Eso no es permitido y vamos a estar quitando. Inclusive de algunos políticos vamos a estar quitando.
0: Sí, hay mucha, hay mucha polución visual.
3: Así mismo. Es el pedido del internet de hoy de mañana, y vamos a estar realizando lo que se nos ha encomendado.
0: Y se va a ir sacando, y si de repente se encuentra con la foto de Germán Casanova, igual nomás.
3: Todo por igual.
0: Vos sabés que ese es un gran drama cuando se pinta el panorama por la radio. Acá el amigo, el comisario Ángel Ramón Marecos, qué magnífica ocasión para retirar todos los carteles de políticos, limpieza total, y por favor vengan por las dos plazas de Amistad 1 y 2. Van a empezar muchos pedidos después de esto, porque cuando se note el resultado en un lugar, la gente va a querer también en su barrio, Germán.
3: Así mismo, así. No, ese es el objetivo, ¿verdad? Embellecer toda la ciudad, dejar limpio, ¿verdad? Porque es mucha campaña publicitaria, principalmente de un candidato X, que dice que la ciudad está sucia, ¿verdad? Y ahora vamos a mostrarle cómo él, digamos, con la contratación de estos nuevos funcionarios que son, digamos, que están aquí haciendo el trabajo, ¿verdad? Ellos son temporarios, van a estar trabajando, no sé hasta cuándo, ¿verdad? Pero dependiendo de lo que dice el intendente, vamos a estar incorporando a los compañeros.
0: Bueno, hoy entonces toda la avenida Teniente Herrero.
3: Hoy queremos hacer la pasada, hicimos lo que es la parte gruesa, ¿verdad? Hicimos la limpieza aquí y también Carlos Domínguez. Ahora estamos haciendo lo que viene a hacer. Vamos a traer algunas mudas, plantar la avenida y también hacer lo que viene a hacer, pintar los cordones, ¿verdad? Porque muchas veces hacemos la limpieza y no pintamos los cordones por falta de tiempo, porque escucha la ciudad. Y ahora con la incorporación de nuevos funcionarios, va a dar para realizar ese trabajo. Uh-huh.
0: Qué bueno, qué bueno. Vamos a estar acompañando, Germán Casanova. Gracias.
3: A ustedes, gracias. Estamos pintando todo completito. Uh-huh. Tanto la columna, digamos, los árboles que se encuentran aquí, los pintamos ya, completo.
0: O pues ahí te vino parado, pintá ahí David León Rojas.
3: No, David, eres tu mal, no, a mí te lo uso, pintaste más.
0: Sí, me pintaste los dos cueros, Ana.
5: Se vehículo rueda, toma, vamos a blanquear, a ver.
0: Ay, bueno.
5: Tengo que salir ya de acá.
0: Dale, David.
5: Hasta luego.
0: Bueno, trabajo que se está... Bien. Ojalá esto continúe. Son pequeñas iniciativas que pueden marcar la diferencia. Qué lindo es poder ver que te impacte una ciudad limpia. Eso, con calmo mango se pintan los cordones y ya cambia totalmente la fisonomía, la apariencia. Y más aún si se limpia, ¿verdad? Después hay que mantener con la limpieza permanente, porque ese paseo central de la avenida Teniente Herrero se volvió un basurero público.
1: Sí, botella.
0: De todo.
1: De todo tiene.
0: Sí, pero qué lindo poder transmitir todo eso. Ya son las 8:54 minutos. 8:54 en la República del Paraguay.
1: Pueden dejarnos sus mensajes al 0971-949-949. Si tenés alguna inquietud, alguna denuncia que quieras compartir con nosotros, lo compartí a través de nuestro mensajero, el WhatsApp.
6: Buen día. Dale, Salina. Y entendés esa. Llamo Postilla de calle. Hay que ir más allá de Sátima. A ver, pues camían a la Andelipia, Paco, Plaza San Blavo, a ver, con Lubella, ñanandí, tremendo, o sea. Qué gracia, Dios, o sea, es un bapoña de la ñandera. Yo cobraba y vaya ahí. Gracias, intendente, ya poña de la limpieza.
1: Y hay que mover el esqueleto, viejo, porque están muy quietitos todos. Están muy parados todos. Por ejemplo, yo no sé qué pasa con la recolección de basura de repente, ¿verdad? Esta semana... El jueves tenía que llevar he visto que en la vecindad todavía estaban las basuras. Entonces, no sé qué problema hay que tener, ¿verdad? O están haciendo de manera gradual, o no tienen los camiones todavía listos para ir recolectando las... Porque he visto que pasó por acá también el recolector. Sí. Pero no sé si tienen uno o dos móviles nomás que está haciendo toda la ciudad. Y por eso de repente es lento, ¿verdad? No sabemos. Pero ojalá sí, para no acumular los desechos, porque una vez que esté mucho tiempo, se rompe las bolsas, se tira por ahí. Por ejemplo, en los bares, allí alrededor de la plaza, ¿verdad? En los bares, es un desastre. Los fines de semana tenés que ver, viejo. Vos no estás nomás los fines de semana, pero tenés que ver cómo queda, viejo. Un domingo a la mañana. Basura esparcida por todos lados. A la tarde, mira otra vez eso.
0: Yo sé que nunca gustó a la

0: ciudades que no eran tan serias, así como nosotros, mediante las multas se volvieron serias. Porque nadie quiere que se les toque el bolsillo. Sí. Nadie. Después ya no te va a estacionar mal, después ya no va a tirar basuras. Porque se permitió pues siempre de todo. Se liberó.
1: Sí.
0: Y los que cometen atrocidades en el tránsito nunca se quiso multar, que para no perder voto, a Nipo City. Y así eso fue creciendo, la anarquía.
1: Sí.
0: Entonces la única forma de cambiar eso es hacer una campaña de concienciación, ponerle de un mes. Y dentro de un mes vamos a empezar a aplicar con todas las
1: creo,
0: multas.
1: Vos sabés que nosotros parece que no nos gusta primero que nos infringan el castigo para aprender.
0: Sí.
1: El paraguayito. Si no te tocan el bolsillo, como mencionabas vos, parece que no aprendemos, che. Arrojamos basura. Vos te vas, por ejemplo, detrás de un auto y ves que está tomando una gaseosa o está comiendo y tira su basura por la ventana, por ejemplo. Y tiran sus botellas. Varias veces ya vi, ¿verdad? O está en el semáforo y está comiendo algo y tira su basura ahí al costado. Qué desagradable que es. La educación es importante. Una ciudad limpia significa que hay ciudadanos educados y responsables.
0: Sí.
1: Porque el 100% de que una ciudad esté limpia depende de nosotros.
0: Claro, la de ciudad nosotros. Que menos ensucia es la más limpia.
1: Nosotros somos los responsables de mantener limpia la ciudad. Por ejemplo, ¿hace cuánto que yo vengo diciendo ese cúmulo de cubiertas que está en la Plaza Juana de Lara? ¿Hace cuánto que vos escuchaste que me plagueo de eso? Está tal cual como está.
0: ¿Quién colocó esa cubierta?
1: Frente
0: ahí?
1: A una gomería. Igual la gomería está acá y la cubierta está en la plaza, en el espacio público. Llena de cubierta. ¿Sabes qué es lo que pasa?
0: ¿Plaza cómo era?
1: Juana de Lara. ¿Sabes qué me molesta de eso? ¿Sabes qué? Aparte de estar sucia, porque hace poco nomás estuvieron limpiando, trabajando ahí. Y está todavía un asco. ¿Sabes qué es lo que me molesta de la plaza? Que utilizan como un vertedero. Y esa imagen que se tiene de una plaza en sí se distorsiona con la basura. Una plaza no tiene que ser un lugar donde vos tenés que acumular cubiertas o poner un cartel o lo que sea. Porque golpea la vista a ver basura, porque la cubierta usada es basura, es desecho. Tenemos que entender eso. Y los vecinos que están allí alrededor, ahí está ¿cómo se llama? La villa policial. Ellos limpian ahí al costado, limpian todo y ven enfrente está su plaza que no pueden utilizar porque está sucia. Y allá uno camina y ve montón de cubiertas alrededor de la plaza. Decime, el tipo que no tiene sentido común de cómo va a poner cubierta en una plaza, cómo va a dejar allí basura, dejar luego cubierta en una vereda, en un espacio público, me parece lo grotesco, y utilizar otra vez la plaza como basurero me parece aberrante. Entonces, es la que los vecinos pues no le importa cómo está su plaza alrededor, no le importa, no le calienta cómo está. Porque a mí que yo paso por ahí todos los días y veo eso, me molesta a mí, ¿será? Conste que yo no soy del barrio San Gerardo.
0: Sí, pero soy de la ciudad, molesta. La ciudad es una sola.
1: Me molesta. Y la otra vez le dije a un gomero, no dejes más tu cubierta acá amontonado, guanana, acomodada en un lugar.
0: Encima es potencial criadero del mosquito Aedes aegypti.
1: Ahora con este
0: con
1: clima,
0: estas lluvias constantes y permanentes,
1: la ñati hugo necesita un charquito de agua nomás para poner su huevo.
0: ¿Y entre las cubiertas cuánto va a haber?
1: Muchísimo, hermano. Muchísimo. Entonces, señores, dejen de acumular cubiertas en la plaza, dejar cubiertas por ahí tirado. Esa es la cuestión. Me molesta y

0: ¿Cuántas veces vengo diciendo eso y nadie me da pelota? Nadie. Y lamento mucho al que está trabajando ahí, el gomero, pero hermano querido, pedanos ahí para poner cubierta la plaza. Las plazas no sirven para eso. Y por si te manté, a mí no me importa que se enoje. Pero lo menos que tenemos que hacer es utilizar los espacios públicos para como vertedero. Molesta eso. A propio y extraño, porque cualquier extraño viene, baja ahí de la calle Brasil, ¿verdad? Está ahí el palacio, está el Ministerio Público.
1: La fiscalía
0: ahí. Y vos ves amontonado de cubierta ahí. ¿Qué imagen lo que estamos ofreciendo para un mundo?
1: La municipalidad tiene que mandar a un inspector a esa gomería y decirle, sí, inmediatamente Quito le vamos a multar.
0: Así mismo es, hermano.
1: Coanga, a dale ahora, dale.
0: Ahora tiene que ser. Porque después voy a pasar y nada, después del mediodía.
1: Acabo de enviarle el mismo mensaje a Germán Casanova y al intendente Ever Salinas.
0: Déjense de utilizar los espacios públicos para su porquería, che. Reúnan los vecinos,
1: reúnan.
2: Aníbal, ese ya se
1: le
2: multó y hablamos con él para que retiren de allí. Ya hablamos ya con ellos.
1: Pero todavía no retiraron. Está ahí. Igual nomás. Tremendamente ahí. Irresponsable el dueño de la gomería, entonces. Gracias, Germán.
0: Y detrás de ese local comercial, de sede comercial, está la gomería. Y molesta. Ahí siempre yo le digo a los muchachos ahí de la Villa Policial, que tengo algunos amigos viviendo, le dije, ¿a usted por qué no le molesta este tema de tirarlo basura ahí en la plaza? No le molesta, porque cuando yo caminaba antes por ahí, en la plaza, y está ahí un concejal municipal, por ejemplo, que no le importa lo que pasa en su barrio. Yo varias veces le encontré ahí caminando al señor Ignacio Cantero. Él es del barrio. Él tiene que levantar su antena y decir, señores, ¿cuándo hay gatuilla popia? ¿Verdad? Yo cuando caminaba, te digo, hace rato ahí por la plaza Juana de Lara, siempre está acumulado las cubiertas, pero parece que no nos corregimos.
3: ¿Qué tal, Aníbal y Rodrigo? Solo les quiero comentar que acá en el centro, si pasan y miran los comercios de los orientales, chinos son todos, no hay otros orientales que tienen comercio, tiran su basura como si nada en la calle. Las cajas de cartón y en el cartonero lleva, pero el resto es el basural que dejan todos los días. Yo no sé por qué, porque si le cobran una multa, por lo menos van a tirar en algún lugar donde se pueda recoger. Pero es un desastre. Te quiero contar la esquina de Yegros y Mariscal López. Enfrente de donde antiguamente era Casa Ibera, que se echó todo y quedó como un patio baldío. Uh-huh. Ese es un vertedero. La esquina de 14 de Mayo y Mariscal López, la misma cosa. Un vertedero. A la media cuadra sobre el 14 de Mayo parece lleno de escombros. Es impresionante cómo nos respetan y tiran la basura como sin nada.
0: Ahí está.
3: Porque, y puercos, añadeñan de puercos ahí. Pero hay gente mucho más civilizada, los árabes, los hindúes, los propios paraguayos que tienen su comercio, mantienen limpio enfrente. Ahora a chinos, hermano, Dios me libre y me guarde si puede. Uno de los móviles que da un paseo nomás y se va a dar cuenta.
0: Sí, así mismo. Coincido totalmente con el señor Alejo
1: Mendieta. Alejo Mendieta, que nos está pintando el panorama en el corazón del centro de Pedro Juan Caballero. Sí,
0: el Caracú.
1: ¿Pero qué se creen estos orientales que son dueños ahora de la ciudad?
0: Y puerco y güey. Ellos pues seguramente piensan que como nosotros no reaccionamos, que las autoridades nos hacen un huevo, que no les importa de repente qué pasa, entonces ellos hacen lo que quieren, nos tratan mal, nos tratan como ellos son esclavos en su país, vienen acá y nos tratan igual de igual modo.
1: Nos dicen buenos días, Rodrigo, Aníbal. Lo mismo pasa con los autos estacionados en el paseo central de la avenida Carlos Domínguez. Y la verdad es que el paseo central de la avenida Carlos Domínguez no es para estacionamiento. Hay algunos paseos centrales que se hicieron como para estacionamiento, pero Carlos Domínguez no. Carlos Domínguez no. Dentro de unos pocos años va a haber todo un drama para estacionar en la ciudad. Cada vez hay más vehículos y menos espacios. Cada vez. Bueno, vendemos, Pedroso, ya sabes ese.
0: Calmate.
1: Bueno, estoy calmo, tranquilo.
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1: Un aspecto que espero tengan en cuenta, porque aquí me están recordando algo. A la gente de la municipalidad, al intendente de Bersalinas, al jefe de Salubridad de Higiene, Germán Casanova. Magnífico, brillante, para aplaudir que estén pintando los cordones. Pero hoy por hoy los especialistas dicen que pintar los árboles es un crimen ecológico. O sea que los árboles no se deben de pintar. Por más que, y gusto, le mañaja, te la hipona vea, pero los árboles sufren con las pinturas también.
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1: La arena verde, esto me mandó ayer Alejito.
0: A ver.
1: La arena verde es una mezcla utilizada en la fundición de metales compuesta por arena de sílice, arcilla, bentonita, agua y otros aditivos. Se llama verde no por su color, sino porque retiene humedad y está en estado crudo o sin curar al momento de verter el metal fundido.
0: Grande Alejo. Hoy cuapa y te.
1: Competir en Diego.
0: No, él sabe más que yo.
1: Tiene y él también es gordito años, lindo. Él años. También dice que es gordito lindo. Entonces,
0: hablando de eso, ¿cuándo vas a otra vez ese oso buco a la...
1: Pues, preguntame, ya está escuchando de la radio.
0: No. Vos sos especialista en eso.
1: Es de tirar penales.
0: Vos sos especialista. Yo soy jalero nomás. Pero ¿cuándo? Decime si no te gustó.
1: Me encantó.
0: ¿Verdad? Con esa ensaladita otra vez allí, re light era. Era la señora también, cocina muy bien, ¿verdad? Pero saluda a Alejito, nuestro compañero.
1: Uh-huh. Y a su boco también.
0: No, no sea así, boludo.
1: Peor, tu intención no es lo saludar a Alejo, tu intención es que responda de lo del osobuco.
0: Le puedo llevarle la cerveza esa que le gusta, pero sin alcohol.
1: Sí, sin alcohol.
0: Que le gusta a él.
1: Algunos le tomaron ya el gusto y ahora todo. La otra vez, mi amigo Juan Carlos Bóveda, nos fuimos al fútbol también, es sin alcohol ahí.
0: Sí. Dice que tiene el mismo, yo nunca probé, ¿verdad? Pero dice
1: no, el sabor es igualito.
0: Igualito.
1: El sabor es igualito, pero sin alcohol.
0: No te tumba nomás, ¿verdad? No te tumba nomás, pero está bien. Alejo le metió eso unos cuantos la otra.
1: Sí. Marciano Sánchez, móvil... Complejo Deportivo Salinas.
4: Sí, Aníbal, estoy en compañía, o sea que estamos con el compañero Andy, en compañía de una señora que está pasando una situación muy difícil. Su ex marido no acepta la separación y ahora corre riesgo de vida esta señora. Vamos a escuchar a la señora Elvina Echeverría.
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4: ¿Es la separación de los
5: años? 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
5: ¡Papel!
6: Para que ya le escribí, Emma, porque.
5: Sí, porque está. Pero.
6: Allá. Adelante, me voy como 20 pesos.
5: Tengo... Ojalá, voy preso. Exacto. Oye, condenado y 2 años. 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
6: Para ello, muchas veces es importante ya para Albina la ser entera ya Albina la ella apoye y si es posible una denuncia porque es peligroso porque este ya no sé el informe policial ve la denuncia que es guardar por violencia familiar ahí peligroso porque
5: se la peico violencia familiar era ya tercer hogar de pueblo y que ya fue destrozo
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6: ahí está Aníbal realmente difícil la situación de doña Albina acá que está comentando la situación que pasa con su expareja, verdad que no le deja en paz y ella ya hizo la denuncia en el día de ayer pero esta mañana no salió en el informe policial esta denuncia, ¿no?
1: Bueno, ¿por qué habrá sido? ¿O le tomaron o no le tomaron? Porque escuché también en una parte que le dijeron que se vaya a la fiscalía.
6: Así
1: la
6: es. Denuncia.
1: Entonces.
6: Y ella nos va a facilitar tener los videos, Aníbal, también de la de la persona, ¿verdad? Quien está causando problemas allá en la casa, para que también nosotros tengamos, por ejemplo, de cómo sería este muchacho, ¿verdad? Que está destrozando la casa de la señora.
1: Bueno, vamos a estar expectantes a ver cómo avanza esto.
6: Dale,
1: Marciano. Muy amable.
6: Volvemos con ustedes.
1: Gracias, señor. Gracias, gracias. 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Otro buen tema musical aquí en América FM. Porque para variar ya estamos atrasaditos. Atrasaditos, atrasaditos. 9:22.
7: 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Son las 9:22. 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
0: 17 grados centígrados.
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1: Bueno, y seguimos con el Día Internacional del Autocuidado. El lema de este año, el autocuidado, pone tu salud en tus manos, hazte pruebas, haz seguimiento, prospera, y habla de muchos factores. El autocuidado y la importancia, acciones e intervenciones de autocuidado. El Ministerio de Salud Pública y Bienestar Social recomienda hábitos saludables para una mejor calidad de vida. Mantener una alimentación equilibrada que incluya 5 porciones diarias de frutas y verduras de estación. Consumir 2 a 3 litros de agua potable al día, equivalente a 8 a 10 vasos. Preferir alimentos naturales antes que procesados y envasados. Dormir 6 a 7 horas diarios para un adecuado descanso. Realizar al menos una hora de actividad física o ejercicio físico diario. Evitar el consumo de bebidas alcohólicas y productos derivados del tabaco, cigarrillos convencionales, electrónicos o vapes. El Día Internacional del Autocuidado no solo celebra la importancia de cuidar de uno mismo, sino que también impulsa activamente la prevención de riesgos para la salud a los que todos estamos expuestos. Es una oportunidad para recordar la necesidad y los beneficios de incorporar prácticas de autocuidado de manera regular y sistemática para mejorar nuestra calidad de vida y promover un estilo de vida saludable.
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0: Brasil, Japón, Australia y otros países rechazaron los nuevos aranceles de Estados Unidos, anticiparon, dice, negociaciones o medidas diplomáticas, la administración Trump fundamentó la medida de una investigación, dice, realizada bajo la sección 301 de la Ley de Comercio de 1974, que permite responder a prácticas comerciales consideradas injustificadas, y la decisión provocó una rápida reacción de varios gobiernos, dice el informe internacional.
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1: El Niño llegaría en agosto al Paraguay. ¿Qué implica este fenómeno climático? El director de meteorología, Eduardo Mingo, explicó de qué se trata el Niño, un fenómeno meteorológico global que este año tendría su impacto climático en agosto próximo en Paraguay, con intensas lluvias y posibles inundaciones. Instituciones del Estado ya trabajan en aminorar las probables consecuencias. Ante el escenario climático previsto para el próximo mes, marcado por una alta probabilidad de presencia del fenómeno de El Niño y sus posibles impactos a nivel nacional, Mingo explicó de qué se trata este fenómeno. El Niño, oscilación del sur, también conocida como Enos, es un patrón climático natural global que altera la temperatura del Océano Pacífico y la presión atmosférica. Es una variación de la temperatura superficial de dicho océano que ubica en las costas del Perú y del Ecuador y se calienta por encima de valores normales. Agregó que este fenómeno tiene tres estadios: Niño, Niña y Neutral. Si está más caliente el océano, es el Niño, y si está más frío de lo normal, es la Niña. Y cuando hay un umbral, digamos unos valores específicos que hablan de que hay algo que se llama fase neutra también, tiene tres estadios del Enos, y uno de esos es el Niño. Es un proceso océano-atmósfera, pero en el Océano Pacífico. No es en Paraguay, no es en China, no es en Australia. Es en el océano, y después esa energía del océano se comparte con la atmósfera y tiene afectación global, enfatizó. En otro punto mencionó que el primer impacto del Niño actualmente es la subida de temperatura en pleno invierno.
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1: Cerro Porteño debuta con la obligación de conquistar el título del Clausura 2026. Tras dos meses de receso por la Copa del Mundo, Cerro inicia su camino en el Clausura recibiendo a Sportivo Trinidense en La Olla. El equipo de Ariel Holland busca revancha local tras una apertura amargo. El balón vuelve a rodar en el fútbol paraguayo y la jornada inaugural del torneo Clausura tendrá la puesta en escena de Cerro Porteño. 18:30, la marea azulgrana vestirá de fiesta La Olla para el debut del Ciclón, uno de los grandes candidatos al título, que se medirá ante el siempre incómodo Sportivo Trinidense bajo el arbitraje de Derlis López. Para la institución de Derlis Torres, el secretario de la Junta. Para la institución de Barrio Obrero no hay margen de error. La conquista del segundo campeonato del año es una exigencia absoluta, luego de ver cómo Olimpia, su acérrimo rival, se consagraba en el torneo Apertura. El conjunto dirigido por el argentino Holland necesita dar un golpe de autoridad en el plano local y recuperar la gloria doméstica. El mercado de pases trajo consigo un renovado aire al vestuario azulgrana con la llegada de 8 incorporaciones. Sin embargo, el entrenador argentino deberá recomponer una baja sensible en la estructura del equipo, la partida del arquero Alexis Martín Arias, pieza fundamental en los últimos torneos, emigró al fútbol uruguayo para jugar por Nacional. Ganar el Clausura representa para Cerro Porteño mucho más que añadir un trofeo a su vitrina.
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0: con este buen ritmo espectacular para dirigirme al señor Pedroso.
1: ¿Qué pasó?
0: Pedroso.
1: Decime.
0: Iba un señor manejando a 160 kilómetros por hasta y me odio, joven. No fue en Pedro Juan. Le paró un inspector de tránsito. Y le pregunta, ¿cuál es su nombre? Y me río, le dice. Cairo, es la policía de tránsito. No se ría, si no me dice su nombre, le llevo detenido, le dice. Y le dice otra vez, y me río. ¿Cuál es? Entonces el inspector, acompáñeme, le lleva, y ahí le da la licencia de conducir, y ahí mira.

0: Y decía, Jaime Río Tartamudo.
1: Qué hijo de...
0: Se va el hombre.
1: Ahí se vio.
0: Jaime Río.
1: Qué putas.
0: El hombre tuvo un accidente y se fue al doctor y y después se retira y le cuenta a un amigo qué le pasó. Y perdí los dos testículos. Qué barba. Pero no te preocupes, me pusieron uno de madera y uno de hierro, le dice, para sus testículos. Ay, pero qué pena, no vas a poder tener más hijos, le dice. No, tengo dos, le dice. ¿En serio? Sí. ¿Cómo se llaman? Robocop y Pinocho, le dice.
1: Basta ya, será. Ya se sufría la gente, será. Por favor, te pido.
0: Pedroso.
1: O Valema.
0: ¿Vos aceptarías que yo te haga un giro?
1: No.
0: ¿Eh? ¿Es verdad, Pedroso?
1: Así es.
0: Permitime hacerte un giro, Pedroso. Por favor.
1: No.
0: ¿Por qué, Pedroso? Quiero hacerte un giro. Decime. Te hago un giro, Pedroso. Rodrigo.
1: No, ya te dije ya que no.
0: ¿Por qué? Bueno, ya que no querés que te haga un giro, te jodes vos. O sea, ¿qué pasó en un colectivo allá? Línea 27, ¿te acordás? Línea 27. ¿Existe todavía? Parece que ya no existe. Pero antes volaba ese.
1: Sí.
0: Y el conductor se hace desconcentrado porque dos mujeres se peleaban.
1: Sí.
0: Porque había un solo asiento. No, por poco ya no se estiraban el pelo.
1: Sí.
0: O sea que el chofer, ¿cómo solucionó? Solamente con 6 palabras. Que se siente la más vieja, dijo. Las dos decidieron viajar de pie. No permití que te haga un giro, Pedro. Bueno, nos quedamos así entonces. ¡Viernes de locura!

0: Ya son las 10:04 minutos. Ya pasamos la barrera de las 10 en la República del Paraguay. Enseguidita 10 entradas para alentar hoy al gallo norteño. Gentileza de la profe Zully Arce, candidata a concejal municipal ANR.
1: Ojalá que en esta primera fecha del campeonato que arranca hoy,
0: ganando.
1: El 2 de mayo empiece ya a ganar de local, digo.
0: Sí.
1: De local.
0: Sería ideal.
1: Sí. Ojalá, viejo. Ojalá. Pero un rival complicado, lo de Rubio Ñu. Que viene con un plantel ya mechado, porque cuando asumió Felipe Jiménez,
0: sí,
1: llevó muchos jugadores.
0: Del 2 de mayo.
1: Del 2 de mayo.
0: ¿Será que es cierto que le van a reclamar que pague un poco el premio para el cuerpo
1: técnico? Yo no creo.
0: ¿Sabes qué se viene también, Pedroso?
1: No.
0: El próximo jueves. La Gran Negra, especial por el Día de la Amistad, América FM ante Paradeda Sport. Espero contar ese día con don Nico Paradeda, con su cupín. Porque la idea es jugar un partido de fútbol, después un asadito y unas cervecitas. Algunos choricitos ahí con Ronaldo, con Robert y con ese equipo de amigos. Dos victorias tiene Paradeda Sport, dos victorias tiene América FM y este va a ser la Gran Negra. Como no nos confirmaban todavía los médicos del hospital y no queremos quedarnos sin fútbol, sí, ya quedó confirmadísimo el próximo jueves, justo 30 de julio, Día de la Amistad, América FM ante Paradeda Sport.
1: Interesante. Pero Paradeda Sport no, es como la otra, el rejuntado de la familia Paradeda, ¿verdad?
0: Y
1: ¿o es lo mismo?
0: Casi. ¿Eh? Traen algunos parientes, algunos amigos. Hey, Hugo Rodrigo, un ajeno, hola, sé que es sucia. Ay, casi
1: te llamo el Hugo. Hola, Huguito. ¿Cómo te va, hermano? ¿Saltaste?
0: Guapo, bebé, Hugo Rodríguez. Debería exagerar, lento me imagino. Cuando ahí ya para mamá le hacemos mochila. Cogita de Andrés. ¿Cuál año por tanto mañana? Hola Hugo, acércate. ¿Cómo está Hugo?
2: Sí, muy buen día para vos, Aníbal. Muy buen día para vos, Rodrigo, y los que están escuchando la 94.9 FM.
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2: 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Porque soy mi hija, hemos cambio y mi hija, jeje, y nada. A mi similar, 6 de jo. Entonces, de repente, si tenés 5 o 6 familias, andemos en Guatambay, vea.
0: Y vos sabes que el almidón termina siendo algo nutritivo, muchas vitaminas, ya que es derivado de la mandioca, ¿verdad?
2: Sí, y andemos en Guatare, donde de repente soy yo hija, ve 2 horas, güey, bien de varias y más de familias están en Diga Lloresa. Entonces de repente la mandioca, uno ya andemos en Guatare, a la ambeyús y pa, me hago tradición nacional y se consume mucho Aníbal, entonces por eso traje 3 kilos de para premio. La gente de Cuaicia me dice, caro, babutada. 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Un día se la hace patrón. Uh-huh. La entrega de cada vive la harina, bolsa de 25 kilos, de 50 kilos. Ves que tú puedes imaginar de 25 kilos, pa, porque hipojive la harina bolsa de 50 años.
0: No, ya. Estivado Lumia, pero yo otro zapa más.
2: Sí, en el Brasil ya se prohibió la harina de 50 kilos y en el Paraguay dentro de poco ya tiene que prohibirse también porque imposible la maniobra jamás. Entonces, uh-huh. Ya en el Brasil,
0: máximo 25.
2: Máximo 25, pero nosotros contamos todavía con 50 kilos, solo que imposible en de machucá.
0: Bueno, siempre cerquita de Casa Prieto, ¿verdad? De lo que era Casa Prieto.
2: Sí.
0: Increíble, la gente sigue ubicando como Casa Prieto ese lugar.
2: Sí, o sea, que referencia es. A mí me tenía casa de cambio de Jehová. Antes era una panadería ese lugar, Maña María Jiménez, la afinada. Panadería Cuevo Obrero, imagina. Desde temprano, yo a las 6 de la mañana ya estoy trabajando ahí en mi lugar de trabajo. 11:30, pues, a la 1 yo llegué. Entonces, siempre hace 23 años que estamos trabajando así, Aníbal, sirviendo a la gente, los almaceneros, cuera, despensa, para Pirey, supermercado. Mercado Jare, oye, repartir las fideos apetito, fideos porandas ahí, fideos de pupujas de cupares, igual.
0: ¿Fideos apetito de dónde? ¿De qué ciudad?
2: Y es de la fábrica Molipar, que es Molipar. Harina, molino del Paraguay, se llama Molipar. Está todo el tema de la harina. Oye, ya popa, y te Campo Nuevo es pepa. Casi 14 marcas de harina existen en Campo Nuevo. A poco, a mí menos ni te hacía calcular, porque. A escuela, vamos a entender, ellos tumbaron, pues, huilan de trigo, ya yo voy a manejar, güey. A ñandé, no diferente la Paraguay, yo cuela, pues, te ñandé Yarajara, la ñandé trigo, yo voy a manejar, güey. Y allá ellos, en bo, de trigo, la güey, jacoba, yo voy a pedir, manejar, güey. Entonces, una forma de trabajar. Y 14 a 15 fábricas de harina hay en Campo Nuevo.
0: Qué pena que no me acordé de eso. Yo siempre pensé que estaba acá en la zona de San Pedro camino a ver, era tu distribuidora, porque mi hijo estuvo 9 días parado en Campo 9, quemó junta de la camioneta en un taller en conseguir respuestas de por ahí de I4 alguno bebé que iba a auxiliar a su bebé, pero ya se solucionó todo, gracias a Dios.
2: Sí. Pedí paraguayo o España, peja, o estamos aquí la plata muy loja, hubo yo voy a tener una cuadra cuadrado apeteco batallón con bebé o abrirla y silo completo a la trigo. De las trigos, la materia prima. Y a veces los menonitas compran precio barato o caro. Entonces, la captura paraguayo ya puedo vender la competencia porque se acuerda o monopoliza. Por eso todo viene de Campo Nuevo: harina, fideo, galletita.
0: ¿Lactolanda también está ahí?
2: Lactolanda, sí, todito. Ellos son muy unidos, los menonitas, allá en Campo Nuevo, también en el Chaco paraguayo.
0: Sí.
2: Chaco Ponil y Trébol, y también el otro, ¿cómo se llama? El otro Trébol, y el otro Chortice, ¿verdad?
0: Chortice.
2: Sí, Loma Plata. Y
0: pero son ejemplos de trabajo, realmente.
2: Sí, allá yo veo, yo me voy también, ellos me invitan y me voy, y veo cuando llueve, o para Paitej, güey. Y cuáles y miren allá un vapor la tractor un evo raspa paite y no hay nunca camino feo.
0: Sí.
2: Habían de iba allí la ñan de la pesa. Iba ahí o paro y orebe Asturias, se ve cocueje, rojo, ojo, ñan de intendente, ebre salina, ahora se cabre la maquinaria, ahora la paite. O pues está por ahora, yo bajo peña y timboma. Upereado tu chusera. La Moriahu, apellido va ahí. Pero yo prometí ahora la emperado próximamente. Hijo, año por Jota, la emperado en Asturias 3. Ojalá bueno. Dentro de poco. Cuando allí ya, o mala en la maquinaria, Peguerú, a ver cuando haga tu lloro en Vapuraje, hija, allí ya puta. No hay por el caso. Dentro de poco, ojalá podamos tener el emperado.
0: Y bueno, allá tenemos los reos. Ope ya.
2: Pero dentro de un mes más de agosto, este treíma la vacara, o nace, haz esta yeta más la cambulla, recoja huellita la precio.
0: Va, es pregunta y catullilla por la audiencia, o ganas a huella, vea la miro. Es calcula ni. Ambos a zaya, se pone.
2: No, ja, oye, y cuál cajón, la ña de dirección, la ña importante, allá en va dirección, vos apuntás.
0: Los que nos dan la dirección.
2: Sí, ya apuntamos de
0: ya
2: cargo.
0: Ya está.
2: Gracias por la oportunidad y seguimos trabajando de Comercial RG. Saludos a todas las personas que nos están escuchando.
0: Muy amable, Hugo Rodríguez. Entonces, comuníquense. Díganos la dirección y las 10 personas, entre 10 personas que dan la dirección, después vamos a sortear 3 kilos, y hay camisetas también, 3 kilos de almidón de Comercial RG. 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Tu chamo Areyahui, Carlos Ibáñez. Qué suerte la Areyahui ahí. Y además que no nos trajo como para dividir, qué lindo sería un kilo, un kilo, un kilo. No, es una bolsa con 3 kilos. De almidón que nos trajo Hugo Rodríguez de Comercial RG. 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Bueno, hoy la gran semifinal en el Polideportivo de la Gobernación, masculino, femenino, qué fiesta del futsal, se viene con RP Eventos. 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Vamos hasta Marciano Sánchez con el móvil Complejo Deportivo Salinas.
3: Sí, Aníbal, muchas gracias. Estoy aquí en compañía de la fiscal Mirta Martínez. Aníbal me está comentando, ella fuera de micrófono.

0: que se puede hacer y lo que no se puede hacer en este caso de la nena, que justamente ya declaró la abuela paterna Aníbal aquí en su unidad fiscal. Doctora, para América FM, muy buenos días. ¿Y qué puedes brindarnos? A pesar de que muchas cosas no se puede decir, era por tratarse de un menor, de una menor en este caso. ¿Qué información más brindaron los parientes, en este caso la abuela paterna, como así también el papá de la nena? ¿Qué información más acercaron, doctora, para América Fernández?
1: Muy buenos días para la audiencia. Mira que ellos acercaron algunas evidencias que me dijeron que la nena vivía con ellos a partir de los 3 meses. Eso me manifestó, de nacido, me manifestó la abuela paterna. Y que hace 8 meses atrás su mamá se fue a retirarle de allá. Y como ya no volvía, ellos hicieron una denuncia de desaparición de la menor. Hasta que hubo esta prácticamente una tragedia, digo yo, en el sentido de la forma que le habían golpeado a esta niña de tan poca edad.
0: A partir de ahí, ¿qué puede hacer el ministerio, en este caso, que está enfrente de usted, doctora? Porque bien sabido es tan delicada la situación por tratarse de una nena de 6 años nada más, y más aún con trastornos del autismo.
1: Mira que nosotros estamos solicitando todo, o sea, que colaboración tanto de las licenciadas, del Hospital de San Pablo, del Hospital Regional, en la parte de pediatría, solicitamos informe realmente de hacia el lado brasileño, y todo eso estamos recabando por el momento. Y lo que es muy importante es lo que nos presentó la abuela paterna, que son las evidencias que ellos tienen.
0: Exactamente, porque ella nos facilitó así para que nosotros también pudiéramos ver, doctora, con relación a las imágenes que ella tiene, porque no es la primera vez, según ella, todo en la base de del dicho, en este caso, de la abuela paterna, que no sería la primera vez que la nena sufre estas lesiones en manos de su padrastro.
1: Sí, porque lo más importante que manifestó esta señora, que es la abuela paterna, que durante que la ex nuera vivía sola, ella nunca tuvo ni un moretón. Pero a partir de esos 8 meses que ella se llegó a quedarse con este muchacho y cuando le trajo a la menor, a partir de ahí recién empezaron a tener los moretones cuando se iba a la casa.
0: Entonces estaría también pidiendo las imágenes que tanto ella tiene en su celular, como también los diálogos, mensajes. También la incautaría tener el celular, es el celular de la mamá de la nena, ¿verdad?
1: Sí, y vamos a estar corroborando, ¿verdad? Todas las informaciones que tiene en el celular que ella pone a disposición y las fotos, los videos, todo lo relacionado a la menor.
0: La mamá ya fue imputada.
1: Ya fue imputada, sí.
0: Aníbal, ¿alguna consulta para la doctora Mirta Martínez? Que ya te escucho.
2: Doctora, ¿y se sorprendió que hasta autoridades brasileñas estén reclamando por este caso?
1: Sí, claro, sí, es una niña, yo digo que es brasileña, pues ya. Entonces ellos se preocupan, están constantemente me están llamando, me preguntan cómo va en relación al supuesto autor. Porque viste que en relación a la niña queda a cargo, ¿verdad?, del juzgado. Juzgado y de la defensoría.
2: Sí, así mismo.
1: Sí.
2: Y bueno, y esto que salió a decir la mamá en un video, ¿cómo tomó, doctora?
1: Mira que todavía no vi a Aníbal. No me pasaron todavía. Estoy con problema del otro mi celular, entonces en ese pues siempre me aparece todo. Pero como estoy con problema con ese celular, no estoy viendo todavía, pero me voy a fijar un poco. Ahora cuando tenga acá de los compañeros.
2: Bueno. Excelente, gracias,
1: De
2: doctora, muy
1: nada, hasta
2: amable.
1: luego.
2: Fiscal María Mirta Martínez. Bueno, ya son las 10:26 minutos. Vamos de nuevo a una pausa, Óscar Servián. Ya seguimos aguardando ya a la profesora Zully Arce. Después quiero ver, ¿quieren ganarse 3 kilos de almidón también? Díganos la dirección, llámenos y díganos la dirección de Comercial RG. Los que aciertan entran para el sorteo. Después también con Zully Arce, 10 entradas para alentar al gallo norteño hoy ante Rubio Ñu. 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
4: Son las 10:27.
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5: 19 grados centígrados.
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2: Realizan análisis del primer semestre sobre mortalidad materna, fetal y neonatal. En la primera sesión ordinaria del Comité Técnico Nacional de Vigilancia Epidemiológica de la Morbimortalidad Materna, Fetal y Neonatal, autoridades sanitarias y expertos analizaron los datos del primer semestre del año para orientar acciones que reduzcan las muertes prevenibles y optimicen la atención materna y perinatal en el país. Con las palabras de apertura de la doctora Carolina Ruiz Zorrilla, directora general de Programas de Salud, se dio inicio a la primera sesión ordinaria del Comité Técnico Nacional de Vigilancia Epidemiológica de la Morbimortalidad Materna, Fetal y Neonatal, quien destacó que la mayoría de las muertes maternas, fetales y neonatales son evitables y representan un indicador del desarrollo nacional.
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5: Guerra en Medio Oriente. El Brent cae cerca de 4% y el barril desciende de los $100 a $97 el barril. El precio del crudo extraído en el Mar del Norte, de referencia en Europa para entregar en septiembre, desciende 3,97% con este conflicto en Medio Oriente con relación al precio del combustible. El Brent cae cerca del 4% y el barril desciende de $100 a $97 el barril, el precio del crudo extraído del Mar del Norte.
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2: Gobernadores ninguneados por Baruja expresan malestar en plena campaña de unidad de la ANR. El ministro de la Vivienda, Urbanismo y Hábitat, Juan Carlos Baruja, quedó en el centro de una nueva controversia interna en el oficialismo luego de que algunos gobernadores se indignaran porque no los saludó durante el cumpleaños de Horacio Cartes. Esto se da en pleno discurso de unidad en la ANR y cuando el secretario de Estado es una de las opciones principales, yo creo que ya fue el elegido, para ser la dupla de Pedro Aliana.
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2: Y estos son finalmente los jugadores convocados para jugar por el 2 de mayo hoy ante Rubio Ñu. Y está Nicolás Rossi, el arquero. Nicolás Rossi, Rodrigo Gómez, Camilo Saiz, Alberto Villalba, Matías Cáceres, Sergio Aguilera, Jorge Sanguina, Alan Gómez, Tobías Cervera, Marcos Gómez, Pedro del Valle, Freddy Silvera, Oscar Romero. Alberto Espínola está todavía por lo visto. Pedro Sosa, Steven Díaz, Mario Ramírez, el otro arquero, Ángel Aguayo, Alejandro Sosa y Tobías Portillo. ¡Vamos, Gallo!
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2: Y justamente la profe Zuli Arce ya está en los estudios de América FM para compartir con la audiencia. Hola, Zuli, ¿cómo estás? Buen día.
3: Buenos días, Aníbal. Muy bien, te veo muy bien también, Aníbal, como siempre, dinámico, trabajando. Y buenos días a la distinguida audiencia de Radio América y este programa tan escuchado por la audiencia, un día más.
2: Bueno, contanos un poco, ¿qué tal fue la experiencia? Porque es tu primera experiencia electoral la que tuviste, y las internas del Partido Colorado, salir. Yo sé que siempre compartiste con tanta gente con tu función de docente, pero no es lo mismo salir a visitar a las personas con propuestas, con ideas, en una campaña electoral.
3: Sí, realmente es algo distinto, diferente. Y creo que esto me acerca mucho más aún a la gente, porque llegaba casa por casa, la recepción siempre cordial, amable de los paraguayos, y el aparentemente más de cerca, pero el desafío lo sentía más grande. ¿Por qué? Porque toda la gente te cuentan lo bueno y algunas necesidades que tienen, ¿verdad? Y por sobre todo los deseos, los anhelos, esa esperanza en algo mejor, sea cual fuera el nivel socioeconómico de la gente que uno va visitando. Entonces, para mí fue una experiencia diferente y muy agradable.
2: Y de paso conocer más, ¿verdad? Porque al final todos sabemos las necesidades de una ciudad, pero cada familia, cada persona tiene una necesidad específica.
3: Cada hogar es un mundo aparte. Uh-huh. Como te decía, aquí estaba una madre con sus hijos, por ejemplo, algunos en el exterior que no venían hace años, ¿verdad? En otro hogar, una abuela con los chicos porque tienen que cuidar a los niños mientras los padres salen a trabajar. Y son cosas que da gusto hablar con el paraguayo, da gusto llegar, pero también preocupa. Y ahí suben las... aumenta ese deseo de ayudar, de crecer, de hacer algo por la comunidad. Una experiencia es un desafío y, ¿por qué no decir? Parece que impulsa a despertar ese compromiso que como futura autoridad uno tiene que tener.
2: Y después de tanto recorrer, de tanto sentir a la gente, si buscas una conclusión, ¿a qué llegas de lo que tenés que después llevar a la Junta Municipal para ver si se logra?
3: Y llego a la conclusión de que nada se puede hacer solo. Debemos involucrar, debemos buscar la participación de la gente. Creo que los consejos barriales son muy importantes. Y visitar a la gente, conocer las necesidades de ese barrio. Entonces, impulsar muchísimo la participación de la gente. Uh-huh. Esa es la conclusión que yo veo, y involucrarles a ellos. Porque si nosotros queremos decidir desde la Junta o un intendente que no visita, no sale, no conoce,

0: abaratando costos. Por poner un ejemplo, si una obra va a salir 1.000 millones de guaraníes para la municipalidad, si se involucra la comisión vecinal, eso se reduce a 500. Y aparte, se desarrolla ese sentido de pertenencia y te da una satisfacción tremenda después contar que yo, mi vecino, mi amigo, trabajamos y logramos esto con la municipalidad. Es bueno que una vez que pasen las elecciones ya no haya diferencia de colores, sino simplemente haya ciudadanía y autoridades.
1: Realmente, Aníbal, eso es lo que debe ser y tiene que ser. Y por sobre todo fortalecerle a los líderes de barrio. ¿Y por qué no iniciar esta alianza público-privada que apoya a estos consejos barriales y hermosear un barrio, iluminar plazas seguras, lugares de recreación para los chicos, el deporte? Hay mucho por hacer desde el fortalecimiento de los consejos barriales.
0: Bueno, la profe Zuliar se viene con, bueno, una forma de decir, ¿verdad? Viene con 10 entradas porque hoy el gallo norteño, nuestro querido 2 de mayo, arranca una nueva aventura, buscando de nuevo llegar a lugares de privilegio para representar al Paraguay, pero como Pedro Juan Caballero en competencias internacionales. 10 entradas. Tienen que comunicarse con nosotros y ya saben ustedes, número de cédula como corresponde, el número completo y bien. Después, el jefe de campaña, Manuelito, va a ir a... Porque ustedes ya saben que las entradas no se... No, es que hasta yo voy a 10 entradas a Aruda y regala, ya no funciona así con hace un tiempo ya, sino que sale ya con el nombre, número de cédula y es individual. Entonces, una vez que tengamos la lista con 10 personas, Manuelito va a comprar y van a entregar en el PC, en la casa de Zuliarse, sobre Carlos Antonio López, a media cuadra de la... Le estoy ubicando a la individual. Entonces, una vez que tengamos la lista con 10 personas, Manuelito va a comprar y van a entregar en el PC, en la casa de Zuliarse, sobre Carlos Antonio López, a media cuadra de la, le estoy ubicando a la gente, media cuadra de la Plaza Teniente Valdés, media cuadra de la Avenida Carlos Domínguez, para que les resulte más fácil ubicar, ¿verdad? Aunque es muy conocida la casa de Zuliarse. Entonces, comiencen a llamar 0971-949-949 para la posibilidad de ganarse entradas. A ver, se cortó otra vez. Bueno, vamos a recuperar 0971-949-949. Es bueno acompañar al 2 de mayo, ¿verdad, Zuli?
1: Obvio. Es una obligación acompañar al 2 de mayo. Es un honor acompañar al 2 de mayo. Creo que los pedrojuaninos ya vestimos la casaca del 2 de mayo y que tienen que venir a participar, tienen que buscar sus entradas y que nadie falte, que nadie falte. Sigamos apoyando siempre a nuestro querido 2 de mayo.
0: Nosotros, nuestra secretaria está de vacaciones, entonces por eso la entrega se va a hacer en el PC, en la casa de la profe Zuli Arce. Y además les queda muy bien, ¿verdad? En el corazón del centro de Pedro Juan Caballero sobre Carlos Antonio López. Entonces, solamente cuestión de llamarnos, número de cédula y hasta 10 personas para que puedan ganarse las entradas para alentar hoy al 2 de mayo. Hola, buen día.
2: Buen día.
0: Buen día, ¿con quién hablamos?
2: Con David Almada.
0: David Almada. Sí. ¿Tu número de cédula, David?
2: 7.048.818.
0: Bueno, ya está, David. La profesora Zuli Arce, Manuelito Fernández Arce, va a comprar enseguida la entrada a tu nombre y vos tenés que retirar. Vos sabés, Zuli, que estoy por cumplir 57 años. Hace 57 años que nací en la misma casa donde estoy, a menos de una cuadra de tu casa. Pero la calle de la esquina de la plaza yo nunca me recuerdo. ¿Es Iturbe o es Yegros?
1: Iturbe.
0: Iturbe. Bueno, es Carlos Antonio López entre Iturbe y Carlos Domínguez.
1: Así mismo.
0: Por ahí tenés que pasar, David, a partir de la siesta.
2: Dale, gracias.
0: Gracias, David. Y a alentar al gallo norteño con todo. David Almada, entonces. 7.048.800.
1: Sí, le esperamos a David para que retire sus entradas.
0: Bueno, hay otra llamada.
1: A alentar a la cancha.
0: Y a alentar al gallo, caramba. A alentar al gallo. Hola, buen día.

0: Hola.
1: ¿Con quién hablamos?
0: Marcial Ferreira.
1: Marcial Ferreira. Dame tu número de cédula, Marcial.
0: 2.579.136.
2: ¿Quién va a ganar,
3: Bueno,
2: Marcial?
3: espera, Rodrigo. ¿Voy a hacer Argel hoy o voy a hacer, anotar nomás? ¿Sí?
4: Anotar, sí, no hay
3: Bueno,
4: tiempo.
3: por hoy no hay tiempo para hacer Argel. Porque queremos siempre, Marcial, que pronuncien bien su número de cédula. Tu número de cédula es 2.579.736. Bueno, Marcial, podés pasar a retirar desde esta siesta tu entrada desde la casa de Sullyarse.
0: Sí, gracias.
3: Conocés la dirección, ¿verdad?
0: Sí, conozco.
3: Andrés, si no conoces, va a haber una gigantografía gigante ahí con Sullyarse
2: Sí,
3: ya.
2: le conoces a la profesora Sully, Marcial.
0: Sí, le
2: ¿Y
0: conozco.
2: quién va a ganar hoy?
0: Y 2 de mayo, ¿cuál? Un 2 a 0.
3: Ah, me gusto más hoy.
2: Buenísimo,
3: Y
2: sí.
3: gusto más hoy. Gracias, Marcial. Te
2: Calentando.
3: esperan allá.
0: Chao, chao.
3: Chao, adiós, adiós, adiós. 0971-949-949. Hola.
5: Hola.
3: ¿Con quién hablamos?
5: ¿Con quién hablamos? Misael Alarcón.
1: Misael Alarcón. Número de cédula.
5: 4.004.055.
3: Misael Alarcón, podés pasar por la casa de Sullyarse, Carlos Antonio López, entre Iturbe y Carlos Domínguez.
5: Sí, dale, dale.
3: Gracias, adiós. Bueno, tres ya, tres entradas ya. Qué bueno sería. Gracias a Sullyarse, hoy 10 personas van a ir a alentar al gallo norteño. Hola.
6: Día.
3: ¿Con quién hablamos?
6: Virginia Ortega.
3: Virginio.
6: Ortega.
3: Ah, qué Virginia.
2: Vita Aníbal, fanático, fanático de los Pedro Juaninos.
3: Virginio,
2: Todo el mundo va a
3: decime
2: la
3: tu
2: cancha.
3: número de cédula.
6: 950.404.
3: Virginio Ortega, podés pasar por la casa de la profe Sully Arce después del mediodía a retirar tu entrada.
6: Dale.
3: Cuatro ya. Cuatro ya. Qué lindo sería, aparte de la felicidad para los 10, salir de la cancha con la victoria del gallo. Comenzar con una victoria va a ser
2: Con certeza, el gallo
3: sí,
2: norteño va a ser,
3: motivante,
2: sí, claro,
3: motivante.
2: una vez más vamos a gritar la victoria al gallo norteño.
3: Hola.
6: Hola.
3: Sí, ¿con quién hablamos?
6: Hola.
3: Sí, ¿con quién hablamos?
6: Silvio Valiente.
3: Silvio Valiente. ¿Vos sos valiente?
6: Claro.
3: Número de cédula, Silvio.
6: 6.294.107.
3: 107. Ya estás ahí, fotógrafo. Podés pasar a retirar tu entrada, Silvio.
6: Dale, Aníbal,
3: Sí.
6: una cosa.
3: Sí.
6: Ahora te mandé un mensaje. ¿Por qué los políticos o alguien así de la autoridad no le ayudan a la gente organizada del 2 de mayo? Vos sabés que ellos tienen que hacer una colecta, hasta ahora están juntando 100.000 guaraníes nada más para dar un recibimiento buena para nuestro club.
3: A la barra del gallo.
6: Sí, y apenas un 100.000 guaraníes están teniendo y ellos necesitan comprar muchas cosas para poder hacer, porque un tipo nomás está haciendo la colecta y ellos están organizando, apenas 100.000 están juntando y hoy ya es el
3: El
6: partido.
3: día, hoy ya es el día. Y se acercaron a la municipalidad, a la gobernación.
6: Sinceramente no sé, ahora nomás yo vi en el grupo que ellos están.
3: Y bueno, y ahí tienen que acercarse porque para que la gente sepa más, porque es muy lindo lo que hacen, le dan ese marco de colorido, de algarabía, realmente la barra del gallo es espectacular, pero tiene su costo también eso. Para tener en cuenta,
6: Sí,
3: Silvio, ¿eh?
6: dale.
3: Gracias. A ver, hola, buen día. ¿Aló?
7: Hola,
3: Sí, ¿con quién hablamos?
7: Rodrigo Duarte.
3: Rodrigo Pedroso, me dijiste.
2: Rodrigo
7: Ese es
2: Duarte.
7: mi tocayo.
3: Ah, tu tocayo, Rodrigo Duarte. ¿Tu número de cédula, Rodrigo?
7: 4.526.721.
3: 721. Ya está, Rodrigo. Podés pasar por la casa de la profe Sully Arce a retirar tu entrada.
7: Gracias, Aníbal.
3: Adiós, adiós, adiós, adiós. Quedan cuatro. Quedan 4 entradas. Gentileza de la profe Zully Arce. Lista 1, opción 6. Eso es lo que la gente ya tiene que ir fijando, ¿verdad? Opción 6. Sí,
2: lista 1, opción 6. Profesora Zully Arce.
3: Uh-huh. Aunque con tu foto ya te van a reconocer, no hace falta que...
2: Mi foto y mi nombre, creo que ya...
3: Cuando tu nombre y tu foto, ¿verdad? Ya. Pero siempre es igual nomás, sí. Fijar siempre eso de opción 6.
2: Sí, la profesora Zully es muy conocida.
3: Uh-huh.
2: Pero no tanto por los años, digamos que por el trabajo, ¿verdad?
3: Bueno.
2: Aquí no se cuentan los años.
3: Ahí ya va la vanidad de las mujeres. Hola, sí. Buen día. Bueno, sigan llamando, por favor. Un poquitito de paciencia, no, nena, no, y mina mi chimí, por lo menos. Ahí ya suena al revés. Hola, buen día.
4: Buen día, Niva Mateco.
3: De lujo, Eilla Huaucaruno, Tallarín.
4: Es calidad, es espectacular.
3: ¿Con quién
4: Julio
3: hablamos?
4: Julio Romero.
3: ¿Cómo?
4: Julio Romero.
3: Julio Romero. Tocayo de Romerito.
4: ¿A qué es además?
3: ¿Jare Juapio a Eiza ahí o no?
4: No, yo no jugué más.
3: ¿Jare Mocomio a Eiza ahí o no?
4: Sí, no.
3: A la padre, te oigo, yo. A la pucha. Julio.
4: Todo alentar, gallo.
3: Eso era. Bueno, aquí gracias a la profe Zully Arce, lista 1, opción 6, una entrada para vos. Decime tu número de cédula.
4: 2.032.401.
3: Genial, Julio. Te espera a la profe Zully Arce por Carlos Antonio López entre Iturbe y Carlos Domínguez.
4: Dale, muchísimas gracias.
3: Adiós, adiós, adiós. Tres últimas personas que pueden ganarse entradas. Tres últimas personas. A ver, 0971-949. 949. Hoy comienza el campeonato clausura y justo el primer partido va a ser el del Gallo Norteño, el del 2 de mayo, enfrentando a Rubio Ñu. En un horario no tan bueno, hay que reconocer. Por eso les pedí también hace rato ya. Si fuese otro horario, el teléfono iba a estar saturado. Pero mucha gente pues trabaja todavía a las 4 de la tarde y justo al 2 de mayo le he programado yo otra vez a las 4, caramba. Hola, buen día. Hola. ¿Joven?
8: Hola, hola.
3: Hola, ¿con quién hablamos?
8: Hola, ¿qué tal, Aníbal? Pedro, me llamo.
3: Pedro, ¿y tu apellido?
8: Pedro Cabrera.
3: Pedro Cabrera. ¿Tu número de cédula, Pedro?
8: Para de la entrada, si se
3: sí,
8: puede todavía.
3: Sí, decime tu número de cédula.
8: 3.365.865.
3: Ya está, Pedro. La profe Zully Arce te espera a la siesta ya por Carlos Antonio López entre Iturbe y Carlos Domínguez.
8: Dale, gracias. Muy amable.
3: A vos, Pedro. Gracias por llamar. Dos últimas entradas. Dos y terminamos. Sí, pero después vamos a fijar eso. Lista 1, opción 6. Porque ahora ya hay dos llamadas nomás. Pues. Lista 1, opción 6. La profe Zully Arce. Hola.
9: Buen día.
3: Buen día, ¿con quién hablamos?
9: Antonio Benítez.
3: Antonio Benítez. ¿Número de cédula, Antonio?
9: 668.736.
3: Qué bueno, Antonio, la profe Zully Arce, lista 1, opción 6, te espera en su casa y te entrega la entrada a esta siesta.
9: Perfecto, perfecto. Nos da para otra entrada para mi esposa también.
3: Para ir juntos. Está sonando el teléfono otro, Oscar, ¿verdad? Vamos a ser medio injusto, Antonio, porque está llamando otra. Bueno, va, dale, dame el nombre de tu señora. Igual nomás dice Manuelito, dale, dame el nombre de tu señora.
9: 2810-910.
3: ¿Cómo se llama ella?
9: Lucelia Nis.
3: Lucelia. A la pucha, acá te conocen todos, lo había sido. Lucelia, dijo Zully. Lucelia, dijo Manuelito. Lucelia,
2: es alumna.
3: Ah, tú eres alumna. Es qué bueno, ya está. Se van nomás ya a retirar la entrada.
2: Es profesional, Celianis.
9: Dale, gracias. Zully, gracias, Zully.
3: Último, porque van a ser 11 entonces. Última llamada por la entrada. Hola.
9: Dale.
3: No, chau, Antonio. Corta, Antonio, y entra la otra llamada. Y bueno, estaba llamando porque ese es el celular, pues entra igual la llamada y ahí se sentía al aire. Hola.
9: Hola.
3: ¿Con quién hablamos?
9: Alan Benítez.
3: Alan, ¿vos no sos jugador de Cerro?
10: No.
3: Pero tenés un tocayo Alan Benítez, futbolista.
10: Sí.
3: Y corres como él también.
10: Sí, lateral también.
3: ¿Lateral también? ¿En serio? ¿En dónde jugaba vos, Alan?
10: Acá, vino.
3: Número de cédula, Alan.
10: 6.2.262.
3: Espera. 6 millones...
10: 2.262.
3: Ya está, Alan. Podés pasar por la casa de la profe Zuliarse. Lista 1, opción 6. Carlos Antonio López entre Carlos Domínguez e Iturbe. Te espera a la siesta.
10: Dale, gracias.
3: A vos. Bueno, paramos por ahí porque si seguimos ya te hace 100, bebejina. 11.
2: A pesar del horario.
3: Sí.
2: Hay mucha gente que
3: eso
2: va
3: es lo bueno, ¿verdad?
2: Sí, va a apoyar.
3: Y esto significa que gracias a Zuliarse van a haber 11 hinchas más por el 2 de mayo hoy.
2: Sí,
3: brillante, brillante.
2: Y que no falten la gente. Todo así el mundo apoyar mismo. A los de mayo hoy, 16 horas.
3: Qué bueno. ¿Y te está gustando esta experiencia de ser política, Zully?
2: Me está gustando y me está preocupando y ocupando. Me está gustando, me está preocupando y me está ocupando.
3: ¿Por qué te preocupa?
2: Porque esto no es... ser una política, entrar como política, sino es, para mí es un compromiso muy grande. Es un compromiso muy grande porque verdaderamente tengo que entrar a trabajar y voy a hacer eso. Entonces, y como quiero cumplir, entonces esto me está ocupando mucho. Sí. Y va a ser una realidad. Entonces, la gente sabe, la gente conoce la trayectoria de la profesora Zully. El trabajo para mí siempre fue un compromiso, y la educación paralela a esa, una pasión. Yo siempre pienso en que alguna vez tenemos que hacer un municipio educador, y educación, como ya había dicho, creo que en otras oportunidades que estuvimos hablando, Aníbal, educación es un área que atraviesa todas las políticas públicas. Por tanto, con esa visión creo que voy a asumir un compromiso para hacer un trabajo diferente, con visión diferente, filosofía de trabajo diferente y muy de cerca con la gente.
3: Qué bueno, excelente, un gusto siempre compartir contigo, profe. Vamos a reencontrarnos la próxima semana. Vamos a hacer ya algo constante esto y acercarnos a la gente también a través de América FM.
2: Gracias, Aníbal, por la oportunidad, y a la gente también que se acerque, que apoye a los de mayo hoy, y que vayamos organizándonos en los barrios. Voy a seguir visitando, voy a seguir escuchando a la gente y voy a estar siempre cerca de la gente. Gracias, Aníbal.
3: Dale, Zully Arce. En los estudios de América FM. Ya voy a pasarle a Manuel todo esto, ya va a ir a comprar la entrada y les sí. va a esperar a la
2: gracias
3: audiencia.
2: Gracias a Manuel y Enedina que me acompañan.
3: Sí, la doctora
11: la
3: que apareció también.
11: Hermosa y bella siempre.
3: A ver, Pedro.
11: Admirar la belleza de una mujer.
3: ¿No querés que venga a desfilar acá también en el estudio?
11: Es algún pecadillo. Admirar así como la profe Zully, la pucha.
3: Y bueno, y salió por la mamá esa, mía.
11: Ahí está.
3: Vamos a empezar a... Y Manuel, ¿y por qué por Manolito no decime? Qué elegante, robusto,
11: desde
3: fuerte.
11: Lejos nomás, y un saludo.
3: Le queda bien la barba,
11: no,
3: ¿por qué
11: no, no,
3: eso?
11: Hasta ahí nomás, Manuel. Quédate ahí tranquilo.
3: Solemos pasearnos en moto, bebé, de jona.
11: Ayer estuvimos juntos justamente disfrutando de un ovejá con Manuelito.
3: ¿Algún día Manuelito se invita a
11: mí? No, pero no, fue él que invitó, ah, no, él se apareció nomás en cabras.
3: A la pucha, cabra haciendo oveja, pero qué categoría. Eso es cosa del doctor Veneno, ¿verdad?
11: Sí.
2: Aníbal siempre exigente. Él dice, ¿cuándo me van a invitar? Pero ahora te ve, ¿cuándo nos vas a invitar vos, Aníbal?
11: Eso no vas a ver nunca, es sí. como tocar la barba.
3: Esas cosas que uno se pregunta al aire.
11: Es como tocar la barba.
3: Esas cosas que uno tiene que preguntar en privado, que eso, por favor.
2: Yo creo que la única manera que te va a cumplir.
3: Metiste la pata ahí conmigo, pero por favor. Bueno, hablando de compromisos, me manda Robert Paraveda, de RP Eventos, 51 brasileños ya aseguraron viajar a Asunción para alentar a Palmeiras ante Cerro Porteño. 51.
11: Qué bueno.
3: 240 reales. Atención a los palmeirenses. Señal 90 reales, ya aseguran. Pasaje ida y vuelta. Y después va a haber un ómnibus aparte para los cerristas. 0985-56-60-84. Para vivir toda la emoción de la Libertadores.

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0: 11:41 minutos. Tenemos todavía estos 3 kilos de almidón de Comercial RG y con unas camisetas dentro. A ver, tienen que llamarnos a decir dónde queda, qué dirección tiene Comercial RG, para ver si tienen fijado eso y en base a eso les vamos a entregar. Y si no se va hoy, se va el lunes. ¿Cuál es el problema?
1: ¿Puedo o no?
0: ¿De qué?
1: Participar.
0: No, señor.
1: Ah, bueno, gracias.
0: Por nada.
1: Pero realmente 3 kilos te ahorras como 50.000 guaraníes, Brian.
0: Y todo lo que puedes hacer con él.
1: Y después todo lo que puedas hacer. Mm.
0: Hola.
2: Hola.
3: Buen día.
0: Buen día. ¿Con quién hablamos?
3: Agustina Aranda.
0: Agustina Aranda. ¿Dónde queda Comercial RG, Agustina?
3: Elisa Lin, casi Carlos Antonio López. ¿Está bien?
0: Pero voy a revisar. Después voy a revisar un poco mi dirección cuando voy a buscar entre mi hoja acá. Gracias por llamar, Agustina.
1: Lo que uno puede hacer con el almidón de la mandioca, ¿verdad? Mm. El achipa, el mbejú, ¿verdad? El pan, pan, pan y todo esto, ¿verdad? A ver. Hola.
4: Hola. Hola, buen día.
1: ¿Cómo estás?
4: Bien, nomás.
0: ¿Con quién hablamos?
4: Perla Núñez.
0: ¿Dónde queda Comercial RG?
4: Carlos Antonio López, casi el italiano.
0: Gracias, Perla.
4: Gracias a vos. Chao, chao.
0: 3 kilos. Puede hacer chipitas también. La chiquitita.
1: Ah, qué delicia.
0: Crocantecita.
1: Con mucho queso.
0: Ah, un cocidito caliente. Oh. O un cafecito.
1: O con un té con leche.
0: Té con leche también, sí.
1: Un riquísimo té con leche.
0: Yo antes traía lo de mi bolsillo, mi pantalón, la ya. Cacato. Hola.
1: Te recomiendo que lleves.
5: ¿Cómo te va? Rodrigo del Oso.
0: ¿Con quién hablamos?
5: Germán Ocampos, oiga.
0: ¿Cómo?
5: Germán Ocampos.
0: Esteban Ocampos.
5: Germán, Germán.
0: Ay.
1: O en Dubái será Gómez.
0: Pensé que te violas en Dubái. Vaya,
1: o Juan Ala, otorrino laringólogo.
0: Esteban, yo escuché. ¿Vos escuchaste también así?
1: No. Yo no estoy participando en este.
0: ¡Escuchaste!
1: No, no me metas.
0: Oye, el oído hasta ultratumba me voy a
5: de psicológico,
0: Germán, ¿dónde queda Comercial RG?
5: Rubio Ñu y Cerro León, Ruta Quinta. La central y Carlos Antonio López y el que está más cerca de nosotros.
1: Carlos Antonio López dijo, tiraste por todos lados y ¿qué es lo que es eso, Germán?
0: Digo Germán, ¿perdón? Germán. No.
5: No, Cerro León y Rubio Ñu está uno, ¿verdad? Ahí ruta 5.
1: Espectacular, gracias por participar.
5: Un abrazo, señora, que pasen bien.
1: Espectacular.
0: Una de las direcciones con nosotros.
1: Y por eso espectacularmente.
0: Ah, no estaba ahí, te moví la jera. Gran amigo, Germán. Hace rato que no lo veo.
1: ¿Aló?
0: Hola.
6: Hola, buen día.
0: ¿Con quién hablamos?
6: Adriana Penayo.
0: Adriana Penayo. ¿Dónde queda Comercial RG, Adriana?
6: Toda la calle de Carlos Antonio López y Alicia Lin, al lado de... O sea, enfrente es Casa Prieto.
0: Gracias, Adriana.
6: ¿Dónde?
1: Adriana Penayo se llamaba la locutora.
0: No, era Rosana.
1: Rosana Penayo. Qué buena voz tenía.
0: La voz romántica. La esposa de Carlos Penayo.
1: Carlos Penayo.
0: Que tampoco era Penayo y ella tampoco, pero se quedaron con Penayo.
1: Artístico, eran nombres artísticos.
0: Sin embargo, vos sos Pedroso luego y yo soy Gómez luego.
1: Sí.
0: Naña inventaña de la ñan de nombre artístico, ¿no? Aunque a vos te dicen Tainasí, ¿verdad? Y eso te queda bien.
1: No.
0: Hola. Hola.
7: Hola.
0: ¿Con quién hablamos?
7: Miriam Sosa.
0: ¿Cómo?
7: Miriam Sosa.
0: Miriam Sosa. Miriam Sosa, ¿dónde queda Comercial RG? ¿Qué dirección?
2: Sobre Alicia Lista Lin, entre Carlos Antonio López.
1: Este tiene que ir a escribir con la policía. Ya
0: vos no solés redactar informe policial, Miriam.
2: ¿Cómo?
0: Vos no solés redactar el informe de la policía.
2: No, pero Alicia Lin fue queda transversal, ¿verdad? Y Cerro León, la otra calle.
0: Ay, joder, la gran flauta será. Y puente gigante, madre.
1: Espectacular. Gracias, doña Miriam.
2: Conozco el lugar.
1: Gracias, doña Miriam.
2: No, mentira. Hasta luego.
1: ¿Vos sabés qué es lo que le cuesta, yo digo, a los muchachos saber explicar cómo llegar?
0: Una sola persona hasta ahora dio la dirección correcta.
1: Sí, una sola. Y te dije yo que tenés que
0: ir. Le iba a preguntar, Miriam nos oporá ese inacuí, pero cuando dijo entre Carlos Antonio López, ¿y qué?
1: Ese tema de redacción con la policía tiene que ir urgente, vos. De la teacher.
0: Dale, yo digo, haga el informe policial. Dale, pisa.
1: Yo dije lo que te iba a pichar dentro de poco. Coste que muchos años le estaba metiendo duro. Mm. Yo por algo no leo.
0: ¿Te acuerdas que antes nosotros no teníamos luego como noticias? No. Teníamos para tener como...
1: No, dejábamos que los muchachos vean eso.
0: Esto no quería olvidarme. Jazmín Tatiana Marlene Avente González. Cédula de identidad 6.788.110. Ella está internada en el Hospital del Trauma. Jazmín Tatiana Marlene Avente González es la ex Miss Cerro Coral, la que un borracho, un ingeniero civil, le atropelló, le mató a su papá y a ella le dejó grave. Hoy tiene que operarse. Trasplante de piel era lo que tenían que hacerle. Sí. Y se necesita con suma urgencia donantes de sangre. Tu donación puede salvar una vida para Jazmín Tatiana Avente. Donantes de sangre. O negativo.
1: O positivo.
0: O positivo. ¿Por qué? ¿Por qué los dos tipos? ¿Por qué necesitan los dos tipos de sangre? Necesito una explicación.
1: No, cualquiera puede ser. Cualquiera de los tipos. No,
0: esos dos nomás dice.
1: Cualquiera, porque tiene ese tipo y no, seguramente.
0: No, pero no puede tener dos tipos de sangre.
1: Con un tipo de infección.
0: A no ser que la piel del donante tenga un tipo de sangre, no sé.
1: Porque muere, pues la.
0: Cualquier tipo de sangre, o negativo o positivo. Yo creo que está mal redactado esto. Esperan un poco, un ratito. Cualquier tipo de sangre que sea negativo o positivo, yo creo que es el tema. Y le pusieron nomás ya la O ahí. De gran ayuda. Se puede llegar hasta el hospital regional, el banco de sangre de tu ciudad o al hospital más cercano. Gracias por tu solidaridad. Juntos podemos hacer la diferencia. Nos necesita Jazmín Tatiana Avente.
1: Con acá dice el tema, para explicarte eso,
0: sí.
1: Cero positivo o cero
0: negativo. No es O.
1: O positivo, ¿verdad? O positivo se debe a la presencia ausente o la ausencia del factor RH en los glóbulos rojos. Y el O positivo tiene esa proteína, mientras que el O negativo no tiene la que se convierte en cero negativo en el donante universal y de glóbulos rojos.
0: Ah, o sea que los dos tipos se necesitan.
1: Se necesita.
0: Los dos tipos se necesitan. Nos necesita esta joven, caramba, que ya sufrió el golpe tremendo de perder a su papá. Con su papá se iba en la moto y un borracho le atropella. Hola.
8: Hola, quiero participar de la entrada.
0: ¿De qué?
8: Para la entrada del 2 de mayo.
0: Y en este caso ya digo, solamente si se va hasta la boletería del 2 de mayo.
1: Pero no sea así. No sea así.
0: Bueno, explícame.
1: Llegó recién a señal satelital.
8: Sí, entonces, no se va a sortear más la entrada. Entonces.
1: Estábamos sorteando, señora. Gracias, 11, igualmente.
0: 11 regalamos, pero allí. ¿Y Magopa?
1: Goodbye.
8: Gracias, ya.
0: Hasta luego. Bueno, Agustina Aranda se gana, la única que dio. ¡Ay, todavía!
1: Ya pues ya regalaste, ya no sirve más la llamada. Ya Agustina Aranda dijiste. El país escuchó más uno, que soy yo.
0: O sea que ya no puedo.
1: Ya no podés volver a.
0: Bueno, atrás. Pido disculpas a los que están esperando, pero el señor Rodrigo Pedroso Vareiro dice que ya no puedo.
1: Yo ya bajé el martillo.
0: Bueno, Agustín Aranda se ganó 3 kilos de almidón y unas camisetas de Comercial RG. Es la única que dijo Alicia Lins, casi Carlos Antonio López. Los que dijeron Carlos Antonio López, no, porque no está ahí. Está a casi media cuadra. Sobre Alicia Lins, casi Carlos Antonio López, ahí está Comercial RG. Germán le llevó lo a la Ruta Quinta.
1: No, por todos lados disparó como el GPS.
0: Y una de las señoras dijo, ¿qué hay entre Carlos Antonio López y Cerro León? Hay 4 cuadras la diferencia.
1: Cerro León, o sea, esa es la esquina del mercado ya.
0: Agustín Aranda, vos podés pasar por la Secretaría de América FM después de las 2 de la tarde. Jare Yukena, si es posible, hasta las 5, porque Oscar Serviano en regatan de... Porque si no, veiga, tú oyeras a la minojina. La sinceridad conserva la mitad.
1: Y llevan, ¿qué vas a hacer si de comida se lleva?
0: Agustina Aranda, te esperamos por el Complejo Deportivo Salinas. A no ser que llegues en 8 minutos, vení después de las 2 de la tarde. Julio Iglesias demandó a la vicepresidenta de España, Pedrosa.
1: Estuve leyendo.
0: Pide indemnización y pedido de disculpas públicas. Yolanda Díaz opinó sobre sus denuncias de abusos. El cantante español Julio Iglesias, de 82 años, presentó una demanda ante el Tribunal Supremo de España contra la vicepresidenta segunda del gobierno, Yolanda Díaz, por presunta intromisión ilegítima en el derecho al honor y la intimidad personal. El artista reclama una indemnización. No es mucho al final lo que pide. De 50.000 euros. Para Julio Iglesias, 50.000 euros es recreo, mitad recreo. Unos 347 millones de guaraníes por el supuesto daño moral que le habrían causado las declaraciones de la funcionaria. La acción judicial se originó por publicaciones realizadas por Díaz en enero pasado, tanto en su cuenta de Blusky. Mira vos, yo no sabía de esto. Blusky. Como durante una entrevista en la televisión pública española, donde se refirió a las denuncias de 2 ex empleadas de las propiedades de Iglesias en el Caribe. En uno de sus mensajes escribió: escalofriantes testimonios de las ex trabajadoras de Julio Iglesias, abusos sexuales y una situación de esclavitud con una estructura de poder basada en la agresión permanente. Lesiones, la defensa del cantante sostiene que esas expresiones lesionaron gravemente su honor y exige que la vicepresidenta se retracte públicamente, además del pago de la indemnización y las costas del proceso. En paralelo, el intérprete de Fuiste Mía también presentó otra querella en los juzgados de Madrid contra varios periodistas de eldiario.es, incluido su director Ignacio Escolar, a quienes acusa de injurias, calumnias y de atentar contra su integridad moral por las publicaciones que dieron a conocer las denuncias. ¿Por qué no investigaron los casos? Las acusaciones contra Julio Iglesias fueron presentadas por 2 ex trabajadoras, quienes lo denunciaron por presuntos delitos de trata de personas con fines de trabajo forzado, servidumbre, agresión sexual, lesiones y vulneración de los derechos laborales. No obstante, la Fiscalía archivó la investigación en enero al concluir que la justicia española carecía de competencia para investigar los hechos, ya que habrían ocurrido en distintos países del Caribe. Guarda con tirar por tirar nomás acusaciones.
1: Sí.
0: Inclusive por las redes sociales. Hace falta en nuestro país también eso.
1: Sí.
0: Esas acusaciones que se tiran en grupos de WhatsApp y demás cosas.
1: Y el presidente Donald Trump le demandó a la BBC por $1,000 millones. Mm. Por distorsionar una imagen y un dicho que no jamás le dijo Trump.
0: Qué importante haberle sumado a Alejito Mendieta a la familia de América FM.
1: ¿Te invitó el tema de los osobucos?
0: No, eso no. Eso no invitó. No, pues en cualquier momento hace un pescadito. Ajá.
1: ¿Qué dijo?
0: Por lo de la transfunción. Sí. No es para ella, dice. Es para reponer la que le van a transfundir.
1: Claro. Es una reposición, digamos. Sí.
0: Lógico. Y hace rato también nos dijo, te cuento una anécdota. ¿Le conoces a Mariano Roque Alonso? Claro que sí.
1: Claro, hermano.
0: Hace mucho no lo veo, ¿verdad? Pero
1: saludos para él.
0: Mariano Roque Alonso, gran, extraordinaria persona. Qué tipazo. Cuando en las chapas figuraban los nombres de las ciudades, sacó la habilitación y su registro de conducir en la ciudad de Mariano Roque Alonso, dice. Y una vez le atajó la caminera. Y quedó confundido. Chapa, Mariano Roque Alonso. Habilitación, Mariano Roque Alonso. Registro de la municipalidad de Mariano Roque Alonso a nombre de Mariano Roque Alonso.
1: Es una locura.
0: Espectacular, ¿eh?
1: Espectacular.
0: ¿El prócer?
1: Sí, señor, el prócer Roque Alonso.
0: Sí. Espera un poco, esto me olvidé. María Felicia Godoy.
1: ¿Qué te envió?
0: A las 9:15 me envió.
1: 3 horas ya pasaron.
0: Pero cumplí algo. Le reenvié el mismo mensaje al intendente Ever Salinas y al jefe de

0: lenticelas, impidiendo la respiración del árbol, y al alcalinizar el suelo, al lavarse con la lluvia, causando clorosis. Qué bueno, gracias María Felicia, qué gusto da trabajar así en radio y tener tanta gente culta que puede ayudarnos. Le envié eso a Ever Salinas y a Germán Casanova, y Germán me había contestado.
1: Voy a pasar enseguidita ya por la cubierta, voy a mirar un poco.
0: Ah, acá está esto también. Con pintura no, me dijo eso, pero después, solución, doctor. Doctor Mene Pedroso Vélez Eín.
1: No, no, yo no.
0: Ah, no, a él le habrán dicho. Solución, doctor, ya tiré de ahí todas las cubiertas. Ya no está ni una sola cubierta en la plaza.
1: Qué bueno.
0: Pero te dejó de mañana, Pedroso.
1: Igual, yo, o sea que yo tengo que pasar
0: por ahí. ¿Te queda camino a tu casa eso?
1: Obvio.
0: Qué bueno. Se liberó entonces la Plaza Juana de Lara de las cubiertas. Qué bueno. Da gusto así, ¿verdad? Qué rápido responda Germán Casanova, qué rápido responda el intendente Ever Salinas. Así pues podemos ser nosotros nexos también,
1: sí,
0: con la ciudadanía, con los barrios, donde están necesitando urgencia, presencia, asistencia. Totalmente. De la municipalidad. Actuamos nosotros de nexos y se tiene respuesta a la ciudadanía. Qué bueno. Gracias, Germán Casanova. Espectacular. Rápida respuesta. ¿Será que la vaquita esa que estaba al costado de la cancha del Mariscal Estigarribia, eso ya no daba para asado, ¿verdad?
2: No, no
0: daba
2: más.
0: ¿Qué? Algunos ya pongan eso. Para más carne tiernita. Sí. Casi una mamona era, ¿verdad? Casi una mamona. Son las 12 puntualmente. Señor Oscar Serviana, ni que Andrés Araiti viene de locura. A distribuir a Jaope Colectivo Vie, para alegrar a mucha gente. Pedroso, hoy, o Pucabuy por lo menos, por fin Pedroso, alguna vez pues tenía que...
2: Marciano mañana.
0: A Marciano va a estar mañana a la mañanita, un sábado más con Marciano Sánchez a las 7 de la mañana, y después va a seguir David León Rojas para el sábado por América FM. Feliz fin de semana para todos, que pasen de lo mejor. Que Dios nos bendiga y proteja realmente a todos. Gracias por haber estado con nosotros una semana más.
3: ¿Cómo te va? Estamos en vivo para ABC Cardinal. ¿Qué conclusiones sacás de los amistosos que disputó el plantel? Y si ya tenés el equipo para el día domingo, si ya está confirmado.
4: Bueno, los amistosos claramente, más allá de que... de que hemos visto cosas buenas y cosas malas, o sea, malas no graves, ¿no? Cosas para corregir, pero fuimos de menor a mayor, y esto tiene que ver con que salíamos de las vacaciones y empezamos a alejarnos de los trabajos más duros, que fueron los primeros, los principales. Entonces después ya pasamos a la etapa de partidos amistosos, que son los que en definitiva nos iban a dar un poquito más de sensibilidad con la pelota, a los futbolistas, y entiendo que fuimos de menor a mayor y contentos con todo lo que nos dieron los partidos amistosos. Esto de volver a elegir un sistema de juego, a empezar a tener una propuesta tanto en ofensiva como en defensa. Culminamos, me parece, con un rival, o sea, lo mejor que, o lo más complicado que podía haber en Sudamérica. Nos tocó en aquel partido amistoso contra Flamengo y lo hicimos bien. Pudimos tener mucho tiempo la pelota, cosa que no es sencillo con un rival como Flamengo, que no disfruta no tener la pelota y casi todo el tiempo se impone a los rivales. Nosotros les jugamos de igual a igual y eso nos dio mucho gusto. No el resultado, porque uno no quiere perder, no quieren que te hagan 4 goles. Si bien la diferencia fue de 2, nos metieron 4 goles, eso no le gusta a nadie. Y eso también nos deja cosas, obviamente, para seguir corrigiendo. Pero entiendo que han sumado los partidos de pretemporada y ya, obviamente, tengo el equipo listo en la cabeza para el debut del domingo.
5: ¿Cómo estás, Pablo? Gustavo Gavilán para Deporte Total. Considerando cómo venía trabajando de manera diferenciada el caso de Richard Ortiz, ¿él va a ser considerado para este encuentro o preferís que tenga todavía algunos días más de trabajo? También te hago otra consulta rápida en el caso del neozelandés Tim Payne, si a partir de cuándo va a ser considerado. Y te hago otra consulta con respecto a las nuevas reglas. ¿Qué opinión le merece como entrenador? Tuvieron ayer una charla con el cuerpo arbitral. Si hay algo que por allí quedó alguna duda, o por lo menos se debe recalcar de

0: dentro de un plantel, profe?
1: La verdad que Richard, bien, ya está a disposición, se entrenó junto al grupo toda la semana, al igual que Tim, así que los dos con posibilidades de ser tenidos en cuenta y sobre todo, bueno, la satisfacción de la recuperación de Richard, que venía ahí con esa rodilla que le tenía un poco a mal traer, y la verdad que Tim, físicamente impecable, sin ningún problema, sus estudios dieron muy bien, así que se suman dos jugadores muy competitivos que para nosotros van a ser muy importantes. Con respecto a la charla, muy necesaria, la verdad que hubo algunos cambios que fueron muy marcados y se vieron en la Copa del Mundo, y algunos de ellos, no todos, pero algunos de ellos se van a implementar, y a mí me parece muy correcto la forma en que nos... muy bien por parte de la APF, porque fueron muy correctas las indicaciones, fue muy precisa la charla, incluso acompañada de imágenes, así que nos quedaron claras muchas cosas que entiendo son en beneficio siempre del juego, ¿no? Y de la continuidad del juego, y que no se haga tanto tiempo y que se jueguen más minutos, así que me pareció todo muy correcto.
2: Hola, profe, ¿cómo estás? Néstor Beltrán para Rock and Pop, Ñando Tiempo. El partido contra Flamengo, profe, vimos un sistema de por ahí un poco diferente a lo que era más el torneo pasado. Vimos, al menos por televisión, un 4-4-2 o 1-1-1, ahí con Delmas prácticamente como delantero. Te pregunto, ¿esto buscando qué variante diferente, y si hay que ya acostumbrarse a ver este tipo de planteamientos de ahora en adelante, profe?
1: No, mira, ese 4-4-2, yo lo he hablado el semestre pasado en algún momento, se va a ver con el equipo en algún sector de la cancha, de la tribuna se va a ver mucho mejor, o de la tele, se va a ver ese dibujo de una línea de cuatro, con cuatro volantes por el medio, más nuestro centro delantero, probablemente acompañado de uno de los interiores que se va a sumar a esa parte más ofensiva. Pero no va a ser todo el tiempo, no va a ser todo el tiempo así. Sí entendemos que de esa manera podemos iniciar en algún momento el proceso de presión más rápido. Por eso adelantamos un interior para transformar lo que en principio es un 4-5-1 en un 4-4-2. Pero tiene que ver con algunos lugares de la cancha y con alguna propuesta del rival, ¿no es cierto? El rival a veces arma una estructura de salida con tres hombres, entonces nosotros necesitamos no dejarlo solo a Brian, o en este caso a Brian Romero, que jugó el otro día, y sumarle lo que vio usted, un interior. Pero no va a ser siempre de esa manera, es una posibilidad.
3: Pablo, buen día para Fútbol a lo Grande, Radio Monumental. Le quiero hacer dos consultas. Primero sobre Brian Romero, sobre el periodo de adaptación al ser nuevo. Está jugando como tu referente de área, y ahí te consulto. ¿Lo tenés en tus planes para ese puesto exclusivamente, o por ahí en algún momento puedes jugar detrás de un punta o por fuera con otro referente de área? Eso es lo primero. Y lo segundo, Olveira, ¿cómo lo viste en estos días post-Flamengo? ¿Por ahí se necesitó una conversación? ¿Inquietó un poco la forma en la que recibió los goles, o estás tranquilo en ese aspecto con Olveira?
1: Bueno, con respecto a Brian, Brian en principio lo tomamos, lo consideramos y lo trajimos y lo contratamos como un 9, como una referencia, para que junto a Hugo, Sebastián y Thiago nos den la posibilidad de ese centro delantero que nos gusta a nosotros, o en algún momento de jugar con dos. Cuando juguemos con dos, probablemente si le toca jugar a Brian con Hugo, probablemente sea una especie más de segundo delantero y Hugo quede más como referencia por tamaño físico, por envergadura y por características. Él en sus inicios como futbolista profesional, me refiero a Brian, lo hizo como volante por derecha, después se fue readaptando y terminó jugando de centro delantero y ha jugado eventualmente por fuera. Nosotros creemos que para jugar por fuera tenemos especialistas. Si en un partido nos quedamos sin cambio y producto de alguna necesidad lo tiene que hacer, probablemente lo haga y lo haga bien. Pero nosotros tenemos los especialistas que consideramos como jugadores por banda, que son Fer Cardoso, Franquito Alfonso, Pedro Zarza, Romeo. Eventualmente, como lo hizo el semestre pasado, lo puede hacer Edu Delmas o también Lescano. Se sumó César Miño. Entonces tenemos especialistas. Pero ya le digo, los jugadores inteligentes te pueden dar ese tipo de variantes. Después con respecto con Gastón, Gastón venía de mucho tiempo, su último partido había sido el 27 de mayo contra Audax, o sea, había pasado mucho tiempo y está dentro de las posibilidades lo que pasó. No lo veo, no lo encuentro como nada grave, ni siquiera nos demandó una charla. A veces hay una sintonía con los futbolistas que con miradas nosotros sabemos todo, ya no... Gastón no necesita venir a decirme, pucha, me podría haber hecho un poco más en esto. No, no hace falta que lo hablemos y nosotros estamos muy contentos con Gastón y que haya pasado esto estaba dentro de las posibilidades, producto de la inactividad. Por eso también era importante para nosotros que ataje Gastón.
0: Buenos días, profesor. Rubén Sosa para 11 más 1 versus Sport Universo 970. Bueno, ¿qué pudiste hablar con aquellos que estuvieron a préstamo, por ejemplo? Lo mencionaste recién a Pedro Zarza, también a otros futbolistas que estuvieron a préstamo, que volvieron a Olimpia y que le pueden dar una muy buena mano, que tuvieron semestres importantes, como por ejemplo en Sportivo Luqueño, Trinidense.
1: No, básicamente darle las explicaciones de que llegaron porque los vimos muy bien. Trabajaron muy bien, se desempeñaron muy bien en sus equipos y a partir de esas situaciones y con el beneficio de que son jugadores de Olimpia, son muy bienvenidos y entendemos que van a tener, en el gran trajín que vamos a tener nuevamente en este semestre, oportunidades y que van a ser un aporte. Seguramente van a ser un aporte para nosotros, que es lo más importante.
4: Profesor, aquí Nicolás de Fútbol.
1: Hola, Nico.
4: De Radio La Unión. Usted decía, estamos en la búsqueda de un lateral de afuera, de aquí, y definitivamente ya Olimpia no va a traer otro centro delantero con la vuelta de Thiago Caballero.
1: No, estamos bien, entendemos que estamos bien. Si nosotros repasamos el semestre anterior, nosotros jugamos todo el tiempo con tres delanteros, salvo 10 minutos que utilizamos a Barone, creo que contra San Lorenzo, y 15 minutos que usamos a Thiago Caballero contra Barraca Central. Pero nuestros centros delanteros campeones fueron Alcaraz, Seba Ferreira y Hugo Sandoval. No nos podía... A ver, asumíamos un riesgo y tuvimos la fortuna de que ninguno se lastimó. Creo que tuvo Huguito Sandoval fuera de algún partido por lesión, pero nosotros consideramos que los jugadores, estando bien, nos van a dar mucho. Por eso prevenimos nuevamente con Thiago Caballero esta posibilidad de que nos falte alguno, ojalá que no. Pero también entendemos y yo estoy comprometido con los cuatro para que todos tengan en algún momento sus minutos. Así que con ellos vamos a estar bien. Y el lateral izquierdo, ¿usted quiere saber si es nacional o extranjero? No le voy a poder develar esa duda, pero se va a enterar pronto.
5: Gracias. Profesor, ¿cómo estás? Emanuel Cardoso aquí en el fondo. Profe Pablo, Emanuel, ¿cómo estás? ¿Todo bien?
1: Muy bien.
5: Profe, ¿cómo estás viendo este partido del domingo? Mirá, debut de Nelson Haedo como entrenador, Libertad, ¿cómo estás teniendo esas sensaciones? ¿Cómo estudiaste este compromiso? Porque es un clásico.
1: Sí, aparte de ser un clásico, hay un entrenador debutante, evidentemente con una buena formación, con formación europea, ni hablar lo que fue como futbolista, y contra un equipo que ha sido de los más importantes en los últimos años de la historia del fútbol paraguayo, representándolo habitualmente en torneos internacionales y con dos puntos que para mí son importantes. Es el primer partido del campeonato y siempre es importante empezar bien. Esto lo hablamos el semestre pasado cuando nosotros debutamos con Guaraní. Para nosotros era muy importante empezar ganando. Y por otro lado, para mi gusto, de los 29 partidos que tuvimos el semestre pasado, nuestro peor partido fue justamente contra Libertad cuando nos tocó jugar de visitante. Y nos hicieron ver muy mal en aquel primer tiempo que nos fuimos al descanso 2-0, partió el segundo tiempo, nos metieron el 3-0 y después tuvimos, de alguna manera, entiendo la fortuna de que le expulsan a un jugador y nos pudimos meter en partido 3-1, 3-2 y estuvimos cerca de empatarlo, no nos alcanzó lamentablemente. Pero si yo repaso equipos que nos hayan dominado los últimos 15 minutos del primer tiempo y los primeros 15 del segundo tiempo de Vasco da Gama en Brasil y Libertad. Fueron los partidos donde realmente no lo pasamos bien. Entonces, esto también amerita una pequeña luz de alerta para que nosotros sepamos lo que vamos a enfrentar el día domingo.
6: Profe, ¿cómo le va? Erwin Velasque para la tribu 1120 AM. El domingo, estadio repleto. ¿Qué le dice al hincha de Olimpia?
1: El hincha va a empezar este campeonato con dos cosas, con ilusión y con exigencia. y nosotros tenemos que estar preparados para la exigencia. La ilusión la tenemos y la exigencia la vamos a tener que tener sí o sí para poder estar a la altura de las necesidades de la gente que va a querer ver nuevamente un equipo competitivo. Nosotros lo que podemos garantizar y podemos prometer es compromiso y competitividad. Después, bueno, el resultado, usted sabe, esto es fútbol, pero vamos a hacer todo lo posible para poder darle nuevamente muchas alegrías a la gente.
7: Buenos días, profesor Pablo Sánchez, Mario Méndez para Urbana Sports. ¿Qué tan importante es arrancar con un triunfo ahora en lo anímico, principalmente teniendo en cuenta justamente lo que recién mencionaba, la envergadura del rival? Esa es la pregunta, muchas gracias.
1: No va a ser determinante, claramente no va a ser determinante, pero sí es muy importante para la parte anímica, para empezar a sentirnos bien, para empezar con el pie derecho, para ni bien termine el partido uno ve la tabla y verse arriba. Entonces es muy importante, como le dije, no determinante, no va a ser el fin del mundo no ganar, pero queremos ganar y entendemos que va a ser muy importante por todo eso, e incluso por lo que dije en la respuesta anterior. Somos locales, con nuestra gente en casa, y ahí tenemos que hacernos valer.
8: Profe, estamos en la víspera de un aniversario más de la institución. ¿Qué mensaje puede darle al hincha Olimpia por estos 124 años de vida institucional? ¿Y qué significa Olimpia para Pablo Sánchez?
1: Bueno, a la gente que tuvieron la fortuna de elegir un club maravilloso para seguir y para fanatizarse, y un club que le ha dado constantemente muchísimas alegrías a la gente. Y a mí formar parte de un pequeño espacio en el tiempo vivido de esta institución me llena de felicidad, me siento muy orgulloso, y ojalá los resultados acompañen para que yo pueda estar mucho tiempo en un club donde me han recibido muy bien, me tratan muy bien, me siento muy a gusto, y como le dije antes, ojalá esté mucho tiempo en Olimpia.
7: De esta manera culminamos la conferencia de prensa. Muchas gracias a todos.
3: Así termina la conferencia del técnico de Olimpia, Pablo Vitamina Sánchez, con ese mensaje sobre el cierre que tiene que ver con el aniversario y el deseo, decía Vitamina, ojalá esté mucho tiempo en Olimpia, el técnico franjeado que ya se va a ir retirando por este sector. Vamos a pasar otra vez hasta nuestra posición de cámara. Aquí nos cruzamos en el medio de la gente. Ahora sí, estamos aquí. Sigue hablando, quedó hablando.
9: También, por otro lado, un gusto poder volver a verlos a todos ustedes, ¿no? Y reencontrarnos.
10: ¿Cómo viste el Mundial?
9: No, nos abandonaron todos ustedes.
10: No. ¿Cómo viste el Mundial, profe?
9: Bien, fue un lindo Mundial. Argentina ganando partidos lindos, partidos remontando partidos ante la adversidad. Y después, bueno, un partido en la final en donde España se impuso, ¿no es cierto?, con toda superioridad, jugando muy bien, jugando a lo que jugó todo el Mundial, sin salirse ni un ápice de las instrucciones y de lo deseado seguramente por el entrenador, y conquistando la Copa del Mundo de manera muy merecida.
3: Pablo, sobre el tema del lateral, quiere decir que es inminente la llegada, por eso decía, pronto se van a enterar.
9: En dos horas vas a tener novedades. En dos horas vas a tener novedades.
10: ¿Y el Mundial de Paraguay,
9: así que,
10: Pablo, profe?
9: ¿Cómo?
10: ¿El Mundial de Paraguay? ¿Cómo lo viste?
9: Bueno, bien. Y sí, le tocaron partidos muy bravos. Partido épico contra Alemania, y un partido en el cual se sabía que iba a ser muy difícil contra Francia, pero estando a la altura de los rivales, que fueron muy bravos.
10: Gracias, profe,
3: muy amable. Gracias. En dos horas van a tener novedades, así que inminente la confirmación del nuevo lateral izquierdo de Olimpia. Así lo decía, post conferencia ya, ahora lo lleva el jefe de prensa, porque se dio cuenta que obviamente no lo íbamos a soltar más a Vitamina, como corresponde en nuestro trabajo. Pero atentos a esto, Arturo, compañeros, en dos horas habrán novedades, ya pronto se van a enterar. Lo adelantaba en conferencia, no quiso decir si es paraguayo, si es extranjero, así que en un rato, al terminar el programa, probablemente tengamos la confirmación de quién es el nuevo refuerzo y el último para completar el plantel de Olimpia, porque ya descartaba la llegada de un delantero, decía que con el retorno de Thiago Caballero tiene a sus cuatro centrodelanteros, solamente falta esa posición que nos vamos a entregar en un rato. Resumen rápido de lo que tiene que ver para el partido ante Libertad. Richard Ortiz a disposición, Tim Payne a disposición. Yo particularmente creo que los dos van a ir a la banca, que no van a ser titulares todavía este domingo, así que al no estar Richard se da la posibilidad que decíamos de repetir la media cancha ante Flamengo. Richard Sánchez, Alfaro, Alfaro, un poquito suelto Eduardo Delmas, así que en principio mantiene Fernando Cardoso y Romeo Benítez por fuera. Después, sobre lo de Olveira, que le pregunté directamente, principalmente la manera en la cual recibió los goles ante Flamengo, él decía, no hizo falta ni conversar con él, hay sintonía con algunos jugadores y yo sé que él está bien, necesitaba jugar, su último partido fue el 27 de mayo y que hasta era una de las posibilidades que eso suceda, pero que no le intranquiliza para nada, porque justamente la idea era darle rodaje y que pueda tener este amistoso de exigencia Gastón Olveira. Me parecen los puntos más importantes, no confirmó equipo como era de esperar, porque él no lo suele hacer, así que aguardar, tiene todavía Olimpia un último entrenamiento mañana y después de eso todo listo y ya quedan a concentrar para el debut del domingo en el Clásico Blanco y Negro ante Libertad. Arturo, compañeros.
11: Te queda un ratito, Víctor, agradeciendo la deferencia a tu compañero de cámara, porque vamos a aprovechar tu presencia para el porcentaje. ¿Te parece, Víctor?
3: Perfecto. Y con Juan Reyes aquí en cámara. Nos quedamos aquí para el porcentaje. Así es.
11: Gracias, Juan Reyes. Muchísimas gracias. ¿Qué partido tenemos, niño?
12: Arrancamos con 2 de mayo, Rubio Ñu.
11: 2 de mayo, Rubio Ñu Germán.
13: 60-40.
11: Gana 2 de mayo, Ricardo.
12: 60-40.
11: Gana 2 de mayo, Víctor Villalba.
3: 60-40.
11: Gana 2 de mayo, Recordman.
14: 60-40.
11: ¿Quién gana?
14: 2 de mayo.
11: Niño.
12: 50-50.
11: Empate. ¿Qué otro partido tenemos ahora, niño?
12: Ahora Cerro Trinidense.
11: Víctor Villalba.
3: 60-40.
11: Gana Cerro, Ricardo.
12: 60-40.
11: Gana Cerro. Recordman.
14: 60-40.
11: Gana Cerro, niño Jorge.
12: 60-40.
11: Gana Cerro, Germán.
13: 60-40.
11: Gana Cerro. ¿Qué partido tenemos, niño?
12: El siguiente duelo, Recoleta-San Lorenzo.
11: Mañana, ¿verdad?
12: Mañana.
11: Recoleta-San Lorenzo, Recordman.
14: 50-50.
11: Niño.
12: 50-50.
11: Víctor.
3: 60-40.
11: Gana Recoleta, Ricardo.
12: 60-40.
11: Gana Recoleta, Germán.
13: 60-40.
11: Gana Recoleta. ¿Qué partido, niño?
12: Ahora el siguiente juego, Ameliano Nacional.
11: Ameliano Nacional, Ricardo.
13: 40-60.
11: Gana Nacional, Germán.
13: 50-50.
11: Empate, niño.
12: 50-50.
11: Empate, Víctor Villalba.
3: 60-40.
11: Gana Ameliano, Recordman.
14: 50-50.
11: Empate, ¿qué partido tenemos, niño?
12: Olimpia Libertad.
11: Olimpia Libertad, Víctor Villalba.
3: 60-40.
11: Gana Olimpia, Germán.
13: 60-40.
11: Niño.
12: 60-40.
11: Gana Olimpia, Ricardo.
12: 60-40.
11: Gana Olimpia, vos, Recordman.
14: 50-50.
11: Empate, vos le diste campeón a Libertad.
14: A Libertad.
11: Sí. Y Lito ya dijo.
14: Sí, ya dijo.
11: ¿Y ahora qué partido tenemos?
12: Guaraní Sportivo Luqueño.
11: Y se cierra, ¿verdad? Se Guaraní cierra. Luqueño, Germán.
13: 60-40.
11: Guaraní le gana a Luqueño. Sí. Víctor Villalba.
3: 60-40.
11: Guaraní le gana a Luqueño. Hasta más adelante, Víctor.
3: Hasta la próxima.
11: Muy bien, el récord, man.
14: 40-60.
11: ¿Quién gana?
14: Luqueño.
11: ¿A quién?
14: A Guaraní. Sportivo Luqueño.
11: ¿En qué año fue campeón Luqueño del fútbol paraguayo?
14: En el 50. Dos años seguidos fue.
11: No, 51 y...
14: 53 o 52.
11: 53, 3, porque presidente salto. Ayer fue campeón en los 52.
14: 52.
11: ¿Quién era el técnico luqueño?
14: Un italiano.
11: Brillante, a nombre y apellido. Vecilo Bartoli.
14: Bartoli.
11: ¿A quién dirigió después?
14: Después dirigió a Cerro.
11: Brillante. ¿Dónde nos quedamos con el partido? ¿Quién falta?
12: El partido de Guaraní. Falta yo y
13: niño Ricardo. Ricardo.
11: Sí. Bueno, Ricardo.
12: 60-40.
11: ¿Quién gana? Guaraní le gana el luqueño. ¿Y el niño, Jorge?
12: 50-50.
11: Empate. Cerramos ahí, niño.
12: Sí, señor.
11: Muy bien.
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11: El mediocampista Franco Aragón ya trabaja a la ONU, traído de Duarte como jugador deportivo San Lorenzo. Volante argentino, sí, sí. 32 años, llega de su paso para el Atlético.
13: Así es.
11: ¿Y qué tal, Franco Aragón?
13: Buen jugador es.
16: Y él fue clave en el ascenso de Sudamérica a primera división. Sí. Que él después se iba a Central Córdoba, Santiago. Y después vino a 2 de mayo.
17: Ese.
16: Felipe.
17: Ese es bueno.
16: Anduvo bien.
17: Sí.
16: Hasta que quedó eliminado con Guaraní Copa Libertadores. Sí. Y después ya no jugó más.
17: No jugó más.
16: Y estuvo en Termeterí y ahora viene a San Lorenzo.
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11: Si los compañeros, Troglio no me contesta, el técnico de Bambi, Thiago Caballero le puede hablar, porque ya no está en la plantilla de Olimpia, salvo que le digan, bueno, ya volvé y te incorporás.
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16: Sí, me tocó en el vals.
11: Emocionado.
16: Un swing terrible, comandante.
11: La hija de Germán, 15 años.
16: Felicidades, Germán. Sí, estuve muy festejo.
11: Yo le conozco allá.
16: Sí, ya vino un domingo anoche el programa de televisión.
11: Sí, señor, sí, señor. Mucha felicidad. Ella se llama
16: Rosario.
11: Rosario, mucha felicidad, Rosario.
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11: Lo que digo, niño, que no está a disposición de este partido, lo que yo digo. Porque sí, sí. O está a disposición.
13: Pero igual ya está,
11: Diego,
13: en el margen del Ragos Olimpia.
11: Vos sí, no. Creo se le no puede entrevistar. Van a parar.
13: Y normalmente sí, hay mucha
11: por eso no
13: atención,
11: sí,
13: y
16: hay
13: todo.
16: Que ver si le dejan.
11: Bueno,
13: ya está bajo el régimen Olimpia.
11: Está bien, Franco Aragón, si podemos hablar con Franco Aragón.
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11: 1225.
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11: Se llama Esteban Matus. Entonces queremos un colega chileno, Fernando.
13: Lateral izquierdo y coincidentemente también es del Audax italiano. Un equipo que conoce.
18: Tuvo que haber jugado contra Olimpia, sí, claro, este año.
13: Lo habrá enfrentado 24 años en la actualidad.
11: Con un colega chileno.
13: Jugó en Unión La Calera también. Audax italiano, Unión La Calera, es un futbolista de 24 años en la actualidad y es chileno. Está jugando en la Liga Chilena, porque a veces también hay argentino, uruguayo en la Liga, sí, chilena, en la Audax italiano, pero es Esteban Patricio Matus, es chileno.
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11: Estoy llamando a Alberto El Chovador, le puse, te llamo directo, mato a Olimpia, poder. Arturo querido, te llamo saliendo, estoy, insítame, ok, gracias.
17: Jugador titulares, porque jugó contra
11: médica,
17: contra Olimpia, okay, contra Vasco, la Copa Sudamericana, o sea, es titular.
11: Muy bien, estoy llamando al trovador y estoy saliendo, estoy en una cita médica, dice el trovador, le estoy llamando.
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11: ¿Y más, tú qué edad tiene, niño?
13: Tiene 24 años en la actualidad y estoy observando algunos medios especializados en Audax Italiano que hablaban que dos equipos importantes estaban interesados, pero no hablan del equipo, pero uno de ellos es Olimpia. Dos equipos interesados. Y buen dato lo que decía Ricardo, viene siendo titular.
17: Sí, titular.
13: Viene siendo titular en Audax Italiano. Si bien, por ejemplo, aquí estoy observando, los dos equipos que lo querían era, o sea, Olimpia, Universidad de Chile, dice aquí. Uh-huh. Olimpia y
11: Católica.
13: Universidad de Chile. Ah, Católica, porque aquí
11: en la medio... última semana fue relacionado con un posible interés de Universidad Católica. Pero ahora el futbolista también había despertado interés de equipos del extranjero, lo que podría abrirse la puerta para dar el salto fuera de Chile. Matos dejará pronto Audax, en medio Forza Noticias señaló. Esteban Matos está en la órbita de dos clubes del extranjero y su futuro podría definirse en las próximas horas. Esteban Matos podría salir del Audax, es lo que dice. El presente del Audax, 13º en la liga con 21 puntos, niño.
13: Sí. Y veo que por lo menos hincha de Chile hablan muy bien de él porque es uno de los equipos que también lo buscó. Ah, y bien, tenemos que traer ese buen lateral, traigan a Esteban Matos, o sea, es un lateral muy bien considerado allí en el fútbol chileno.
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11: arroyo. ¿Y los partidos de ayer de qué dejó de novedad?
13: Y principalmente el triunfo mirándolo de Boca, el partido de Boca
11: 1-0.
13: Así mismo, sí, 1-0 terminó ganando Boca. El partido de Boca
11: 1-0.
13: Así mismo, sí, 1-0 terminó ganando Boca. La verdad pensé en lo previo mayor diferencia, pero en el comienzo del partido que tuvo cerca del equipo.
16: ¿Qué te jugó, niño? No, yo no lo vi.
9: No.
13: Vi pasajes del sí, partido.
9: No jugué.
13: Le costó, le costó. Es más, esta versión de Boca va a decir.
16: Ni con Paredes, porque Paredes
9: pendiente.
16: Sí, le dio pendiente. El chico Flores, que bien juega, nuevo.
9: El nuevo.
16: Que puso arroba Rena. Juega muy bien. Sí. Y después Villa, el regreso de Villa.
13: Gol de Merentiel.
16: Es bueno, Villa, no hay nada.
17: Sí, Villa, bueno. Picador y llega al fondo y te mete unos.
13: Pero como que está entrando en ritmo de torneo, o sea, están comenzando otra vez.
16: Mucho show nomás con el tema de Villa, ¿verdad?
11: Héctor, ¿cómo te va?
19: Hola, ¿qué tal, Arturo? Sale todo en recortado.
11: Yo te escucho bien, ¿vos me escuchás bien, Héctor?
19: Ahí sí, ahí te escucho.
11: Bueno,
19: te escucho.
11: Medio colega, yo hablaba contigo anoche, porque está bien, la información la tenían y es correcta. Hiciste un pedido para jugar en cuarta fecha, domingo a la mañana, ante Cerro, en tu cancha.
19: Sí, pedimos jugar a las 10 horas contra Cerro Porteño por la cuarta fecha en la Fortaleza.
11: ¿Ya tuviste respuesta, Héctor Melgarejo, como presidente Ameliano?
19: No, Arturo, yo creo que se va a tratar la adicional. Eso cuando se trate, ahí no van a decir si sí o no, seguro. Generalmente, pues ya viene, o sea, las reuniones en las adicionales son para informarte qué día jugar y qué hora jugar, nada más.
11: Ajá. Hay dos fechas programadas, es la cuarta. ¿Y antes con quién juega Ameliano?
19: Jugamos ahora con Nacional, mañana.
11: Sí, ¿después?
19: Después jugamos con Rubioñú y después con 2 de mayo vuelta en la Fortaleza.
11: Bueno, y lo que te pregunto es, ¿por qué domingo a la mañana? ¿Qué te dio por eso, Héctor Melgarejo, presidente Ameliano Antecerro? Cuarta fecha.
19: No, y nos gusta, Arturo, el horario, este clima medio fresco, temor que nos programen a las 8 de la noche. O sea, vos me decís, ¿querés jugar a las 8 y media de la noche con este clima el día que sea? Y te iba así toda la vida, te iba así domingo a la mañana, ¿verdad? Uh-huh. Entonces, yo creo que mientras continúe este clima, el pedido que vamos a hacer nosotros siempre va a ser la de jugar en un horario no muy tarde, ¿verdad? Porque cuesta mucho el transporte en la ciudad de Villeta a conseguir, y más con el frío otra vez, y eso va a hacer que haya poca gente.
11: Y con relación a los precios, ¿ya estás imaginándote los precios que van a cobrar?
19: No, Arturo, no tengo nada dividido, nada, aún estamos 100% estoy metido en estos tres partidos que tenemos.
11: Pero ya pensaste en el cuarto, por eso domingo a la mañana cerro.
19: No, me quise adelantar, Arturo. Me quise adelantar y prever eso.
11: No, pues está muy bien. El domingo a la mañana estabas hablando vos, y las razones con esto del transporte y demás, como que están justificando plenamente lo que decís.
19: No, el transporte, el clima, aparte de que porque me imagino, inclusive voy a ver, tratar de hablar con la gente de la municipalidad, si pueden armar algo para la gente que va a la cancha, después ofrecerle ofrecer la ciudad como un posible destino de ir a almorzar, ahí conocer la hermosa costanera de Villeta, o sea que aprovechen también eso y que la gente que vaya a la ciudad de Villeta a la mañana disfrute de un juego de primera división y después puedan disfrutar de la ciudad misma, ¿eh?
11: Está bien, ¿y cuántas entradas va a habilitar, Héctor?
19: No, ni idea tengo tú.
11: Pues ya está hablando que van a ir a almorzar y todo, y la familia.
19: No, pues, o sea, te digo, hoy día lo que menos me importa es el partido contra Cerro.
11: ¿Por qué, Piomel? Hoy cambió
19: el partido contra Nacional, el debut, que esté todo bien, que lleguen los pases de los jugadores que faltan, eso. O sea, ahora mi cabeza está que a las 6 de la tarde me voy a ir a Villeta a mirar el entrenamiento y hablar con los muchachos.
11: Está bien, ¿y quiénes faltan los papeles para jugar y demás?
19: Llegaron de todos esta mañana. Y esta tarde tenemos que retirar el de Páez.
11: Si no te incomoda la pregunta, ¿quién es de todos, por favor, Héctor?
19: Marcelo Camargo, Richard Torales y Luis Ortiz.
11: ¿Cuántos son los jugadores en total que refuerza, por en buen término de la expresión, Ameliano?
19: Cuatro.
11: ¿Y no va más después, Héctor?
19: No. Inclusive hablamos con el profe Nani que yo como presidente y Ameliano como club mismo quería potenciar ya posibles jugadores para el próximo campeonato y bueno, y el profe Nani se cerró en decir que ya tiene la cantidad que quiere para el plantel, incluso le parece mucho y que ya no quería cargar más. Hoy día tenemos 30 jugadores en el plantel más los arqueros, ¿verdad? Entonces él cree que ya con mayor cantidad ya no es el mismo entrenamiento y bueno, nos privamos también de esa oportunidad de sumar a algunos chicos para formarle para el próximo campeonato.
11: Y Héctor, lo de Falabella, ¿bien lo vio Nani que se quede?
19: Sí, lo vi bien, justo ayer hablé con el profe sobre eso, así que tal quedó Pala, cómo reaccionó, me dijeron, todo un animal está para jugar, está medio concentrado, metidísimo, y bueno, yo solamente me iba a encargar esta tarde de conversar de forma personal con él también.
11: Y bueno, pero claro, es un protocolo que hay que hacerlo con el jugador que estaba para irse y se quedó a San Lorenzo, ¿verdad?
19: Sí, hay que hacer, hay que ver cómo está, explicar la situación. Yo creo que todos nos merecemos explicaciones, ver cuál fue la posición. Y bueno, eso, Arturo, ¿verdad?
11: Y bueno, confirmado la cuarta fecha, entonces a las 10. Bueno, esto confirmado digo porque no habrá reparo de la divisional para que Cerro reciba cuarta fecha, Meliano, esperando lógicamente lo que tenés, tres partidos antes. Gracias, Héctor.
19: No, por favor, a la orden, Arturo, cuando guste.
11: Gracias, Héctor Melgarejo, presidente Ameliano.
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11: Si nos fue el trovador Facundo Fernando, tenemos otro colega chileno para hablar de Matus.
15: Darío. 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
12: ¿Cómo te va, Franco Aragón?
20: Hola, buenas tardes, ¿cómo están? ¿Todo bien?
12: ¿Cómo andás vos? ¿Desde Tembetalea San Lorenzo, Franco?
20: Sí, sí, gracias a Dios, nada, dando un pasito más para adelante, así que muy contento, muy feliz.
12: ¿Por qué esta decisión, Franco?
20: Porque jugar en primera repercute malas cosas, ¿no? Digamos, futbolísticamente. Entonces, nada, siempre que nos podamos mantener en primera división es lo ideal.
12: Sabiendo el tema del promedio que tiene muy comprometido San Lorenzo.
20: Sí, es un desafío que es muy complejo, ¿no? Y nada, siempre me acostumbré a lo largo de mi carrera tener desafíos por delante y nada, me gusta, estoy comprometido con el club y nada, como dije recién, muy contento de haber llegado y nuevamente competir en primera división.
12: Por tu recorrido, ¿qué representa el fútbol paraguayo, Franco Aragón?
20: ¿Cómo?
12: ¿Qué representa para vos nuestro fútbol? ¿Cómo lo ves?
20: Y cada vez lo veo más competitivo, cada año va creciendo un poquito más. Creo que la calidad de jugadores también cada año va cambiando. Fíjate que los jugadores, los refuerzos de Cerro Porteño, bueno, los equipos grandes son de mucha jerarquía y así, nada, potencia a los demás equipos, creo, a tener un mejor plantel también. Creo que todas esas cositas va creciendo el fútbol paraguayo, ¿no?
12: Y claro, lo mejor para vos, Franco, ¿y tu salida te metería bien, en buenos términos?
20: Bien, todo bien, por suerte tengo muy buena relación con Daniel Campos, ya de años, bueno, al principio de año llegamos a un acuerdo para asumir este desafío que teníamos para ascender. Bueno, terminó la primera rueda, decidí, bueno, recibí el llamado de Troadio Duarte, que ya lo he tenido en Sol de América. Así que nada, llegué a un acuerdo con Daniel y nada, salimos todo bien y bueno, ahora acá en San Lorenzo disfrutando cada día, cada entrenamiento y bueno, mañana ya comenzamos la competencia.
12: Y bueno, lo mejor, Franco, éxito, gracias por tu tiempo, muy amable.
20: Muchísimas gracias, muchas gracias.
12: Gracias, Franco Aragón, nuevo jugador de San Lorenzo.
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12: ¿Dónde está ahora? ¿Dónde estaba el niño Matus? Porque viene a Olimpia.
13: Viene jugando en el Audax Italiano. 13 partidos jugados en esta liga. Un gol hasta aquí, 3 asistencias para Esteban Matus, que es un lateral que también otros equipos chilenos lo quieren. U de Chile, Católica. Es uno de los mejores laterales de lo que estoy viendo en el fútbol chileno.
12: ¿Y qué edad tiene? ¿32?
13: No, es joven, 24. Joven. 24 años. Y nació allí en zona Estación Central, Santiago de Chile.
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12: 12:40.
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12: ¿Los estadounidenses?
21: Sí, hoy a las 18:30.
22: Sí, señor.
12: ¿Y cómo está? ¿Cómo vive?
21: Los últimos dos partidos le ganó en su cancha.
12: Siempre, o sea, le complicamos.
21: Dos partidos, ¿cómo
12: estamos? Estamos al aire. ¿Cómo te va, Norman? Esta tarde estamos en la olla, Cerro Trinidense. Las sensaciones que tenés como presidente trinidense. Norman Rieder.
23: Comandante,
0: Buenas tardes para vos, para los señores de la mesa y la audiencia. Bueno, la verdad que un lindo comienzo, una buena medida, una buena forma de medirnos un poco ya de entrada, a ver cómo estamos. Si bien no es determinante, sea el resultado que sea, no es que va a determinar el resto del campeonato, pero es una oportunidad para de entrada ya arrancar con un desafío muy, muy grande, como es enfrentarlo a Cerro Porteño en su estadio, después de una pausa un poco más larga de lo acostumbrado. Así que bueno, preparado con la mentalidad firme de siempre, a ver cómo llevamos adelante este desafío esta noche.
11: ¿Sabrás la presión que tiene Cerro jugando local, el mismo Jola, nuevas caras, nuevas figuras, mucho público, creemos hoy?
0: Y yo creo que también hay esas ganas de ver fútbol, porque esta pausa fue larga y a mí me da la sensación de que como que todos queremos ver fútbol después del Mundial, tenemos ganas de ir a la cancha, entonces da esa impresión, por lo menos, no sé si estoy equivocado, pero yo al menos presiento eso. Y sí, la presión en este tipo de partidos, yo siempre digo que tienen, o sea, naturalmente tiene el más grande, porque tiene una obligación de ganarle al, entre comillas, más chico. Y nosotros vamos con o íbamos antes, al menos, con, bueno, si perdemos no pasa nada, ¿verdad? Ya trato de cambiar eso, porque realmente todos los partidos tenemos que irnos con la intención de ganar, de luchar con el objetivo de ganar, que yo creo que esa no va a ser la excepción. Vamos a ir a meterle con todo para tratar de ganar, pero sí, coincido, la presión siempre la tiene el más grande.
11: ¿Y Trinidense le ganó Cerro en su cancha?
0: Ya le hemos ganado en su cancha, creo que una o dos veces, y bueno, a ver, eso tiene el fútbol, por eso es tan lindo el fútbol.
11: Sí, señor. Norman, y con relación a las novedades principales en tu equipo, en tu plantel, ¿qué vamos a ver?
0: Bueno, la novedad es que Bruno está a disposición, dependerá del cuerpo técnico si juega o no, pero está a disposición todavía nosotros, y está Luis Abreu y Junior Gamarra, que son las incorporaciones. Cuca jugó hoy en la reserva contra Cerro, ya jugó un partido que para nosotros es muy importante, está próximo a poder jugar en el equipo de primera, un jugador importantísimo para nosotros. Y bueno, esas creo que son las principales novedades, porque mucho nos hemos cambiado.
11: Bueno, ¿cómo terminó el partido, para tener una información del partido en reserva con Cerro?
0: Ganamos 3-2.
11: Trinidense le ganó la reserva a Cerro 3-2, así informamos correctamente, porque es el resultado que se dio. Pudo haber sido Cerro, empate, ganó Trinidense 3-2. ¿Bruno va a jugar o no juega, Norman? ¿Qué pasa?
0: Está a disposición para jugar, dependerá del profe. Cuando llegue al estadio me voy a enterar, como hice siempre.
11: No, está bien, nomás respetando, usted fue figura en Cerro, Bruno, y digo, contra su ex equipo.
0: Sí, bueno, ya ha jugado, creo que...
11: No, ya sé, pero ahora pues estaba esa indecisión, sí. Si se iba o se quedaba, por eso decía.
0: Sí, bueno, esa indecisión que nos tenía todo ahí en... Bueno, sigue la indecisión, porque no la indecisión, sigue abierta la oportunidad de que él tenga algo que le reditúe económicamente mejor o deportivamente mejor, eso él va a decidir, pero hoy, en este día, ante el partido de Cerro, él está a disposición del cuerpo técnico.
11: Muy bien contigo, información de primera mano. Gracias, Norma, como siempre, muy amable.
0: Igualmente, cuando anda la hora, siempre un saludo.
11: Gracias, Norma Rieder.
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11: ¿Cómo se llama el cura? ¿La misa?
16: Padre Ramón, que ayer hizo la misa de mi hija, el cumpleaños. Un fiel oyente de Fuera del Grande.
11: Escúchame, padre. Y qué cruel, padre Ramón.
16: Y no me quiso decir, pero...
3: No puede en el club.
11: ¿Por qué no va a tener con un cura?
16: Pero yo intuí algo, Arturo, intuí. Me parece que...
17: Nadie se va a querer confesar con él, ¿verdad?
16: Sí, no, sí. Sea, no. Pero no, siempre escucha,
3: la iglesia.
11: Siempre. Gracias, escucha. Padre Ramón.
16: Padre Ramón.
11: Un abrazo, país. Un abrazo.
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11: Yo le preguntaba esto a Drede, a Norman Riede, pero con el debido respeto como periodista. La victoria que tiene, sí, Trinidense sobre Cerro. Y Bruno, un capítulo muy especial, sí, porque lo dejaron ir, ya jugó contra Cerro y está a disposición. Si vos sos el técnico, ¿qué haces?
2: Yo le pongo. ¿Vos? Jugadorazo.
16: Yo lo pongo.
2: Experiencia, sí, por calidad.
21: Sin dudar, sin dudar.
16: Y cuando bien, es Cerro. Y más contra Cerro.
11: A eso decía.
16: Totalmente.
11: Yo no estoy provocando, pero Bruno Valdés debe sentir eso.
16: Sí.
2: Sí.
11: El jugador no siente eso.
16: Totalmente.
2: Quiere jugar, sí.
11: ¿Verdad?
2: Claro que sí.
11: ¿Y vos a quién le pusiste en el porcentaje?
2: Yo le puse a Cerro.
11: ¿Y vos?
16: Y todos le pusimos a Cerro.
11: Sí, sí. Norman, toda la mesa le puso Norman a Cerro. Es probable que esté escuchando a Norman Riede.
16: Y José Arruda también, es probable que esté escuchando.
2: Sí, es que la presión tiene Cerro Porteño, tiene que ganar sí.
11: Le
2: o
11: dije
2: sí.
11: Yo la presión, sí. Eso puede conspirar incluso.
2: Sí. Imagínate si vuelve, si es al revés el resultado.
11: Acabo de decir, y lo admite y lo entendió Norman Riede. La responsabilidad principal la tiene
21: Cerro. El primer partido de Holland no fue contra Trinidense, que jugó Soñora. Que se enamoraron de él.
11: ¡Ah, la puta!
2: De ¡qué pena! Que se enamoraron de él.
21: Sí, me parece que fue contra Trinidense.
2: Esa estadística tiene que ver.
4: No, 2 de mayo.
21: 2 de mayo, pues. Ah.
11: Bueno, le escribió Tiago Caballero, no me dejan hablar, hermano. Ayer llegué al país a las 21:30 más o menos. Tiago Caballero, llegó anoche, no le dejan hablar.
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11: Escucha siempre, como dice Camán, el padre es Ramón, escucha la radio, envía saludos a todos. ¿Vos crees que el país no tiene que decir qué equipo es?
2: Imagínate, nada, vamos a poner en este ejemplo, si el país es cerrista más, los olimpistas ya no se van a ir más a la iglesia.
16: Pero ¿qué tiene que ver si se van
2: por el... O viceversa.
16: No van por el padre de la iglesia, o sea.
2: Claro. No sé, digo nomás.
22: Comandante, imagínate un poco al país escuchándole a Ricardo F. acordarse de las hermanas de los oyentes.
21: Igual que no escuchan peores cosas.
11: Claro.
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11: Ocurre que el país se llama
16: Ramón.
11: No se hace, lo que yo hago.
2: ¿Qué cosa? ¿Llamar?
4: Tu caso es Denis Ramón, ¿verdad?
2: Sí. Monchito.
4: Monchito.
16: ¿Vos sos Monchito?
2: Sí.
11: Sí. Mi no contesta para ahí. Después no atiende directo.
16: Y ahí le dice
4: Monchito. En México se usa mucho el Monchito.
2: Sí, Ramón, Monchito.
11: Es lindo lo que dice el recomendador. A lo mejor se quiere guardar el país, no decir hincha soy. Y a lo mejor le tientan si pierde su equipo, ¿no?
2: Y sí.
11: ¿Qué tal, país? ¿Cómo te va, Arturo Rubins, hoy?
23: Arturo, un gusto escucharte. ¿Cómo le va?
11: Discúlpame, país, ya tutear y vos tuteame a mí. Ocurre que estuviste en la misa de la hija de Germán, 15 añitos, todo bien, propia emoción. Y yo pregunté y te agradecemos porque siempre escuchás, país Ramón. Ustedes no pueden decir qué equipo, hincha de qué equipo son, país.
23: Bueno, generalmente la mayoría trata de mantener eso en vamos a decir, en sigilo, ¿verdad? Pero yo soy un fanático de un equipo más ganador del país.
11: ¿Por qué, Pion, estos términos país? ¿Por qué así? Olimpia.
23: Correcto, Arturo, correcto.
11: ¿Y desde cuándo olimpista, chico, la familia?
23: Desde que tengo conciencia, Arturo.
11: Pero tu familia es país Ramón olimpista, la familia.
23: Toda la familia es olimpista, Arturo. Toda la familia.
11: Y ve bien entonces. No hay secreto.
23: Como dice el cántico, una tarde mi viejo me llevó. Eso pasó también conmigo, entonces generación tras generación esto se fue transmitiendo y hoy soy un olimpista más. Feliz por eso.
11: Bueno, esto va para Denis Caniza, que dice el recordman que fue jugador de Olimpia, no le compromete, ¿por qué va a decir? País Mangeí, ¿de dónde viene Ramón? País Mangeí, dijo el país, está todo dicho.
23: Correcto, Arturo, correcto.
11: ¿Hasta ahora se usa Ramón eso?
23: Ahora se dice País de Mangeí. En realidad se respeta mucho, sí.
1: No, ya dijo.
23: Antes decía Paín más EI, pero sí. Ahora es Paín más EI.
1: Bueno, Ramón, ¿y qué sí. canto? ¿Qué quiere cantar, Ramón Paín? ¿Quiere cantar Olimpia Cantana ya?
23: No, Arturo, lo quiero felicitar a usted, a todo el equipo por la producción, siempre las informaciones precisas, lo escucho siempre. Mi familia también, tradicionalmente, siempre estuvo escuchándoles a ustedes, siguiéndoles en todo. Así es que nada más agradecerles, felicitarles por el programa y que sigan mejorando, porque siempre hay cosas que mejorar.
1: Totalmente,
23: siempre
1: Ramón.
23: Un aprendizaje total. Sí.
1: Gracias por atendernos de manera directa al récord. Me decía, ¿cómo va a decir? Pero es olimpista, olimpista del país, Ramón.
23: Soy olimpista, Arturo, me suelo ir a la cancha también. Bueno. Y ojalá tenga la oportunidad algún momento para compartir, para encontrarnos un poco, porque mi papá también es un fiel seguidor tuyo.
1: Cuando quiera, aquí, incluso en Monumental Fútbol Grande, y un abrazo y un saludo a tu papá para ahí, gracias.
23: Gracias, Arturo, un fuerte abrazo, bendiciones y, a igual, todos.
1: Gracias, el país, Ramón.
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1: bueno, dio. Bueno, y vámonos de Cerro y el partido. Terrible sí. Para Cerro.
14: Mucha presión.
1: Mucha, para Holland especialmente.
16: Un rival complicado le toca para
14: sí. Un equipo armado.
16: Siempre le molesta sí. A Cerro Porteño. Y hay que ver.
17: Depende del inicio.
14: Vendré inicio.
17: Le haces un gol rápido, se te abre el partido. Te hacen un gol, te complican.
16: El tema es que, ¿cómo le hace un gol a Trinidense que suelen defender bien?
17: Pero mira que tiene sus días también Trinidense.
16: Sí, pero fíjate que a Cerro y a Olimpia siempre le complica.
17: Sí, le hace buenos partidos.
5: Por eso, justo estaba mirando el último amistoso Trinidense para ver más o menos qué equipo puede llegar a poner. Y observé que Bruno Valdés en un momento entró por el lateral derecho por Axel Cañete. Hizo una línea de cuatro. Dufour en el arco, Axel Cañete, Agustín da Silveira, César Benítez. Y en ese momento había sido Diego Melgarejo. Él se lesiona, ahí iba a entrar Sergio Mendoza, entiendo. Y si entra Bruno Valdés, habrá que ver si hace una línea de cuatro con él como especie de lateral por derecha. O en este tipo de partidos hace una línea de cinco. Pero ahí tenés que trabajar más. Del medio para arriba tiene a Tomás Rayer, Gustavo Viera, Nelson Gauto, Luis de la Cruz. Ese amistoso había jugado con Tobias Morinigo y Clementino, pero para mí este partido para Camacho, por la experiencia, ¿verdad? Este tipo de partidos...
16: Hay que ver cómo están estos.
5: Es este punto. Ahí habrá que ver. Pero este fue el último
16: amistoso antes. Línea de cinco niños yo lo veo difícil.
5: Línea de cuatro mejor, ¿verdad?
16: José no juega nunca con línea, con tres centrales.
5: Y sus centrales son Da Silveira, César Benítez, tiene a Bruno Valdés, a Mendoza.
16: Bueno, si juega Bruno, para mí va a jugar Bruno de central y a Benítez lo tira lateral.
5: A César Benítez.
16: Si es que lo pone.
17: Que ya jugó muchas veces.
16: Si lo saca Cañete o si no juega con Cañete, porque Benítez rinde mejor de lateral que Bruno.
5: Bueno, Rueda siempre tiene al equipo ordenado.
16: Sí, sí, bueno, totalmente. Sí.
5: El que va a proponer en el comienzo de Cerro, te da Cerro la pelota como y local, propone y después, claro, ahí es donde yo pensé por ahí en Camacho, porque
16: claro, para jugar de contra.
5: Allí, sí. El propio puede ser el chico Tobias Morinigo también. Sí. Ahí viendo variantes de lo que tiene un poquito.
14: Va a sentir Trinidense a Zarza, que se
16: fue
14: el
16: Zarza,
14: chico que.
16: El extremo por izquierda.
14: El extremo por izquierda que anduvo muy bien.
16: Muy pasó. Bien ahí.
5: Sí. Ayer que el otro que es un poquito picante, si está bien, es Roger.
14: Roger.
5: Si está bien, toma Roger.
16: Buen jugador.
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1: Hoy tenemos intermedia, niño.
5: Sí, tenemos intermedia. Hoy arranca con un partido. Vamos a tener hoy un juego, mañana otro. Y la particularidad que en esta fecha tendremos actividad inclusive lunes y martes. Todo va a comenzar con el duelo entre Santaní Paraguarí. Hoy a las 19:30 en el JJ Vázquez. Con ese partido se va a poner en marcha la fecha 16, que va a terminar el martes. Después con Darío todo repasó.
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1: ¿Cuánto partido hoy, niño?
5: Hoy un solo juego, Santaní Paraguarí. Un solo juego hoy, 19:30 horas. Hoy en el JJ Vázquez, Santaní, Paraguarí, un solo partido hoy.
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1: ¿Qué han hecho lo de Matus? Porque dijo el propio Vitamina Sánchez, en 2 horas se va a tener. Quiere decir que Olimpia lo va a anunciar oficialmente en 2 horas. Y todo va encaminado que Matus, lateral izquierdo, ya decía el niño que lo quieren otros pretendientes, es Olimpia el que lo va a fichar a Matus, lateral izquierdo chileno.
15: 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Pero
1: queremos saber si, como dice Germán, si ya está acá, ¿verdad?
16: Claro, porque si dicen que en 2 horas lo iban a oficializar. O sea, por ende ya tiene que haber hecho la revisión médica, tiene que haber todo. Tendría que estar acá. Esas 2 horas, me imagino.
1: Ahora, hay muchas cosas en Olimpia que el propio Coyote dirá.
16: Sí, sí.
1: Cuando ya venía el anterior Piñates.
16: Sí, el de Palestino.
1: El de Palestino, y ahora chileno. Yo no digo la nacionalidad, pero digo dentro del fútbol, lo que significa es para un jugador, y en esto de saber que te traen otro, suele ocurrir mucho con los arqueros, suele ocurrir mucho con los 9. Pero haciendo un poco de historia, niño, acordate cuando dijo Vitamina... un lateral izquierdo,
16: sí,
1: dijo.
16: Sí, sí, sí.
1: Y eso lo dijo en conferencia.
16: Zúñiga.
1: Y ahora busca otra vez el mercado chileno. Con esto de traer un lateral izquierdo. Y porque yo creo que para su formato de juego lo quieren las características que él necesita.

0: Pero sí, es algo no le cierra.
1: O lo que quiere
2: te mata más marca que... tiene seguramente.
3: No, pero no, es más proyección.
4: No, más proyección, por eso juega de carrilero, no, en contra no sé si Vasco que... jugó de carrilero.
5: Pero Coyote juega de carrilero.
2: Coyote igual sí, también, misma característica.
4: De hecho que Coyote fue volante
0: de toda su vida. Coyote patea tiro libre y todo, o sea,
1: le pega.
2: Misma característica.
3: Mato lo mismo porque estoy viendo hoy con la tecnología, puedes ver todas esas cosas, los resúmenes, inclusive aquí dice, se destaca por su pierna izquierda, proyección en tiro, proyección ofensiva y buenos tiros libres. Esos son los datos de Esteban Matos.
4: Acuérdate que él hace el gol del empate contra Vasco, un golazo fuera del área, ¿te acuerdas?
0: Sí.
3: No, pero tiene media distancia.
0: Y quizás quiere para tener recambio también.
3: Para recambio,
0: ¿qué
3: claro.
0: ¿Qué otro tiene después de
3: Colombia? Siempre le decimos.
0: Ecuatoriano.
3: Por eso. Se te lesiona alguno, por eso, pasa algo.
4: ¿Cómo se llamaba el ecuatoriano?
5: Germán, cuando lo
4: trajo Chalá,
5: lo recomendó Vitamina.
0: No, él vino.
4: Sí, Vitamina.
5: O él ya estaba antes.
4: No, Vitamina lo trajo.
0: ¿Lo trajo él?
5: Entonces no caminó. Lateral izquierdo. Ahora, este, ¿cómo se llama? Este es el que viene. Felipe Espina nos va a explicar mejor con relación a Matus. ¿Cómo estás, Felipe? Buenas tardes.
6: Hola, ¿qué tal? ¿Cómo les va? Buenas tardes. Un placer saludarlo.
5: Gracias, Felipe Espina. Matus, lateral izquierdo, chileno, está para... Él está actualmente jugando en...
4: Audax Italiano.
5: En el Audax Italiano, perdón. Y viene a Olimpia. A ver, queremos que nos grafique cómo es él, Matus.
6: A ver, yo creo que la principal, digamos, definición de Matus como lateral izquierdo, como jugador, es que en una escala de 1 a 7, el jugador siempre juega de 5 hacia arriba. Es muy regular, es un jugador físicamente muy bien dotado, es muy veloz, muy criterioso a la hora de pasar al ataque, maneja muy bien la banda izquierda, más allá de que su posición natural sea la de lateral, con características más defensivas que ofensivas. No es un agente ofensivo permanente, pero cuando lo hace con criterio. No sé si su principal característica sea la de centrar bien, pero lo hace, digamos, permanentemente, se suma, ¿no?, al equipo y en esa fase del juego. Su principal característica es sin duda la potencia física que tiene, que me parece, creo, le podrá ayudar en su adaptación al fútbol paraguayo. Hay una cuestión que, claro, él no ha jugado todavía en un equipo grande en Chile. Estuvo a punto de irse a la U y por un lío directivo, finalmente, se pelearon directivos de ambos clubes en aquel momento por los pases de algunos jugadores y terminó complotando entonces con el hecho de que Matus no haya podido llegar a la U y cumplir, me imagino, uno de los objetivos de su carrera, que es jugar en un equipo grande. Me parece que este paso, más allá de que yo soy convencido de que se podrá adaptar desde el punto de vista futbolístico, habrá que ver si puede sostener, digamos, la presión de lo que implica jugar en un gigante del continente como Olimpia.
5: Claro, yo te preguntaba esto, Felipe, porque dijo Vitamina Sánchez, en 2 horas vamos a dar el número, van a tener ustedes, dijo la prensa en conferencia, lateral izquierdo, y saltó lo de Matus. Representará mucho para Matus, tuviste oportunidad de hablar con él, es muy expresivo para la prensa. Perdón por la pregunta, ¿en Auda no tiene la trascendencia si jugara en otro club de los grandes en Chile?
6: No, sin ninguna duda eso. Yo no recuerdo alguna entrevista de Esteban Matus, no haciendo memoria rápida, digamos. Hay que entender que el Audax es un equipo, y que me perdonen si es que me está escuchando algún hincha del Audax, no, pero es un equipo pequeño, un equipo chico, más allá de que representa una colonia importante en nuestro país, y que permanentemente está participando en torneos continentales en el último tiempo, digamos. No tiene una repercusión como lo podría tener Colo Colo, la Católica o la U, que son los equipos grandes en nuestro país, ¿no? Entonces, claro, yo por eso, digamos, pongo aprensión en el hecho de que no sé si su adaptación desde el punto de vista emocional, anímica, en cuanto a la presión que implica jugar en un equipo grande, podrá, digamos, hacerlo rápidamente. Tiene todas las condiciones para hacerlo, sin ninguna duda. Y si lo eligió Vitamina, que conoce muy bien el medio chileno, por algo será, ¿no?
5: Claro, por eso buscaba otro chileno, que del Palestino. Piñate,
3: Dylan Zúñiga.
5: Zúñiga, lo buscó a Zúñiga también, del Palestino.
6: Sí, también. Me parece que, claro, la diferencia entre Zúñiga y Matus es que Zúñiga se forma en Colo-Colo. Sabe lo que, si bien, digamos, su carrera no participó mucho en primera división vistiendo la camiseta de Colo-Colo, pero él se forma en Colo-Colo y sabe más o menos lo que implica jugar en un equipo grande. Quizás es lo único que podría haber inclinar la

0: lanza, digamos, hacia Zúñiga en vez de Matus. Pero, insisto, desde el punto de vista futbolístico, me parece que Matus tiene todas las condiciones para jugar en el fútbol paraguayo.
1: Claro, acá suena su nombre en los medios, nosotros nos incluimos. Y te reitero esto, Felipe, porque la conferencia dijo Vitamina Sánchez en 2 horas y seguramente Olimpia lo va a anunciar. Así que gracias a la característica nos di que dijiste de Matus, va de un club modesto, como dijiste vos, en el buen sentido de la palabra, llorativo, a uno de los más fuertes de Sudamérica, ¿no?
0: Exacto, exacto. Y yo creo que quizás eso es lo único que a mí me podría generar algún puntito de alerta, ¿no? Porque te reitero, las condiciones futbolísticas, físicas, las tiene, pero habría que verlo vistiendo, digamos, jugando con el peso que implica ponerse la camiseta de Olimpia, ¿no?
1: Felipe, gracias por tu tiempo, muy amable.
0: Un abrazo, que estén muy bien, amigo.
1: Gracias, Felipe Espina, colega Chile.
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1: Enseguida, niño, tenemos la intermedia, teníamos la programación
3: que viste. Sí, todo el repaso de la intermedia que se pone en marcha en la fecha.
1: Perdón, discúlpame, confirmado. César Luis Merlo, confirmó. Olimpia fichó a Esteban Matus, lateral izquierdo del AUD italiano. El club acordó su compra y el futbolista, que había estado cerca de la AUD de Chile, como decía el niño, firmará por un contrato a largo plazo. Reiteramos, ya es jugador de Olimpia, porque está muy bien informado el colega César Luis Merlo, del AUD italiano. Esteban Matus es de Olimpia.
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1: El último refuerzo, entonces, ¿verdad?
4: Sí, sí, hace 7 vitaminas, sí. No sabemos después qué puede.
3: Claro, porque siempre hasta el 28 está el libro de pases, sí, abierto. Por allí, al principio el lateral era la obsesión de ese puesto. Pero de repente, pues.
5: Pocos son los jugadores chilenos que vinieron al Olimpia. Sí. Me recuerdo el arquero este.
6: Perich.
5: Totalmente loco. Y eso no. Después no.
6: ¿Y otro chileno?
5: Chileno en Olimpia, no.
4: Reyes.
3: En el propio
4: Reyes.
3: Paraguayo.
4: Reyes. El central.
3: El trajo Gustavo Benítez. Sí. ¿Alguna vez? Jugador de la selección, sí.
4: 94, 95.
1: Pero puede jugar Matu a largo plazo, porque Olimpia juega ahora, puede jugar ante el Auda Boca.
3: Sí, se puede, se abre
4: O'Higgins Boca con el ganador.
3: Se abre el libre pase. No. Sí. Por eso, por ejemplo, ahora Alan Will.
1: Pero ya jugó por el Auda, pues la pregunta.
3: No, pero Alan Will, por eso está jugando
4: ahora. No, se puede jugar ahora, ya cambió, sí, la regla.
3: En la no se puede. El ejemplo es Alan Will, por ejemplo.
4: Sí, ganador de Medellín con Vasco, el rival de Olimpia.
1: Muy bien, Darío.
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1: Enseguida, Gustavito, recuerda, porque hoy comienza el Campeonato Clausura, pretendiente y candidatos al título de ayer.
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1: Se espera la confirmación oficial de Olimpia, lateral izquierdo chileno.
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3: Y un detalle que ahora está subiendo la página de Olimpia, apareció con un tatuaje del escudo Olimpia y la estrella allí, Vitamina Sánchez. Palermo es el que se había
4: tatuado. La Gran Palermo, 47 Palermo.
3: Sí, la Gran Palermo, pero esta vez, allí está la foto. Se tatuó Vitamina Sánchez.
4: Lo que hace se cierra que cualquier club Olimpia lo quiera en Paraguay. Eso es lo primero que se hace.
5: Cerro.
4: No, cualquiera.
5: También.
6: ¿Qué necesidad, no?
4: Bueno. Al pedo.
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3: Pero atención al detalle, al ladito tiene el escudo de Liga de Quito, a la izquierda. Miren, está
4: todo el equipo, entonces.
3: Ahí a la izquierda, se va un poquito y tiene el escudo de Liga de Quito. Ahora veo bien la foto. Está la Olimpia y la Liga de Quito.
4: Porque ya el club tenía.
6: Ya está.
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6: Chiqui Arce se declaró cerrista, hincha de Cerro y fue campeón con Olimpia. Sí. Y lo dijo públicamente.
4: Pero no se tatuó nada.
6: No importa, pero lo dijo públicamente.
4: Darío Caballero tenía un tatuaje y no podía andar sin media en un momento, hasta que se tuvo que tapar el tatuaje.
6: ¿No te parece mal que se tatúe Olimpia?
4: Sí.
6: A la puta.
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6: No comparte, Ricardo, el hecho de vitamina.
3: Sí, entiendo que se tatúa donde salió campeón, porque en Liga fue campeón, y en Olimpia campeón. Entonces, por allí viene el tema del tatuaje. Porque salió campeón en ambos clubes.
5: De clubes no, ni de campeonato.
3: ¿Qué tenés vos? ¿Un rosario y qué más?
5: Sí, los nombres de mis hijos.
6: Está bien.
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6: Dice, digo que hay un jugador que llegó a un club con el tatuaje y después se sacó. ¿Quién fue?
4: Darío Caballero fue uno de los que hizo eso.
6: Darío Caballero.
4: Yo creo que Darío Caballero tenía un tatuaje en el tobillo.
6: Carlos Rolón.
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6: ¿Tiene la camiseta de Olimpia?
3: ¿Tiene un tatuaje? Ah, y después tuvo que borrar con otro color, ¿verdad?
4: Miguel Almirón creo que tenía algo de River, ¿verdad?
3: De River también. No sé si tiene hasta ahora.
6: Tiene,
3: en la espalda.
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6: 13-12.
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6: Señor,
3: más de repaso la intermedia. Tacuarés Sol de América se juega mañana por la mañana. Tacuarés será local ante Sol de América, esto en cancha de Fernando.
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3: Dos partidos, domingo a la mañana en la intermedia. Carapeguá local ante General Caballero, Encarnación local ante Fernando Lamora. Todos estos juegos a las 10 de la mañana.
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3: El lunes, dos juegos. Benjamina se va ante Guaireña a las 3 de la tarde, esto en el estadio del 12 de junio y también en el estadio 12 de junio, el local 12 de junio ante 3 de noviembre, pero más tarde a las 8 de la noche, a las 20, el lunes.
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3: El martes, los siguientes partidos. Tembetaré de Resistencia a las 17 en el estadio de Capiatá. Y ese martes, 19:30, Independiente Campo Grande en su estadio ante Capiatá.
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6: ¿Qué es, Gustavito? Porque bien me gritas. Pretendiente y los candidatos. Puesto número 6, el pretendiente. Pretendiente es recomendar acecho. El sexto, ese pesca algo. El pretendiente se llama. Y después están los cinco candidatos. Yo no digo pretendiente, no sé candidato, pero está al acecho. Es un clásico de fútbol hablando de lo que estamos haciendo. Germán Cafa, el pretendiente.
7: Puesto número 6. El pretendiente.
3: Triniense. Ricardo F.
7: Puesto número 6. El pretendiente.
3: Triniense. Niño Jorge.
7: Puesto número 6. El pretendiente.
3: Ameliano.
6: Recordman.
7: Puesto número 6. El pretendiente.
8: Sportivo Luqueño.
6: Víctor Villalba.
7: Puesto número 6. El pretendiente.
9: Sportivo Ameliano.
6: El quinto, vamos entonces.
9: Fútbol a lo grande.
6: Ricardo F.
7: Puesto número 5.
3: Guaraní.
6: Víctor Villalba.
7: Puesto número 5.
9: Nacional.
3: Germán Cafa.
7: Puesto número 5.
3: Nacional. El Recordman.
7: Puesto número 5.
8: Guaraní.
3: El Niño Jorge.
7: Puesto número 5.
3: Guaraní.
7: Puesto número 4.
3: Niño Jorge.
7: Puesto número 4.
3: Nacional.
6: Recordman.
7: Puesto número 4.
8: Nacional.
3: Ricardo F.
7: Puesto número 4.
3: Libertad. Víctor Villalba.
7: Puesto número 4.
9: Guaraní.
3: Germán Cafa.
7: Puesto número 4.
3: Ameliano. ¿Qué tenemos ahora?
7: Puesto número 3.
3: Ricardo.
7: Fútbol a lo grande. Puesto número 3.
3: Nacional querido. Germán.
7: Puesto número 3.
3: Libertad. Niño.
7: Puesto número 3.
3: Libertad.
6: Víctor Villalba.
7: Puesto número 3.
9: Libertad.
6: Recordman.
7: Puesto número 3.
8: Cerro Porteño.
7: Puesto número 2.
3: Ricardo.
7: Puesto número 2.
3: Cerro Porteño.
6: Macafa.
7: Puesto número 2.
3: Cerro Porteño.
6: Niño Jorge.
7: Puesto número 2.
3: Cerro.
6: Recordman.
7: Puesto número 2.
8: Olimpia.
1: Víctor Villalba.
7: Puesto número 2.
9: Cerro.
1: El título en la mesa de fútbol a lo grande para los compañeros. Víctor Villalba, el campeón, es...
7: Puesto número 1.
9: Olimpia.
1: Ricardo S.
7: Puesto número 1.
4: Olimpia.
1: Niño Jorge.
7: Puesto número 1.
4: Olimpia.
1: Germán Cafa.
7: Puesto número 1.
4: Olimpia.
1: Para Víctor, para Ricardo, para Niño, para Germán Cafa, Olimpia será campeón del clausura. Recordman.
7: Número 1.
8: Libertad.
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7: 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Vos lo hiciste grande.
1: Les recordamos, de la mesa, todos los compañeros, salvo Denis Caniza, Olimpia. El Recoman, campeón, Libertad.
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1: Más adelante recordamos la conferencia de Vitamina. Niño, vamos con tu audio del WhatsApp número.
3: Sí, 0971-108010. 0971-108010. A los amigos de YouTube también vamos a ir leyéndoles en segundito. Estamos nomás sin lápiz, ya hace una semana. Estábamos ahí, voy a reclamar la idea. Que hace rato ya que se fue a... reparaciones, estamos esperando que regrese la PC de la compu aquí de la mesa.
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1: Sí, no, ¿verdad? Y nos vaya a sacar la funda.
3: Damián ya está por aquí porque está llovinando, dice. Entonces, ya en
1: el campeón. Dejar la funda para vos y los compañeros también, que no creas que eso hay que sacar. ¿Me entendiste, Damián? Bueno, listo.
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1: Estamos remitiendo partido. Ni estaba viendo. Le dije, ¿verdad, Damián? Así hacía con la de popular. Y ni estaba viendo.
2: El aliento paraguayo no se corta con lluvia, con calor, con resultado adverso, porque el INSEA que alienta 90 minutos necesita una garganta a la altura. 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
1: Niño.
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13: Buenas tardes, comandante, y a los integrantes de la mesa. Y Aguilar, ahora el arquero de Luque, se tatuó en aquella época en la cara de Roque Santa Cruz.
1: Sí, es cierto.
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14: Comandante, hoy hace 15 años que Paraguay logra el subcampeonato de la Copa América. Y el último partido del Tata Martino.
1: Fue en el centenario, transmitimos el partido.
4: No, en Argentina.
1: En Uruguay, 3-0 terminó.
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1: Le gana el central de espalda a Pablo da Silva, uno de los goles de cabeza. Para mí terminó 3-0.
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6: 13-22.
3: 3-0 llegó destruido Paraguay para ese partido. Después la serie no de empate. Sí,
6: tipo Argentina. Que mete mal Pablo da Silva. El equipo estaba agotado.
3: Dos goles de Forlán y uno de Luis Suárez.
6: No hizo un solo gol en cuatro partidos para llegar. Fíjate los partidos que precedían a ese juego.
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6: Seguimos, niño.
12: El Recoma no quiere nomás elegir Olimpia para no mufar, pero en el fondo su corazón quiere que sea Olimpia.
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6: ¿Qué tenemos, niño?
3: Audio, una pregunta por el porcentaje. Se hizo tempranito y el porcentaje. 11:30, arranca el programa.
12: Recoma, no puedo yo cobrarlo anticipadamente, no, ya en el asacho. Pues eso ya se sabe ya que iba a ser campeón. Cobrando nomás allá, Recoma.
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6: Tenemos.
3: Audios.
15: Comandante, estos pronósticos que le han dado Olimpia, es como tu propaganda, tu publicidad que hiciste para que volviera a ser nacionalista y no jugó ni de suplente.
6: Yo hice publicidad para que volviera, Tito.
5: Fuertes declaraciones.
6: Vamos a aclarar. Yo tuve algo que ver con Olveira.
5: No. Que le convocó fue Alfaro, nuestro técnico de la selección.
6: ¿Quién le pone esa cara de...?
5: Bueno, hablaste de más.
4: Pregúntele
5: de
4: a Ricardo más. Arturo, ¿qué dice?
3: Una recomendación a los oyentes que se están sumando ahora. Puedes entrar en el canal de YouTube y ahí vas a retroceder y puedes escuchar el programa del comienzo. Claro. O ver en este caso. Sí. Esa es la facilidad que hoy te da YouTube. Claro, ahora mismo entrar en YouTube, en el comienzo más o menos del programa, antes de la conferencia de Vitamina fue. Ahí claro. Hicimos la...
4: No, después.
3: Después. Bueno, después 12:15, 12:15, por allí. Esa parte puede entrar al oyente que está preguntando en el chat en el YouTube. Allí está toda la grabación.
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6: Por algo lo puso Gil.
4: Pero no era sí, para claro, que levanto,
3: quería verlo.
4: Otro, quería verlo. Uno porque
2: es
4: de Olimpia y era...
2: ¡Olveira! 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
6: la
2: Mayo.
6: La pregunta en la mesa respecto, o sea, yo le di mucha manija a Olveira.
5: Sí.
6: ¿Opina? Vuelvo a preguntar, yo le di mucha manija a Olveira.
5: Sí.
6: Darío.
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6: Niño.
16: Vitamina.
6: Tira, sorry. Ahora sí, ahora veo.
5: Cachorrita.
6: ¿Qué cachorrita? ¿Qué cachorrita?
5: Y sí, medio
4: hombre. Amiga de Ricardo, la cachorrita.
6: Vitamina. Vitamina.
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12: Niño, vos dijiste por Olveira que iba a ser titular en el Mundial. Dijiste que Gil no puede ser titular, que no puede ser titular porque no tiene brazo. Dijiste por Cerro que no iba a clasificar en su grupo. Clasificó primero. Va, oye, un de niño. De loco, Mavio.
3: No, jamás dije por Gil no tiene brazo. Eso, ese tipo de...
6: Aparte pidió disculpas.
3: Sí, pero no, jamás dije que no tiene brazo Gil. No, no, no. Sí me gustaba Olveira como...
6: Está bien, la opinión del
3: y, no, y eso que Cerro no pasa de ronda, a mí no. Porque no hablamos nosotros de quién pasa de ronda. Ahí ya. Algunas cosas no son reales. Sí pedí por titularidad Olveira, eso es real, eso es real.
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3: Hay una aclaración, señor. No soy representante de Orlando Gil, porque uno entra ahora en Google y inteligencia artificial que hasta ellos se equivocan. Pones quién es el representante de Orlando Gil y va a salir Jorge Niño Sosa. ¿Eh? En realidad lo que Jorge Niño Sosa dijo fue aquí que hay una posibilidad para que vaya al Manchester United, que va a estar cerca, dicho sea paso hoy el día clave. Pero algún medio puso mal su noticia y a partir de ahí ya la arrastró hasta la inteligencia artificial en el error. Voy a entrar a buscar representante de Orlando Hill y te aparece Jorge Niño Sosa.
5: Jorge Niño Sosa.
3: La fuente. Pero no soy representante, aclaro para todo lo que ya me escribió
5: y
3: me preguntaron.
5: Y el 10% de la venta.
3: Sí, y una radio también que me llamó para hacer una nota, no soy representante.
1: Bueno, yo digo que le diste demasiado manija a Olveira, sí, eso sí.
5: Eso sí.
1: Al quinteto de la Gotón, sí, le mencioné mucho a Olveira.
5: Sí. Yo también le mencioné un par de veces. Ahora mi jugador va a ser Tim Pay. A partir de ahora.
3: Bueno,
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1: ¿Qué tenés, niño?
3: Más audios.
17: Yo no puedo comparar nuestro fútbol con el fútbol de argentinos, amigos. Ustedes no saben, nuestro fútbol es amateur. Legalmente es amateur nuestro fútbol.
1: 1328.
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1: Niño.
3: Aquí dice un oyente, pero es texto. Niño, ¿puedes preguntarle al comandante si me puedo tatuar también en mi galleta su foto? Dice. Quiere hacer esto, dice. Yo que soy argelino, foto de usted, señor.
1: Pues esa es mi cara.
3: Sí. Yo que soy Argeli, esto se quiere tatuar en su galleta al oyente.
1: Buena caricatura.
3: Mira, sí, ahora está buena la caricatura.
5: No permita, comandante.
18: ¿Pero qué dice el escrito ahí?
3: Yo que soy Argeli, acá Arturo, y se quiere tatuar al oyente.
1: ¿Y por qué no?
3: Y pide permiso.
18: Claro.
3: Vamos a pasarla
5: ya. Sí, la cara de Eric, claro, déjele ese tatuán.
18: ¿Cuál?
5: La cara de Eric.
1: No vaya a mezclar lo que dice él. Lo que dice él es si se puede tatuar ese. El mío, eso es lo que dice.
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1: Niño.
19: Ah, ya empezaron a saltar de rabia lo de Quinta. Tranquilo que se anda a rabiar mucho de Paul. Mira, le va a dar su tete ahora. Y de vuelta a casita.
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20: Arturo y los muchachos. Comandante, ¿te acordás? 47 años hace que el técnico de Boca, Toto Lorenzo, se tragó su ofensiva palabra hacia el pueblo paraguayo.
1: Eso que dijo fue terrible. Por eso cuando Osvaldo le iba a traer, yo me fui, le dije a Humberto al aire, no quiero a autoadjudicarme. Y escuchó, creo que Mario Abdo Benítez. Y lo único que dije, un técnico que dijo, y yo no sé si finalmente fue así o no fue así, eso que me hicieron saber nomás, un técnico que dijo paraguayos muertos de hambre ante el partido contra Boca. Antes de Boca Olimpia no podía ser. Terrible lo que dijo, ofendió. Y después entró enloqueciendo y dijo que gracias a él cada vez tiene más hincha Boca en Argentina. Pero que el Toto Lorenzo ofendió al pueblo paraguayo, ofendió.
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1: Niño.
21: 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Era Olveira, Dios mío.
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1: Yo me le di mucha manija.
5: Sí. Y sí.
22: ¡Olveira!
5: Hasta música hizo Gustavito.
1: Ahí se fue. ¡No te lleves a
23: yo todavía con no está relajado en tu PC, será. Ese me recuerda, un amigo se encuentra con otro y le dice, che, yo sé cuánto pesa tu computadora. No, ¿cómo? Porque la PC.
1: No.
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1: El paraguayo decía, querido Lolito, ya la primero piensa, claro que se raro, remitimos el partido, pero estamos todos locos, igual que el penal Guau, el de Clavio Aquino que le para a Olveira. Nunca escuché el comentario de Celencia, una estupidez tan, y me hago cargo donde sea, una estupidez tan grande, que ya estaba todo para Kepio, que le enseñó, estamos todos locos.
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1: 1333.
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1: Niño.
0: Denny, ¿qué es lo que es tu cabello será? Parece que eso es loco.

0: O desperde.
1: Ma, obvios.
2: Arturo, decime, sí, Olveira. Ha sido casi años, o sea, macanada lo que decías tú.
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3: Niño.
4: Arturo, yo soy olimpista de alma, mi corazón pintado de franja negra, pero mira, Olveira coge un gran matapartido, vamos a ser sinceros, menos mal nunca jugó un solo partido en el Mundial, no se hubiera ídolo. Totalmente en contra de su convocatoria, su nacionalización, toda la boludez.
0: Ve, maestro.
3: Yo me le di mucha manija a la vida.
1: Sigue llamando los audios.
5: Buenas, buenas. Yo quiero saber nomás si va a haber un rufo o algo similar, alguna variante por ahí.
6: Ve, acá se cae la botella. ¡Olveira!
3: Sí, claro.
6: ¿Qué acá se cae la botella. ¡Olveira!
7: Mate con café.
3: Qué difícil será.
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3: 13:39, recordamos la conferencia de vitaminas. Estuvo nuestro compañero Víctor Villalba Niño.
1: Obvios.
5: Comandante, así como Denny le exigía a Facundo y a Fernando que se corten el pelo, vos no le podés exigir también que se haga un corte militar. Y va y cascada y ya buscó, ¿no? O sea.
8: No, bien, puta.
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9: ¿Niño? Dar gente y más será. 11:30 empieza el programa. Jamás me lo pega, será. No pueden repetir nomás lo que pide la gente. Gracias a nosotros, ustedes son lo que son, será. Qué puta de tembones.
3: ¿A quién le digo tembo?
1: 11:30 arranca el programa, pueden entrar en YouTube y escuchar la primera parte. Si no, vamos a empezar a repetir todos los
8: preguntas. ¿Y tú puedes pasar otra vez?
1: No, pero el porcentaje, imagínate.
8: ¿Y el porcentaje? ¿Y no más temprano?
10: Nacional, el museo. Imagínate, eso me. Esto es de su transmisión de Olveira, de cuando te gritaba, era como una loca tres veces gritarte su nombre, ¿te acuerdas?
3: Roberto Sánchez, Enrique Sánchez, presidente nacional. Yo le vi le hice confianza.
10: Nacional.
3: Bueno, listo, ya está, Enrique.
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3: Enrique Sánchez. No sé
10: Nacional.
3: Si bueno, listo. No sé si volviste, Enrique. Está hace 45 días en el exterior.
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3: ¿Cómo te va, Enrique?
11: Arturo, estoy...
3: No. Perdón, se nota. Qué simpático su Gustavito Sánchez. ¿Y qué? ¿Cómo te va, Enrique?
11: Arturo, estoy...
3: No. Perdón. Enrique Sánchez.
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3: Gina, estamos al aire. ¿Cómo te va? Buenas tardes.
1: ¿Quién es?
3: Gina, estamos al aire. ¿Cómo te va? Buenas tardes.
1: Bueno, listo.
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3: Vamos con el último, niño.
12: Jorge, niño, me dio que esto
3: ¿Por qué vio así?
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13: Y vos también, Arturo. Millones de estupideces cometiste con el tema de tu... Olvera. Estupideces también.
3: Y yo, ¿qué es lo que digo?
8: Ñañalo.
3: A la puta.
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3: Vamos con el último niño.
7: Olveira hoy en día se encuentra con el comandante y le pide la bendición. Ahí no.
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14: Pongan a un bo, mi audio, o sea, Olimpia campeón, Olimpia bicampeón, guarden mi audio.
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3: En conferencia Vitamina Sánchez, técnico de Olimpia Vitamina Sánchez, nuestro compañero estuvo Víctor Villalba.
15: Bueno, estamos obviamente entusiasmados, todo a su tiempo, ¿no es cierto? Entonces, digo esto porque en su momento uno ya se siente un poco agobiado cuando está terminando el torneo, por la propia competencia, por los desafíos que uno va transitando y por suerte en el caso nuestro logrando y conquistando, pero a veces se necesita un descanso. Después es importante también, uno empieza a estar lejos de las canchas y empieza a extrañar los entrenamientos y ya quiere volver. Por suerte nos pasa eso, nos sigue pasando eso y a los futbolistas también. Y empezamos con este segundo semestre con mucho entusiasmo, con muchas ganas y con mucha responsabilidad que tiene que ver con saber básicamente dónde estamos, el club que representamos y que las exigencias van a seguir siendo muy altas más allá de lo logrado. Lo logrado inmediatamente queda en el pasado y tenemos nuevos desafíos por delante que tienen que ver con lo que usted bien decía, que son las competencias que nos tocan, que es la continuidad de la Sudamericana, pero el comienzo de un nuevo campeonato de liga y en algún momento el comienzo de la Copa Paraguay. Así que entusiasmados, tenemos muchas ganas, entendemos que tenemos un buen plantel que tiene que ver con la depuración del que transitó el semestre anterior, y en esa depuración, como hablamos siempre, los que salen porque anduvieron muy bien y fueron transferidos, muy necesario para los clubes, para la subsistencia de los clubes, y aquellos que salen porque han tenido menos minutos y probablemente vayan a buscar esos minutos en otros clubes, y también es lógico y es muy bueno para ellos. Y después los que se han sumado, teniendo en cuenta el análisis que habíamos hecho, los que se suman, y con respecto a la última pregunta, la posibilidad de sumar un lateral izquierdo está latente, ojalá que cuanto antes. Pero está la posibilidad de sumar ese hombre en defensa por el lado izquierdo.
16: ¿Qué conclusiones sacás de los amistosos que disputó el plantel y si ya tenés el equipo para el día domingo, si ya está confirmado?
15: Bueno, los amistosos claramente, más allá de que hemos visto cosas buenas y cosas malas, o sea, malas no graves, ¿no? Cosas para corregir, pero fuimos de menor a mayor y esto tiene que ver con que salíamos de las vacaciones y empezamos a alejarnos de los trabajos más duros que fueron los primeros, los principales. Entonces después ya pasamos a la etapa de partidos amistosos, que son los que en definitiva nos iban a dar un poquito más de sensibilidad con la pelota a los futbolistas y entiendo que fuimos de menor a mayor y contentos con todo lo que nos dieron los partidos amistosos. Esto de volver a elegir un sistema de juego, a empezar a tener una propuesta tanto en ofensiva como en defensa. Culminamos, me parece, con un rival, o sea, lo mejor o lo más complicado que podía haber en Sudamérica nos tocó en aquel partido amistoso contra Flamengo y lo hicimos bien. Pudimos tener mucho tiempo la pelota, cosa que no es sencillo con un rival como Flamengo, que no disfruta no tener la pelota y casi todo el tiempo se impone a los rivales. Nosotros les jugamos de igual y eso nos dio mucho gusto, no el resultado, porque uno no quiere perder, no quieren que te hagan cuatro goles. Si bien la diferencia fue de dos, nos metieron cuatro goles, eso no le gusta a nadie, y eso también nos deja cosas obviamente para seguir corrigiendo. Pero entiendo que han sumado los partidos de pretemporada y ya obviamente tengo el equipo listo en la cabeza para el debut del domingo.
17: Considerando cómo venía trabajando de manera diferenciada el caso de Richard Ortiz, ¿él va a ser considerado para este encuentro o preferís que tenga todavía algunos días más de trabajo? También te hago otra consulta rápida en el caso del neozelandés Tim Payne, si a partir de cuándo va a ser considerado. Y te hago otra consulta con respecto a las nuevas reglas. ¿Qué opinión le merece como entrenador? Tuvieron ayer una charla con el cuerpo arbitral. Si hay algo que por allí quedó alguna duda, o por lo menos se debe recalcar dentro de un plantel, profe.
15: La verdad que Richard, bien, ya está a disposición. Se entrenó junto al grupo toda la semana, al igual que Tim, así que los dos con posibilidades de ser tenidos en cuenta y sobre todo, bueno, la satisfacción de la recuperación de Richard, que venía ahí con esa rodilla que le tenía un poco a mal traer, y la verdad que Tim físicamente impecable, sin ningún problema, sus estudios dieron muy bien, así que se suman dos jugadores muy competitivos que para nosotros van a ser muy importantes. Con respecto a la charla, muy necesaria, la verdad que hubo algunos cambios que fueron muy marcados y se vieron en la Copa del Mundo, y algunos de ellos, no todos, pero algunos de ellos se van a implementar, y a mí me parece muy correcto la forma en que nos muy bien el por parte de la APF, porque fueron muy correctas las indicaciones, fue muy precisa la charla, incluso acompañada de imágenes, así que nos quedaron claras muchas cosas que entiendo son en beneficio siempre del juego, ¿no? Y de la continuidad del juego y que no se haga tanto tiempo y que se jueguen más minutos, así que me pareció todo muy correcto.
18: El partido contra Flamengo, profe, vimos un sistema de por ahí un poco diferente a lo que era más el torneo pasado. Vimos, al menos por televisión, un 4-4-2 o 1-1-1 ahí con Delmas prácticamente como delantero. Te pregunto, ¿esto buscando qué variante diferente y si hay que ya acostumbrarse a ver este tipo de planteamientos de ahora en adelante, profe?
15: No, mira, ese 4-4-2 yo lo he hablado el semestre pasado en algún momento. Se va a ver con el equipo en algún sector de la cancha, que de la tribuna se va a ver mucho mejor, o de la tele, se va a ver ese dibujo de una línea de cuatro con cuatro volantes por el medio, más nuestro centro delantero, probablemente acompañado de uno de los interiores que se va a sumar a esa parte más ofensiva. Pero no va a ser todo el tiempo, no va a ser todo el tiempo así. Sí entendemos que de esa manera podemos iniciar en algún momento el proceso de presión más rápido. Por eso adelantamos un interior para transformar lo que en principio es un 4-5-1 en un 4-4-2. Pero tiene que ver con algunos lugares de la cancha y con alguna propuesta del rival, ¿no es cierto? El rival a veces arma unas estructuras de salida con tres hombres, entonces nosotros necesitamos no dejarlo solo a Brian, y en este caso a Brian Romero, que jugó el otro día, y sumarle lo que vio usted, un interior. Pero no va a ser siempre de esa manera, es una posibilidad.
19: Pablo, buen día para Fútbol a lo Grande, Radio Monumental. Le quiero hacer dos consultas. Primero sobre Brian Romero, sobre el periodo de adaptación al ser nuevo. Está jugando como tu referente de área y ahí te consulto. ¿Lo tenés en tus planes para ese puesto exclusivamente o por ahí en algún momento puedes jugar detrás de un punta o por fuera con otro referente de área? Eso es lo primero. Y lo segundo, Olveira, ¿cómo lo viste en estos días post Flamengo? ¿Por ahí se necesitó una conversación? ¿Inquietó un poco la forma en la que recibió los goles o estás tranquilo en ese aspecto con Olveira?
15: Bueno, con respecto a Brian, Brian en principio lo consideramos y lo trajimos y lo contratamos como un 9, como una referencia, para que junto a Hugo, Sebastián y Thiago nos den la posibilidad de ese centro delantero que nos gusta a nosotros, o en algún momento de jugar con dos. Cuando juguemos con dos, probablemente si le toca jugar a Brian con Hugo, probablemente sea una especie más de segundo delantero y Hugo quede más como referencia, por tamaño físico, por envergadura y por características. Él en sus inicios como futbolista profesional, me refiero a Brian, lo hizo como volante por derecha, después se fue readaptando y terminó jugando de centro delantero y ha jugado eventualmente por fuera. Nosotros creemos que para jugar por fuera tenemos especialistas. Si en un partido nos quedamos sin cambio y producto de alguna necesidad lo tiene que hacer, probablemente lo haga y lo haga bien. Pero nosotros tenemos los especialistas que consideramos como jugadores por banda, que son Fer Cardoso, Franquito Alfonso, Pedro Zarza, Romeo. Eventualmente, como lo hizo el semestre pasado, lo puede hacer Edu Delmas o también Lescano, se sumó César Miño. Entonces tenemos especialistas, pero ya le digo, los jugadores inteligentes te pueden dar ese tipo de variantes. Después con Gastón, Gastón venía de mucho tiempo, su último partido había sido el 27 de mayo contra Audax, o sea, había pasado mucho tiempo y está dentro de las posibilidades lo que pasó. No lo veo, no lo encuentro como nada grave, ni siquiera nos demandó una charla. A veces hay una sintonía con los futbolistas que con miradas nosotros sabemos todo. Ya no, Gastón no necesita venir a decirme, pucha, me podría haber hecho un poco más en esto. No hace falta que lo hablemos, y nosotros estamos muy contentos con Gastón, y que haya pasado esto estaba dentro de las posibilidades, producto de la inactividad. Por eso también era importante para nosotros que ataje Gastón.
20: ¿Pudiste hablar con aquellos que estuvieron a préstamo, por ejemplo, lo mencionaste recién, a Pedro Zarza, también a otros futbolistas que estuvieron a préstamo, que volvieron a Olimpia y que le pueden dar una muy buena mano, que tuvieron semestres importantes, como por ejemplo en Deportivo Luqueño, Trinidense?
15: No, básicamente darle las explicaciones de que llegaron, porque los vimos muy bien, trabajaron muy bien, se desempeñaron muy bien en sus equipos. Y a partir de esas situaciones y con el beneficio de que son jugadores de Olimpia, son muy bienvenidos y entendemos que van a tener, en el gran trajín que vamos a tener nuevamente en este semestre, oportunidades y que van a ser un aporte. Seguramente van a ser un aporte para nosotros, que es lo más importante.
18: Usted decía, estamos en la búsqueda de un lateral de afuera, de aquí, y definitivamente ya Olimpia no va a traer otro centro delantero con la vuelta de Thiago Caballero.
15: No, estamos bien, entendemos que estamos bien. Si nosotros repasamos el semestre anterior, nosotros jugamos todo el tiempo con tres delanteros, salvo 10 minutos que utilizamos a Barone, creo que contra San Lorenzo, y 15 minutos que usamos a Thiago Caballero contra Barraca Central. Pero nuestros centrodelanteros campeones fueron Alcaraz, Seba Ferreira y Hugo Sandoval. No nos podía, asumíamos un riesgo y tuvimos la fortuna de que ninguno se lastimó. Creo que tuvo Huguito Sandoval fuera de algún partido por lesión, pero nosotros consideramos que los jugadores, estando bien, nos van a dar mucho. Por eso prevenimos nuevamente con Thiago Caballero esta posibilidad de que nos falte alguno, ojalá que no, pero también entendemos y yo estoy comprometido con los cuatro para que todos tengan en algún momento sus minutos, así que con ellos vamos a estar bien. Y el lateral izquierdo, ¿usted quiere saber si es nacional o extranjero? No le voy a poder develar esa duda, pero se va a enterar pronto.
21: Profe, ¿cómo estás viendo este partido del domingo? Mirá, debut de Nelson Haedo como entrenador, Libertad, ¿cómo estás teniendo esas sensaciones? ¿Cómo estudiaste este compromiso? Porque es un clásico.
15: Sí, aparte de ser un clásico, hay un entrenador debutante con, evidentemente, con una buena formación, con formación europea, ni hablar lo que fue como futbolista, y contra un equipo que ha sido de los más importantes en los últimos años de la historia del fútbol paraguayo, representándolo habitualmente en torneos internacionales, y con dos puntos que para mí son importantes. Es el primer partido de campeonato y siempre es importante empezar bien. Esto lo hablamos el semestre pasado cuando nosotros debutamos con Guaraní. Para nosotros era muy importante empezar ganando. Y por otro lado, para mi gusto, de los 29 partidos que tuvimos el semestre pasado, nuestro peor partido fue justamente contra Libertad, cuando nos tocó jugar de visitante y nos hicieron ver muy mal en aquel primer tiempo, que nos fuimos al descanso 2-0. Partió el segundo tiempo, nos metieron el 3-0 y después tuvimos, de alguna manera, entiendo la fortuna de que le expulsan a un jugador y nos pudimos meter en partido 3-1, 3-2, y estuvimos cerca de empatarlo, no nos alcanzó lamentablemente. Pero si yo repaso equipos que nos hayan dominado los últimos 15 minutos del primer tiempo y los primeros 15 del segundo tiempo de Vasco da Gama en Brasil y Libertad, fueron los partidos donde realmente no lo pasamos bien. Entonces
2: Esto también amerita una pequeña luz de alerta para que nosotros sepamos lo que vamos a enfrentar el día domingo.
20: El domingo, estadio repleto. ¿Qué le dice al hincha de Olimpia?
2: El hincha va a empezar este campeonato con dos cosas, con ilusión y con exigencia. Y nosotros tenemos que estar preparados para la exigencia. La ilusión la tenemos y la exigencia la vamos a tener que tener sí o sí para poder estar a la altura de las necesidades de la gente que va a querer ver nuevamente un equipo competitivo. Nosotros lo que podemos garantizar y podemos prometer es compromiso y competitividad. Después, bueno, el resultado, usted sabe, esto es fútbol, pero vamos a hacer todo lo posible para poder darle nuevamente muchas alegrías a la gente.
4: ¿Qué tan importante es arrancar con un triunfo ahora en lo anímico, principalmente teniendo en cuenta justamente lo que recién mencionaba, la envergadura del rival? Esa es la pregunta, muchas gracias.
2: No es, a ver, no va a ser determinante, claramente no va a ser determinante, pero sí es muy importante para la parte anímica, para empezar a sentirnos bien, para empezar con el pie derecho, para ni bien termine el partido uno ve la tabla y verse arriba. Entonces es muy importante, como le dije, no determinante, no va a ser el fin del mundo no ganar, pero queremos ganar y entendemos que va a ser muy importante por todo eso, incluso por lo que dije en la respuesta anterior. Somos locales, con nuestra gente en casa, y ahí tenemos que hacernos valer.
20: Profe, estamos en la víspera de un aniversario más de la institución. ¿Qué mensaje puede darle al hincha Olimpia por estos 124 años de vida institucional? ¿Y qué significa Olimpia para Pablo Sánchez?
2: Bueno, la gente que tuvieron la fortuna de elegir un club maravilloso para seguir y para fanatizarse, y un club que le ha dado constantemente muchísimas alegrías a la gente, y a mí formar parte de un pequeño espacio en el tiempo vivido de esta institución me llena de felicidad, me siento muy orgulloso, y ojalá los resultados acompañen para que yo pueda estar mucho tiempo en un club donde me han recibido muy bien, me tratan muy bien, me siento muy a gusto. Y como le dije antes, ojalá esté mucho tiempo en Olimpia.
19: Sobre el tema del lateral, quiere decir que es inminente la llegada, por eso decía, pronto se van a enterar.
22: En dos horas vas a tener novedades. En dos horas vas a tener novedades.
18: ¿Y el Mundial de Paraguay, así que, Pablo, profe?
22: ¿Cómo?
18: ¿El Mundial de Paraguay, cómo lo viste?
22: Bueno, bien. Le tocaron partidos muy bravos. Partido épico contra Alemania y un partido en el cual se sabía que iba a ser muy difícil contra Francia, pero estando a la altura de los rivales, que fueron muy bravos.

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7: muy pero muy buenas tardes.

14:06. Buenas tardes a todos. Un saludo cordial. Viernes. Viernes. Ponerle mucho ritmo, mujer. Ponerle mucho ritmo, porque hoy es viernes. Necesitamos ponerle ritmo a la vida, ponerle ritmo a la radio, sí, señor. A las tardes de la radio, principalmente hoy que es viernes. Así que bienvenidos a todos.

0: Una tarde, una linda tarde, cielo nublado a estas horas en esta parte del país. Equipo completo, Marciano.
1: Equipo,
0: ¿qué tal, Marciano?
1: Más que completo.
0: Sí, más que completo hoy.
1: Más que completo.
0: Hoy ya para sí. Yapa y todo. ¿Qué tal, Marciano?
1: Buenas tardes, Mercedes. Buenas tardes a los compañeros y un saludo cordial para todos los oyentes de la 94.9. Ya prestos aquí para llevar todas las informaciones, así también recibir algunas sugerencias, algunas quejas al 0971-949-949. Cualquier cosa, cualquier información que tenga también la audiencia, pueden acercarse o acercarnos con en este número. Y nosotros amablemente y gustosamente estaremos viendo cómo podemos acercar a las autoridades las quejas, en caso que haya.
0: Sí, señor. Vaya, vaca y bla.
2: ¿Qué tal, Mercedes? ¿Qué tal, Marciano, Oscar, a la audiencia que ya nos acompañan esta tarde de viernes?
0: Bueno, así como les decía, tarde de viernes, tarde de fútbol. Hoy juega el 2 de mayo en su debut. Es más, el 2 de mayo es el que va a romper el hielo en el marco del torneo clausura de la Asociación Paraguaya de Fútbol, mi querido Blas Octavio Saracho.
2: Sí, así mismo, Milciades, el 2 de mayo es el equipo local primero en jugar este torneo clausura, que promete muchas cosas, y esperemos que con las incorporaciones que tuvo el 2 de mayo para esta segunda temporada, o sea, segunda parte de esta temporada del año, pueda lograr cosas grandes como había hecho el año pasado.
0: El penúltimo viernes del mes de julio, Marciano.
1: Así es, Milciades, porque el próximo viernes de hoy en ocho ya es el día 31.
0: Sí.
1: Sería fin de mes.
0: El jueves, día de la amistad. El día de la amistad, como dirían nuestros amigos. Sí. El día de la amistad. Bueno, ¿cuánto tenemos de temperatura, Marciano?
1: Ya te veo.
0: Don Marciano.
1: A ver.
0: Don Marciano.
1: Tenemos una temperatura de 24 grados en estos momentos.
0: Linda
1: aquí
0: tarde.
1: En la terraza del país, sí, señor.
0: Linda tarde.
1: ¿Y se prevé lluvia para hoy?
0: ¿Se prevé lluvia?
1: Sí, señor.
0: Ojalá que sean lluvias de goles a favor del 2 de mayo. Y si vos te fijas, mi querido Blas Octavio, hoy el 2 de mayo prácticamente juega contra su ex equipo, porque ahí a considerando la cantidad de jugadores que se llevó Felipe Jiménez en Rubio Ñu, prácticamente desmanteló el equipo el 2 de mayo.
2: Comenzando de él, ¿verdad? Comenzando sí. Del propio director técnico Felipe Jiménez, que estuvo durante varios años acá en nuestra ciudad como director técnico del Club 2 de mayo. Ahora está en el Club Rubio Ñu. Y coincidentemente ambos se enfrentan en la primera fecha y en el primer partido.
0: Sí, así es. Juan Luis Guerra en la tarde.
2: Ya ganaré, haga equipo A, equipo B contra de Yatain.
0: Sí, le ganamos al equipo A.
1: Escuché decir que supuestamente el técnico dijo, me decía, es que el 2 de mayo podría tener un tipo Mbappé y equipo. Pero no quiso soltar prenda. No, y según la forma que juega.
0: ¿Eh? No.
1: La forma que juega, es decir, después de ganar el partido ese, ahí se van a dar cuenta.
0: No vamos
1: la gente.
0: A dar cuenta. A Nina se me ilusiona, Nina. No me vaya nada.
2: Hoy estaba analizando un poco lo que es el plantel del 2 de mayo. Y en base a los jugadores que quedaron y los que vinieron, mirando un poco cuáles son sus características, y me parece que si es que hay una buena planificación de trabajo, creo que se puede armar un buen equipo.
0: Y ojalá, lastimosa de tener su técnico, es muy verde nomás todavía.
1: Gavilán, que es su cargo allí en el...
2: Y supuestamente él es asesor técnico.
0: Pero no... Gavilán como técnico tampoco nunca le fue bien.
2: No me acuerdo de haberle visto a él como técnico.
0: No, pues ya estuvo como técnico...
2: En inferiores.
0: A Cerro le dirigió un par de partidos, tengo entendido. cuando un técnico se fue destituido. Y después,
2: pero parece, mejoró, ¿eh? El año pasado, después que Gavilán se había incorporado al cuerpo técnico, tuvo una mejoría, una leve mejoría al plantel.
0: No, y ojalá pueda mejorar. Y ojalá nos regale ojalá nos dé una linda sorpresa al equipo el 2 de mayo hoy. Eso es lo que podemos... lo que podemos... desear. Es el augurio de todos los Pedro Juaninos. Hoy es probable que juguemos con poco público.
3: Ahora va ahí, llegó a ser.
0: Primero ahora va ahí. Qué embora que son la gente de la ABF con nosotros. Las 4 de la tarde un viernes. ¿Quién se va a las 4 de la tarde un viernes? ¿Y es por la televisión?
2: Y más allá de lo que es la APF, yo creo que es más por la televisación, ¿verdad?
0: No, pero la APF es la esclava de la televisión.
2: Sí.
0: La APF es el que le baja los pantalones a la televisión. Pero tendrán sus razones, ¿verdad? Seguramente.

0: No hay todavía una probable alineación del 2 de mayo.
1: Todavía no tenemos. Pero tenemos la lista de concentrados que son bastante.
0: Lista de concentrados, ¿ya ando, mira? Lista de concentrados.
1: Lista de concentrados. Arqueros: Mario Ramírez, Nicolás Rossi. Defensores: Rodrigo Gómez, César Castro, Alberto Espínola, César Ramírez, Pedro Sosa, Camilo Sainz, Ulises Coronel, Alexis Villalba. Mediocampista: Pedro del Valle, Tobías Cervera, Alexis Fariña, Oscar Romero, Stephen Díaz, Alan Gómez, Ángel Aguilera, Marcos Gómez, Ángel Aguayo, Alejandro Sosa. Delanteros: Tobías Portillo, Matías Cáceres, Jorge Sanguínea y Freddy Silvero.
0: Oh, puta, llegué y venían de penalero. O
1: sea. Algo me decía que iba a decir eso.
0: Oh, puta, llegué y venían de penalero. O sea. Entre los que se quedan son, aparte del penalero, César Castro, un jugadorazo.
1: Sí, Alberto Espínola.
0: Pedro Sosa,
1: Camilo Sainz. Ulises Coronel, Pedro del Valle ya en el medio campo.
0: Camilo Sánchez es un gran jugador.
1: Sí, el colombiano.
0: Ha demostrado en esta.
2: Ahí está allá.
0: No, dejo la taña, daña me voy. Pedro. ¿Quién? Castro Sosa.
1: Alexis Fariña.
0: Alberto Espínola. Este que es el Beto Espínola.
1: Beto Espínola.
0: Que no está aportando casi nada a lo de Mayo todavía.
1: No.
0: Vamos a ver si.
1: Y insistió bastante el año pasado en muchos partidos.
0: Ah, Eduardo tipo Ledesma. Se gana fácilmente tarjeta, un tipo polémico. Y es Alberto Espínola.
2: ¿Por qué dicen cualquier cosa y lo pondría al conocimiento de los, en este caso de las autoridades, lo quería y de las autoridades? Vaya. Y nunca pasa mi reclamo porque tiene que mentir a la ciudadanía. Hablan mucho y prácticamente no hacen nada. Pengo ajeno. No, la pende inquietud, va a ver la pende inquietud.
0: Yo no sé.
2: Y que todavía se olvidó, hay menos lleno alcance, pero. Lo pongo a jugar y que tú sabes, lleva.
0: Bien, su inquietud, vamos a ver si podemos nosotros solucionar.
2: Ah, la pensión de Yeplayana, ¿no?
0: Lo que pasa es que la gente. La radio, bueno, es un ente que soluciona el problema.
2: No, nosotros mediamos nomás.
0: Acá, pues, el tema, sí, el tema intermediar. Es unirse entre vecinos y la radio a lo mejor le puede dar hasta un poco de celeridad a todo esto, pero envíanos tu queja, oyente, no hay ningún problema.
2: Si está a nuestro alcance, hacemos llegar a las autoridades.
0: No, cualquier cosa nosotros acá recibimos, sin problema. Por más que nos estén diciendo que estamos diciendo cualquier cosa. Pero envíen. Si puede enviar su queja, no hay ningún problema. Pero nosotros no estamos acá para resolver los problemas. Apenas podemos escucharles a ustedes y que por medio nuestro ustedes la gente se les escuche, ¿verdad? Vayan de la llave, papá.
2: Exactamente.
0: Y le damos a veces un pinchazo si en el caso de las autoridades que no responden. Ahí le damos a. Hablando de eso, llámale nomás a Germán Casanova un ratito, Oscar. Me preocupa este tema de la inestabilidad del basurero, será. Martes pasado, Oga Frente va a pasar de madrugada. Y ahora parece que va a pasar de tarde ya otra vez. O sea que hay una inestabilidad, la gente cuera, unos embaumes, mengmiles y basura. Ahora, vaya, guau, Mozambi, pala, la basura cuera. Y es contraproducente. Vamos a tratar de hablar un poco con el jefe de Salubridad e Higiene, si es que nos atiende.

0: Socorro.
1: Esta llamada fue la derivada a un error.
0: ¿Y si tiré una pausa? ¿Qué me le pasa a Germán Casanova?
2: Y ahora ahí te daba.
0: Ah.

0: En tantos mensajes te puedo mencionar los jugadores del 2 de mayo que ya no están en la plantilla.
1: ¿Quiénes son?
0: Carlos Servín tuvo un acuerdo y rescindió su contrato con la comisión directiva. Wilson Ibarrola, culminación de contrato sin renovación. Josué Hines, liberado su pase para... para ser seguido a otro club. Coincidentemente, al club que se fue es Ruyoñu. Y su registro pertenece al Club Libertad, ¿verdad? Él tenía contrato hasta diciembre todavía con el 2 de mayo.
1: Pero nunca ni se le probó a él, ¿verdad?
0: Uno, dos partidos, unos minutos. Cortito fue su posibilidad de... Luego, Walter Gaona, sin renovación de contrato. Elías Alfonso, sin renovación de contrato. Miguel Barreto, cedido a préstamo. Rodrigo Ruiz Díaz, rescisión contratual en común acuerdo. Víctor Dávalos, rescisión contratual en común acuerdo. René Rodríguez, retorno a su club de origen.
1: ¿Cuál es el...?
0: Cerro Porteño.
1: Ah, Cerro.
0: Esteban Maidana.
1: Pero no es el DJ, ¿no? Este.
0: No, no
1: es el DJ. No, no,
0: cedido a préstamo de Esteban Maidana. Marcelo Acosta, culminación de contrato sin renovación.
1: Ese me gustaba a mí.
0: Ese jugaba bien, buen jugador. Sí. Hacía buena dupla ahí con Fariña en ese sector del medio. Orlando Colmán, cedido a préstamo. Sergio Fretes, culminación de contrato. Y Ángel Martínez, que fue transferido a Cerro Porteño.
1: Sí.
0: Y que coincidentemente, así como, como están las cosas, ha visto posiblemente se queda como tercer arquero en Cerro Porteño.
1: Se va a ir para no jugar ahí. Pero el Menego cobra por la venta.
0: Sí, el salario es otra cosa.
1: Sí. Hace con la Erma y se ni bien dañe. Es para ver dónde. A ver dónde el micrófono. No tiene mi casa, no.
2: Yo me hice la inquietud y nada. Ni un guanana de cuyo bolsillo va a moscose el gobierno de Puente. Va a solución, voy a ver.
3: Va, po.
1: ¿De dónde es más?
3: Fácil.
1: Sí. Y yo tuve, para que tu madre no resolver.
3: Claro.
1: Vamos con Rosa, Rosa, Rosa, la maravillosa. Este es Sandro de América. Como blanca.

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1: Canta Sandro de América.
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1: Rosa, la maravillosa, en la tarde es nuestra.
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1: Pide lo que quieras, yo quiero pedir algo, pídeme la luna. Bueno, vos pídeme la luna, ya que dice pide lo que quieras. Se ve más ahí, se te digo, y vende ya pula, ven, músico, dice. 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Mai, vieja nomás tiene que ser, sí.
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1: 124 años va a cumplir el equipo de Olimpia, habla mañana.
2: Asimismo, el decano, que es uno de los, o es el club más laureado de nuestro fútbol, ¿verdad? No el más grande, no voy a decir más grande ni nada para no entrar en problemas ni nada. Ni voy a mañana y llegamos a hacer la misión.
1: Sí, a pesar de que yo soy olimpista.
2: Sí, yo sé, pero igual, ¿no?
1: Y es uno de los clubes más grandes. ¿Para qué vamos a meter, no? Junto con Cerro, Libertad, Guaraní.
2: ¿Qué dice Marciano?
3: El segundo más grande de Paraguay. Después de hacer reporte.
1: No, ahí ya es fanatismo ya.
3: No, no hay que ver.
1: Ahí ya es fanatismo. No. Yo, uno de los clubes, ya anda pensando, ya anda yuto, dime.
2: No, y por eso dije el más laureado.
1: Sí, es uno de los clubes más grandes.
3: Muy por, ¿no? Y por agua yo, güey. Muy por.
2: Y Olimpia que arranca el torneo jugando contra Libertad, su primer compromiso el
1: sí.
2: domingo.
1: Y Libertad que tiene a un técnico verde, ahí se andó y cuál es el tema ahora, hasta aquí técnico, ahora de hoy.
2: Puro marketing ya.
1: Sí. A ver, como si era Olimpia o Uruguay, que ve Nueva Zelanda, Team B nunca.
2: ¿Llamamos, oye?
1: Team B.
2: Team Pay. Team Pay.
1: Team Pay. Team Pay. Team Pay. Team Pay. Qué puta, me falta demasiado de cosas. No, no, atiende Casanova, se va. No nos atiende Casanova.

0: Tres hurra al Olimpia, sus dirigentes y bravos leones del gran capitán.
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2: Aquí está Leopoldo Dante cantando Pídeme la Luna en la tarde nuestra.

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0: Y así como están las cosas, Boca Junior va a ser el posible, o sea que es el posible rival de Tacuarí.
1: Sí, así mismo, Milciades, el partido de anoche. Anoche.
0: Ganó por la mínima diferencia a Boca Juniors.
1: Y se perfila para ser el rival del equipo paraguayo.
0: A pesar de que ayer pues Boca jugó en la Bombonera y no hizo tantas cosas ante el Lojín.
1: Y no es pues un equipo también así tradicional en copas.
0: Sí.
1: Frente a un Boca Juniors, por ejemplo, prácticamente no hay comparación.
0: Sí, pero Boca no fue la gran cosa ayer.
1: Y hace rato no viene siendo también.
0: Yo estaba viendo el partido ayer. Y no es la gran cosa Boca. Inclusive, tuvo algunas tapadas el arquero de Boca. Y algunos hierros que tuvieron los de O'Higgins. Y eso no les permitió emboscar en el arco. Pero si con un poco más de suerte. Inclusive, O'Higgins pudo haberle ganado a Boca el partido.
1: Así mismo, y los otros compromisos también de ayer, Milciades, Bolívar 3, Gremio 2, Sporting Cristal, no, Santa Fe 2 y Caracas 0, los dos últimos compromisos de ayer.
0: Che, a dos no vale, no.
1: Bolívar
0: a Gremio. Dos a Leigo a Bolívar. 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
2: ¿Saben? Tuve tantos trabajos. Fui lavaplatos, mesero y cocinero. Peón y albañil. Ayudante de mecánica. Un mil usos cualquiera. Pero ahora les quiero contar de cuando era taxista.

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Después de unos minutos, aquel león que llevaba yo de pasajero regresó convertido en el más pequeño ratón y me dijo:

0: Aquí está la historia del taxista.
1: Buenas tardes, mi ciudad de Marciano Blas. A mí, a mi ciudad de Ñecana, llamo la guay. Mira que viene por el tepe. Y andú, panela, te llama.
0: ¿A qué va? Cuando se van en la bella, sí, va por el tema, Dios. Ya ya se bueno, solo güey, mire de Irlanda esa ahí.
2: Panela, ella panela, no vayan dos padres.
0: Pero veía, hay un pastelo, mira esa.
2: Al estilo brasilero, ole, se hay olla de dos lados.
0: El otro, olla, no, panela, no olla, pa, a la puta blasera. Poner el otro, el de Sergio Reyes. De máquina, de.
2: Brasilero, pues yo brasilero y olla de dos lados.
0: En Bobevina de micrófono, ve. Apagamos el micrófono.
2: No hay idioma.
0: La. Vale, vale, vale.
3: Va, esa no entendéis.
2: Va, ahí.
4: Pues

0: Aquí está Sergio Rey con Panela Bella. Sí, señor.
1: Hola.
0: Anoche, amiga, que pidió Panela Bella.
2: Sí, mañana lo hice la obra setala. La Panela Bella.
0: Pango. Gracias, señora Luisa. Muchas gracias.
2: No, duya. Acá, ámela ya eso. No. Ah, es como para hablar, güey, hijo, para. Ah. Ahí por lado. Ah, estoy hablando de mi malo. A ver, ya. No merece.
0: Amarame el micrófono, a ver, Marciano. Oye, es en tu pao, la idea, Marciano. ¿Qué? Hemos oído la música, o sea. ¿Sabes por qué? Porque es la compañera
2: de mi hija.
0: Claro, claro. ¿Sabes? ¿Sabes? No, claro. No, tranquilo. Gracias, señor Luisa. Ahí está. Ahí está, ahí está.
2: Chao, chao.
0: Aquí está Roberto Leal. Roberto Leal, qué linda música. Tema de Roberto Leal. Tenemos 22 de temperatura en la terraza del país.

0: 40 de las 2.
1: 40 de las 2, sí, señor. Trame David, oye, ya póngame y trabajo, Brian.
0: No faltaba.
2: La pinta de la moneda.
1: Qué barroco, David. ¿Será? ¿Cómo lo que dije? Será no ya lleva ley tigre, será. Y yo le encargué, y hace rato que le encargué a ella.
0: Ah, ya.
1: Hace rato le encargué, será.
0: Oye, en vez de emisión.
2: Plazo razonable, pues.
1: ¿Eh?
2: Plazo razonable.
1: Sí, ya 2 meses, moca. Para 2 meses vende ella.
0: Misión imposible, lento ahí.
2: Qué tal.
1: ¿Eh? Sí, claro.
2: En este caso hay que darle tiempo al tiempo ahí.
1: No, pues ya estamos. Anda ahí justo y este maila. ¿Quién se llama? Este es Roberto Leal cantando. ¿Maestra era como Marciano?
0: Fata Morgana.
1: Fata Morgana.
0: Fata Morgana.
1: Fata.
0: Sí.
1: ¿Qué es lo que dice?
0: Ya, cada vez te va la Fata Morgana, papá.
1: Fata Morgana. ¿Será que es la Mique? ¿Eh? Ah, ellos no tortillera que acuerdan, mamá.

0: Roberto Leal, enseguida, después del efeméride podemos escuchar a Carolina de Timado. Okay.
1: ¿Quién está en IPT?
0: No, no, para nada.
2: Fata Morena dice, es un tipo de espejismo o ilusión óptica compleja.
0: ¡Alá!
2: Una ilusión mental y un nombre de origen mitológico. Consiste en una alteración visual en el horizonte que deforma objetos reales. Vengo de... Ella con David, Arabia Saudita, le igual.
0: Sarabia Saudita.
3: Pero me lo vive.
0: Tenemos efemérides para compartir con ustedes lo que pasó en un día como hoy. ¿Y qué pasó en nuestros amigos de deporte? ¿O iban a transmitir, no van a transmitir el partido? A mí nadie me dijo nada. Y así como están las cosas, el programa hoy va a estar a las 5 de la tarde. Porque a mí nadie me avisó nada. Nada. Yo no sé si se va a transmitir el partido. No sé qué le pasa a los muchachos de deporte que están tan dejados. O sea, el programa de deporte a veces sí, a veces no, a veces sí, a veces no. Y a la puto ñaño organizábamos ahora. Yo no sé si va a haber la transmisión del partido. Atención, Miguel Villalba. Ya falta. ¿Cuánto falta para el 2 de mayo? Una hora falta para el partido.
2: Una hora 40.
0: Y yo todavía no sé.
2: Una hora 15.
0: Y yo todavía no sé si. Si se va a hacer el partido. Si se va a transmitir el partido. No sé. Realmente no sé. Pero así como están las cosas, el programa va normal hasta las 5 de la tarde. Vamos con efemérides, lo que pasó en un día como hoy.
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3: En un día como hoy, 24 de julio, recordamos el Día del Ejército Paraguayo. Igualmente, Día de la Bailarina y el Bailarín Folclórico Paraguayo. Asimismo, Día Internacional del Autocuidado. Por otra parte, Día de la Sobrecapacidad de la Tierra. Del mismo modo, Día Internacional del Tequila. Por otro lado, Día de la Integración de América Latina. Además, nacimiento del militar y político venezolano Simón Bolívar, liberador de América, 1783. También nacimiento del héroe y mariscal paraguayo Francisco Solano López, 1826. Igualmente, nacimiento del escritor y periodista paraguayo Facundo Recalde, 1896. Asimismo, nacimiento del músico y arpista paraguayo Edmundo Medina, 1920. Por otra parte, nacimiento del poeta paraguayo Francisco Agüero Thompson, 1923. Del mismo modo, nacimiento del escritor y docente paraguayo Francisco Pérez Maricevich, 1937. Por otro lado, nacimiento del músico y bandoneonista paraguayo Rodolfo Roa, 1941. Además, nacimiento del médico y político paraguayo Carlos Filisola, 1959. También nacimiento del cantautor argentino Vicentico, 1964. Igualmente, nacimiento de la actriz norteamericana Jennifer López, 1969. Asimismo, nacimiento de la abogada y política paraguaya Katia González, 1977. Por otra parte, fallecimiento del actor británico Peter Sellers, 1980. Del mismo modo, fallecimiento del coreógrafo y docente paraguayo Eldo Domínguez Barúa, 2001. Por otra parte, fallecimiento del músico y saxofonista paraguayo Raúl Araña, 2021. Y por último, fallecimiento del luchador profesional norteamericano Hulk Hogan, 2025.
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2: Y en la fecha se recuerda a San Francisco Solano, San Boris, Santa Cristina, San Balduino, San Charber, Santa Cunegunda, San Declano, San Fantino, Santa Sigolena y Santa Niceta.
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0: 14 minutos de las 3 de la tarde. Óscar enganchando. Óscar, hoy en día habla. Hoy en día habla, Óscar Marciano.
1: Alguna cosa.
0: ¿Qué le pasa a Óscar?
2: Te taro, va, ah, my friend.
1: Sí, sí, algo hay que hacer, Nielsu.
0: Pero, mojían que te dio en base. Nadie utilice.

0: Saludos cordiales a toda la gente que nos están escuchando en esta tarde animada de radio que estamos compartiendo junto al DJ, al DJ, al DJ, al DJ, al DJ Oscar. Vamos, Oscar, vamos, Oscar. Ahí está. Mi amor, ¿qué le pasa a Oscar? ¿Qué pico te pasa, Oscar?
1: ¡Oh!

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1: 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Vamos, sacúdete. Ah, bueno, güey, mi ayer. Banda Blanca cantando.

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1: Un saludo especial al amigo Marito. Mario Fleitas.
0: Mario Fleitas.
1: Sí, Marito.
0: Saludo para vos, Mario. Pues manda ahí, ve presidente Cueva ya.
1: No.
0: No hay presidente.
1: Escucha la información diariamente.
0: Sí, saludo para vos, Marito. Un beso, saludo para vos, Marito.
1: Aquí es el yo pues de OSA sábado.
0: A ti, ya ven ahí, no dice nada, Mario, esa es un de ellos, esa es la...
1: Espectáculo, me decía ese.
0: Mario, un de ellos, a ver, hacemos...
1: ¿Eh?
0: Hacemos gente y no vamos a ir.
1: Ramos, ya por la... Dejo ahí la...
0: Es Ramón, ya yo, ya pobre.
1: Ya puedo, dejo ahí la asado, pero es un espectáculo, pues.
0: Legal, me dañan de mojo, será.
1: De tal.
0: Allá ande estúpido marciano la de yo. A ver, hombre, use ahí, nada
1: más. A Marito, yo no invité a ver, no invité
0: a la. Ahí va, Marito, o sea. ¿Eh? A ver, ¿cómo se anda ahí ni cartita? Tranquilo, se va a pagar, dice, no hay ni cartita. Aquí está la mosca. Fabulosos Kaira.
1: Cadillac. Famosos. Cadillac.
0: Y canta. Parece Vicentico, ¿verdad?
1: No es.
0: Yo guacho, o sea.

0: No, Peotro no se pone a vender, Oscar. No se pone a vender, Peotro. ¿Eh? No, papá, yo te he platicado, ¿eh? De que me voy a hospital regional, me daña, me. Opa, sabía, o sea. Opa, me la vende quebranto. 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
1: Ay. Opa, buena vende quebranto.
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2: No, de Romel Ciade, dice. Luis Antico era vocalista de los Fabulosos
0: Cadillacs. ¡Ahí está! ¡Gracias, audiencia! ¿Le parece lo de Vicentico? Sí. El de La Mosca y Vaya de la Perro. Aquí está ahí por acá.
2: Cadillac. Sí. Los Fabulosos Cadillacs.
0: Cadillacs. Espectacular. Gracias, oyente.
2: Raúl Ortiz, señor Lucaga.
0: Raúl y yo. Sí. Un beso para vos. Raúl. Gracias por la sintonía.
2: ¡Qué
0: embole de ella! ¡Mira, este es Ivo!
2: ¡Mira, qué rico! ¡Mira, qué rico!
0: ¡Me dice la pia! ¡Es una acción! ¡Ay, pues estaba mandando un baiteo y me iba a acordar a Raúl solo si se de mí! ¡La pendamos! ¡Ay, deje, Raúl! ¡Yo me siento contento! Junto.
3: Uy. Ay.
0: Se gusta de mí de peor.
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0: Este es Clericó con cola, se llama Zapato Roto. ¿Eh?
2: Voy por auricular.
0: De botar para un de chicará. No, ñe calmana, viejo. Vamos a hacer el amor ahí. La tipo la dice que siempre llevo tal. Vamos a ver la cuñada. No, voy a contar todo. ¿Qué tal, papi, si hacemos el amor? No, ya pues mamando algo.
3: Pero yo tengo los zapatos rojos.
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No, no, nada que ver, oiza. No, no. No, no, no, o sea que no, otro, déjame, otro, y cuádeme, y ya hago, ya ando de socio. Hoy votaron $2,000. ¿Eh? ¿Eh? Ah, vean una, se hay votada. Se hay votado, más maravilloso, de la gente se critica, se la otro. La, disculpen de la audiencia por la de prolijidad, o sea, vos, ya de coño, no, yo no me lo voy a buscar. Es daño, ni yo ni en privado. Viste, va, viste, va, viste. No, no me gusta, no me gusta.

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No, ahora el violo que está, ¿verdad? Esa mi cabeza el zapato. A ver, tengo mi. Y vemos ya botella, ¿no? No, pues, déjame. Estamos en estadio de Sañana, en Dúbalo y Naina. ¿Dónde la de jugar, guapo? Ya, ¿dónde de jugar? Vende celulares, man. 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

0: Atención a David León Rojas, y cuase con la de ya, pues más hablando de trabajo, está hablando de ya, pues. Eso es amigo, hablando ya lleva ley de Tinder.
1: Con la televisión, por la bella moto.
0: Sí, a la puta. A ver, uy, a popo, ya puta. El general.
1: Me ha gustado la idea.
0: Ay, ay, guau, no. Yo pensé, aguante ahí. Y palo, baño. 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La puta, anda ahí. He cambiado y seco. Además, que tú la propaganda, vamos a hacer. Este ya es fe. ¿Sabes ya la diferencia, Marciano?
1: No, ya.
0: No, es de ya. Ahora, verde. Sí, sí, sí. Ahora no hay usted caca. O sea. ¿Eh? No, no, no. Ni ella, puta, Betty. A ni ella, por un CB. Otro ve de manera de Yahoo.
2: Yo puedo ser feliz.
0: Maná.
2: No dudes en
0: amar. ¡Amor!

Enganchaña de ese y con la manta en el hombro. Con la manta en el hombro. Y después nos vamos a un poco de noticias. Ya producía, ¿no? O sea, pues. Que llega, coño, de oye, te decía. Tuvieron oreí y me metí en el oye. Hale, ojalá, hale, ojalá. Va a ver, va a ver, va a ver.

0: Él nació allá donde era, ¿no? Y ahí que bebé. No. ¡Oye! A ver, allá está más. ¡Oye!
1: ¡Oye ese!
0: ¡Oye! Ahí está,

0: Oh yes.
1: Yes.
0: Oh yes.
2: Hoy Oscar está enganchando. Está entrenando su nueva manera aquí, pero no lo entiende. Oscar, o sea, no. Era.
3: ¿En serio?

0: Aquí está Óscar Servián. Él es el más necesario acá de la radio. Y hago esta vez hay problema de libro aritmética ahí. Pero ahora no discute la S. No discute la S. Hay bores, hago opama. Pero nosotros no podemos vivir sin él. Es vivo, ¿verdad? ¿Cuándo se usted ve un estrellito? ¿Se ve una nieta? Machito, ¿por qué no gana de usted? Habla, puta.
1: Dámela. Dámela. Se habla DJ.
0: Dámela, mañana. Vea, oigo la de muñeca. Esa. Vamos.

No, no, no hay coño, ahí cabe nada, no. No, no hay cuave, ahora hemos ido a ver otro tema, era será. Con mi negra gozando, con burbuja bailando, quiero amanecer. Y termina esa, no va a venir.

0: Ahí está. Solo que va a ver música e inyección a tipo.
1: De cuello otro.
0: Puta ya. Debe yo, puta ya,
2: Pausa.
0: Da el Sarai, llegó la guisón, güey.
2: Pausa.
0: Vamos, ¿dónde es marciano, bebé?
3: Pausa.
0: Es la chica que me enloquece cuando. A la oña es de ripio, guay. No sé, estoy una vez en María. O para no sé, usted ve hop y nunca. Vaya, no, hop, hip.
1: Más a hip hop.
0: Hip hop, al de veo. Al de veo. Vaya, acá. En vez de bombero, más ahí. Julieta Venegas.
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0: Bueno, vamos a una noticia con Marciano y luego preparanos una selección de rock and roll. De la bamba y viña, pero no, güey, ya hace de 10, 15 minutos de rock and roll. Al más puro estilo de Oscar Damián Servian. Ahora noticia con Marciano.
1: Así es, imputan a intendente. De Santa Ana. Y esposo de diputada cartista, y se piden prohibir el acceso a la comuna. Esta mañana se dio entrada vía electrónica en el Poder Judicial a la notificación de imputación y pedido de imposición de medidas al intendente de Santa Ana, Agustín Obando Espínola, por la causa número 1995/2024 sobre lesión de confianza, producción de documentos no auténticos y declaración falsa relacionada con la falsa de certeza del destino de más de 1,000,000,000 de guaraníes la comuna a su cargo, dice la información. También fue imputada en la causa María Lourdes Ocampos. Entre las medidas requeridas se detallan obligación de comparecer mensualmente ante el juez, prohibición de salir del país, prohibición de acudir, presentarse, ingresar y permanecer en cualquier de las dependencias de la Municipalidad de San Estanislao, caución real suficiente, cualquier otra medida que el juzgado considere necesaria. El jefe comunal y esposo de la diputada cartista ya había sido imputado por esta misma causa en 2024 por el fiscal Walter Javier Melo. Imputación admitida por el juez penal de garantías del segundo turno de San Estanislao, Francisco Varela. Sin embargo, en enero del año pasado, el juez penal de garantías del segundo turno de delitos económicos de la capital, Rodrigo Estigarribia, revocó la resolución y devolvió el caso a la fiscalía para corregir supuestos errores en la imputación. La causa surgió con base en una denuncia de concejales de otra facción cartista que respondían al gobernador de San Pedro, Freddy de Clesis. Ante la falta de rendiciones del intendente de la Junta Municipal sobre el destino de fondos propios de la comuna por unos 1,000,000,000 de guaraníes, así como también 700,000,000 de guaraníes de un préstamo, Obando sigue como intendente, ya que no apunta al Recutú, pero el siguiente periodo, puesto por el que el candidato de la ANR de Santa Ana es el concejal Carlos Verón Esperarza, el apellido, que en su momento no acompañó la denuncia contra el jefe comunal, dice Menciades.
0: 22 grados la temperatura en la terraza del país. Seguimos en la tarde, es nuestra, a través de la Nueva América FM.

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estéreo, ¿verdad? Solo estéreo. Música ligera. Cinco minutos de las cuatro en todo el territorio nacional. Ya se está jugando de Mayo y Rubio Ñu, Marciano.

A ver. Sí. Ahora sí está saliendo, pero muy levemente está saliendo. Bueno, yo no sé si es mi auricular o...

Bueno, en realidad no sé qué pasa, pero vamos a ver si... seis minutos de las 4 de la tarde en todo el territorio nacional. Estamos en la tarde nuestra a través de la Nueva América FM. Y nuestra compañera Liz Paola, que está de vacaciones, está gozando de sus merecidas vacaciones. Una semana añadiendo montañas de Marciano. Ya una semana nos abandona temporalmente y después para volver con todas las pilas cargadas seguramente. ¿Estás todavía engripada, Pablo Peña? Ya. Es capaz ya. Soda Estéreo, música ligera en la tarde del viernes.

Ahí está Soda Stereo, ahora sí. Qué lindo tema, ¿eh? Mujer, Erasmo Carlos. Les decía de que ya se está disputando el partido entre los equipos del 2 de mayo y el Rubio Ñu aquí en el río Parapiti. Yo por lo menos tenía previsto que iban a transmitir los muchachos de deporte, pero... no fue así, ¿verdad? Y vamos a ver si podemos informar de lo que pasa. En el partido del 2 de mayo. Bueno, qué lindo tema este tema. ¿Cómo le describe a la mujer Erasmo Carlos? Y habla del sacrificio que pasa la mujer en casa, Marciano.

0: Tenemos 22 de temperatura en esta parte del país. 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
1: 12 minutos ya jugados, Milciades, del partido de Mayor Rubioño.
0: Sí, están empatando por la mínima diferencia, ¿verdad?
1: Están 0-0.
0: Sí, por la mínima diferencia.
1: Vale, 1-1 para los de Mayor Granada.
0: Vaya, vale.
1: 1-1 de Mayor Granada.
0: Y así es. Están empatando sin goles todavía los equipos. Sin goles.
1: El estilo Cachique, 0-0.
0: Del 2 de mayo y Rubioño. Y vamos a darles todos los pormenores en el transcurso del partido. Y también durante lo que queda del programa, la tarde es nuestra. Sí, señor.
1: Y yo no sé qué pasó con la gente de deporte. Yo creí también que iban a transmitir, pero sin embargo no vinieron.
0: Sí, ya seguramente nos van a comunicar oficialmente la gente de administración de qué pasa con el tema de deporte, porque justamente ese era nuestro temor y por eso no queríamos anunciar de la transmisión de la radio para no quedarle debiendo a la audiencia. Entonces estábamos sujetos plenamente a lo que ellos decidían y en este caso ellos no aparecieron. Y a no ser que ya hayan ya coordinado con la gente de administración, pero en todo caso nos hubiesen avisado, ¿verdad?
1: Así es.
0: Pero hey, Rigoberto González.
1: Así es el pelota.
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Ah.

Aquí estamos todas las tardes a través de la Nueva América FM, porque esto sigue siendo la tarde nuestra hasta las 17, compartir con ustedes. Sí, señor, cuando aquí estaba jugando. Pogo y Paisao, qué lindo. Anda,

0: 22 grados centígrados de temperatura. Parece que quiere llover, Marciano, ¿verdad?
1: Y así estaba mi ciudad, porque estaba marcando lluvia, pero sin embargo, tenemos tiempo totalmente, o sea que parcialmente nublado, ¿verdad? Pero no se nos vino la lluvia aún.
0: Sí, extraño eso.
1: Y ojalá que sea así, ojalá que continúe así sin la lluvia, ¿verdad? Por el partido,
0: sí, señor. Por el partido.

Rita Lee lanza perfume. Con esto nos vamos a la última pausa, ¿eh? La última pausa de lo que da del programa. Sí, señor, para retornar con la última parte, el último bloque de la tarde nuestra correspondiente a hoy viernes, fin de semana, canta Rita Lee en la tarde nuestra pausa y ya venimos.

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0: 46 de las 4 de la tarde, última parte de nuestra propuesta de esta de este viernes 24, ¿verdad? 24 de julio.
1: 24,
0: sí, señor, 24. 24 de julio. Okay. Qué bárbaro.
1: Hace parte de la...
0: Hace parte del show. Sí.
1: Así. Están empatados, son 0-0. Sí, señor. 45 minutos.
0: 45. Del primer tiempo. Prácticamente el cierre de la primera etapa entre los equipos del 2 de mayo
1: y Rubio Ñu.
0: Están empatados sin goles. Y el miércoles, el jueves, es el Día de la Amistad, Marciano.
1: Así es, Milciades, y la programación la tarde es nuestra... Está preparando una programación especial para esa fecha.
0: Sí, señor. Vamos a ver muchas poesías para todos los amigos. A pesar de que no es un feriado, un feriado establecido por el Estado paraguayo.
1: Debería de ser, ¿verdad, Menciano?
0: Claro, porque es la Cruzada Mundial de la
1: Debería
0: Amistad.
1: Debería de
0: una,
1: ser, porque...
0: Para mí es una fecha histórica, porque se trata de algo que es... considerado mundialmente, por lo menos nosotros creemos que es considerada mundialmente. Y nosotros que somos fanáticos indudablemente, porque a un paraguayo se le ocurrió en ese día 30 de julio instalar el Día de la Amistad, de la Cruzada Mundial de la Amistad en aquel entonces, y que hoy por hoy es el Día Mundial de la Amistad. ¿Verdad? Sí, señor. Aquí está don Roberto Carlos para cantarnos un poco. Para todos nuestros amigos oyentes.

0: 50 minutos de las 16 en todo el territorio nacional. Estamos en la última parte, los 10 últimos finales, Marciano, de nuestra propuesta. Una semana lleva y más será.
1: Pues te vas a mencionar con semana.
0: Qué rápido pasó esta
1: realmente,
0: semana.
1: Realmente. Y quién diría, ¿verdad?, que no... En esta... Eso es lo que justamente estábamos pensando, me decía, con relación a las vacaciones de invierno. Que no hizo frío.
0: Sí.
1: Ojalá que cuando retornen, cuando vuelvan los alumnos a las clases, no vuelva también con ellos el frío, ¿verdad?
0: Y por lo menos, según lo que indican las perspectivas en cuanto al pronóstico de meteorología, indica que toda la semana que entra vamos a tener nuevamente días calurosos, Marciano.
1: Así es, Marciano, sí, ojalá que realmente, porque ahí se tiene que reprogramar nuevamente las actividades educativas, porque yo creo que el ministerio o el ministro en este caso debe de rever, porque se vienen las vacaciones de invierno, pero no hace frío, y de repente vuelven los niños a las salas de clase y vuelven con ellos
0: sí.
1: Los días fríos, ¿verdad?
0: ¿Y qué vulnerabilidad hay en el tema de las enfermedades respiratorias en los niños, será?
1: Muchísimo, muchísimo.
0: Qué vulnerables son los niños, y todos nosotros somos demasiado fuerte. Está el tema de la gripe, de la influenza. Digo, es ahí, ¿entendí? ¿Cómo es ese? Este gripe, gente.
1: Sí.
0: Y es muy fácil de contraer la gripe, en este caso. Y cualquier descuido, y las criaturas son muy descuidosas, son muy descuidadas.
1: Así es. Eso es cierto, Marcia, porque las criaturas pues, no se quieren abrigar.
0: No se acuerdan ni cuidar, cuando niño así no. Entonces hay que todo cuidado es poco con ellos. Todo cuidado es poco con ellos. Así que, pero ojalá que ya termine luego este invierno, o sea, anda ahí usted y este hijo. Qué bárbaro. Este es Palito Ortega, este es mi amigo, se llama este tema. A ver si alzamos, Marcelo.

0: Mañana, Rodrigo Pedroso arranca la mañana, por supuesto.
1: Voy a estar yo en el programa, Marciano.
0: Ah, va a estar en vez de Rodrigo.
1: Sí, él está viajando.
0: Está viajando. Entonces, Marciano
1: se fue con Aníbal.
0: Ah, Juan Aníbal
1: dijo. Juan Aníbal dijo, yo dije.
0: Sí, lo que es la chongo. Mi morán, si chongo, es chongo. Así que mañana entonces a partir de las 7 de la mañana arranca la mañana Marcianito Sánchez con todas las informaciones y la buena música. Luego el estilo peculiar de David León Rojas en la continuidad de la mañana, tomando la posta desde las 9 de la mañana hasta el mediodía. Y luego una pequeña pausa y continúa Juan Cano en el último programa de lo que va de la semana, de lo que va del sábado en este caso, porque domingo ya tenemos programa nuevamente, por lo que tengo entendido, David viene otra vez los domingos por la mañana. Y los sábados por la tarde el señor Juan Cano, el partero Juan Cano, viene a alegrar con el show de la tarde a partir de las 2 de la tarde hasta las 17. Entonces es el programa que nos propone Radio América FM en fin de semana. Y luego el domingo David León Rojas arranca desde un determinado horario de la mañana hasta el mediodía también.

0: La pasada escuché un spot en una radio y me pareció tan ridículo. Porque dice, la amistad no importa si es verdadera, dice.
1: Y sí, me decía.
0: Y, pero ¿cómo no va a importar si es verdadera o no es verdadera? Pues la amistad pues tiene que ser verdadera y sincera.
1: Tiene que ser verdadera, exactamente.
0: ¿Y cómo no va a importar si es verdadera o no es verdadera? ¿Ah? Pues la amistad pues tiene que ser verdadera y sincera, el que está contigo en todo momento. Esa es la amistad verdadera.
1: Sí.
0: El que está contigo cuando
1: en lo bueno y en lo malo.
0: Sí, cuando el sol sale hacia tu lado y también en las tormentas. Tiene que estar el amigo siempre acompañando al amigo. ¿Ah? Para la redundancia. Y me pareció un poco absurdo. Porque diga, no importa, el amigo, la amistad no importa si es verdad.
1: Pero algo y escena que importa el sexo, es el amor, es puro. Pero aparte, vaina. Allá.
0: Ah, la pinta, ¿eh?
1: Porque la amistad tiene que ser una amistad pura, una amistad sincera. Una amistad agradable por sobre todas las cosas. Porque uno pues siempre, me decía, cuando tiene algún problemita, quiere contar su problema a los amigos. Pero solo que sí. Tenés que saber a quién contar tu problema.
0: Claro. Uy, no hay problema,
1: a ese Pablo y todo ahí por un de contra.
0: Claro.
1: Y uno siempre busca, por eso lo que cuando uno no sabe alguna cosa, tiene que preguntarle a 2 a 3 personas.
0: Claro.
1: Porque uno pues nunca sabe.
0: Hablando de problemas, ¿no voy a buscar allá?
1: No voy.
0: Ya, bueno, niños, ya. Buen fin de semana, disfruten de este fin de semana. Con todo, hagan el amor si es posible. Pecho de destroza, cariño. Nos vemos el lunes a partir de las 2 de la tarde. Hasta entonces.

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2: Son las 5 con un minuto.
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1: Son las 6 en punto.
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Buenas tardes, ¿cómo están amigas, amigos? Oreyima, ay, el último programa de la semana, viernes. Hoy es viernes 24 de julio. De a poco se va despidiendo el mes de julio. Mostrón por el Facebook, parece que... Oye, cuidado, don Julio, el cantante de Julio Iglesias. Y tema Pucú. Y Pucú, Julio, dice, ¿verdad? Los muchachos. ¿Cómo están? ¿Todo bien? Recién terminó el partido el 2 de mayo. Una victoria muy importante. 1-0 de Matías Cáceres. Golazo. Y después nos ponemos ahí 2 de mayo. Y estamos ahí, dice, ¿verdad? Y estamos felices. Claro. Con una temperatura de 22 grados a esta hora, parcialmente soleado, la sensación de 25. Y esta temperatura hasta ahí no me llega, ¿verdad? Y después ya, importan las 17 horas, huellita 21, 20, allá por la 22, 23 horas, 18 grados. Y vamos a amanecer con una temperatura de 18, la mínima hasta 25, día sábado, con un sol radiante. De igual manera el domingo, que va a llegar a domingo y lunes, va a llegar una máxima de 31 grados y una mínima de 21. Jacuda será sábado, domingo, y ya al inicio de las clases de los chicos también una temperatura bastante elevada, y menos mal. Y la probabilidad de precipitaciones 20%, 3 kilómetros por hora que sopla el viento, y 78% la humedad. En la consola ya preparando algunas canciones para usted, el selecto amigo, el profesor Juan Cano Quiñones, David León Rojas, junto le decimos Baishapa, bienvenido a la programación. Y aquí estamos nosotros ya preparando las canciones, también la participación de la audiencia. Nosotros también, como siempre, estamos habilitando el número de teléfono para dar la participación de la audiencia al 0971-949-949. Ya esta programación fue hecha especialmente para ustedes, para relajarse conmigo y olvidarse de los problemas, lo que fue a la mañana, a la tarde, y que pasemos bastante bien este fin de semana. Aquí estamos preparando temas importantes, temas musicales de las últimas décadas, es decir, de 70, 80, 90, y también la participación de la audiencia, ¿verdad? Que muchas veces nos pide canciones recientes, producciones de artistas plenamente románticas, que es lo más importante. Por eso muchas veces nos pide la audiencia, ¿verdad? Una polca, llámame, y canciones tropicales, pero no podemos, porque esta programación va 120 minutos de programación de música romántica. Soy David Lom Rojas, estimado oyente, ¿cómo están? Bienvenido a nuestro programa. Y esperamos que disfrute la programación de hoy. Arrancamos ya con los saluditos a cada uno de ustedes, lo que está en casa, lo que está en el trabajo, la gente de la línea internacional, a los casilleros, Maísa, para Tranquilo Paité. Y también lo que está de viaje, buen viaje, que Dios le bendiga en el trayecto, el camino, Ñanguaje por Aité, Ñane Destino, ve. Y lo que está llegando, bienvenido, con los brazos abiertos, por supuesto, dando la bienvenida a cada uno de ustedes en la terraza del país. La gente de Capitán Vado, San Capitá, también de Ponta Porá, Brasil, todo bien. Y las distintas colonias que tenemos en Pedro Juan Caballero, va Eixapa, Tranquilo Paité. Qué gusto. Y lo que está laburando la gomería, talleres, mecánicas, por supuesto. Y menos pues para más, ahora ya otras cosas, ¿verdad? Después de un lindo trabajo, pues siempre
Human te hará algo importante, ¿verdad? Festejar lo que, fue la fecha, una jornada bastante de trabajo. Entonces, no se ponen bañan, dejan ya. Human te betimisimi. Y bueno, no abusar, por supuesto. Justamente estuvimos dialogando hoy, estuve por el mercado municipal y he visto una menor de 12 años, una nenita que pidió en el mercado, o sea que 10.000 guaraníes de consumir, profe, piracaldo, o sea, de sollo, bife. Y si tenés, o sea, 15 te dice, y de recopa, y no hay problema. Sí. Y esta joven, o sea, este adolescente, tan solo 12 años, ama ese y nada, o sea que agarró su plato, después de consumir todo su alimento, le pidió a la señora dónde va su cocina. ¿Para qué le voy a lavar mi plato? Y no, deja nomás, no porque ella quiere, su mamá le enseñó. Y tan lindo, ¿verdad? Yo admiro bastante porque muchas veces en la casa misma, ¿verdad? Muchas veces señalé el sacrificio que pasa mamá o una mujer, una pareja. A lo mitad yo seré hipado y ya pasme esa área, ¿verdad? Y por eso, profe, es tan importante hablar un poco de esto, porque quien cocina en una casa no debería de lavar, ¿verdad?, los platos y después de comer. Uno se levanta y se va, ¿verdad? Ni no agradecer, ni llorar, sin mover ni un dedo, ¿verdad? Y no es porque se te olvide, o es que simplemente está muy cómodo aprovechándote del esfuerzo ajeno. Muchas veces uno comienza a creer, ¿verdad?, pero equivocadamente, que las tareas del hogar le corresponden, porque en deroga vengo, exclusivamente a una sola persona, que es la mujer, ¿verdad? Uno, no sé, a lo mejor ni acostumbra a vivir de un simple huésped, ya eso. Y ese desinterés, vamos a decir que no es distracción, es falta de empatía hacia quien invirtió energía para alimentarte. Porque una familia, por ejemplo, opera como un equipo sólido. Todo el mundo tiene que trabajar. Uno tiene que lavar el plato, otro ya comienza a limpiar, pone cómodamente la mesa. En equipo tiene que ser, no porque mamá, no porque mi señora, no porque... Tengo pesa. Porque una familia, como dije, tiene que formar un equipo sólido. No como un restaurante, por ejemplo, donde uno sirve y otro se exige, ¿verdad? O botina, a ver, yo pesa. Y el amor genuino, por ejemplo, se demuestra asumiendo responsabilidades, aliviando la enorme carga de quien ya cumplió. No espere a que te rueguen, toma iniciativa, lavar los platos, y no te quita dignidad, refleja tu respeto y calidad humana siempre. Por eso es importante en equipo trabajar dentro del hogar. Muy bien, como siempre nosotros le pedimos a Dios antes de iniciar la programación para que nosotros también todos juntos hasta las 20 horas alegrando la tarde-noche de la fecha. Porque muchas veces nosotros hablamos bastante de la parte espiritual, ¿verdad? Y lo que más hiere, por ejemplo, y duele bastante, no siempre una traición, ¿verdad?, de una persona. Lo que más daña un corazón es seguir esperando un perdón. Muchas veces nosotros esperamos la persona que nos hizo el mal, que alguien que jamás va a reconocer el daño que hizo.

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1: 7 minutos de la hora 18, muy buenas

¿verdad? De una persona. Lo que más daña un corazón es seguir esperando un perdón. Muchas veces nosotros esperamos la persona que no hizo el mal, que alguien que jamás va a reconocer el daño que hizo, tensión de reparar el daño. Aquí en la carretera le llamamos al primer grupo sentimiento de la audiencia, le llamamos a los temerarios para cantar la canción Quise Olvidarme de Ti, que suena aquí en la carretera.

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1: 21 minutos de la hora 18, la canción de Los Temerarios. Quise olvidarme de ti. Y después. Ay, ¿qué tal David Brites? A la cuenta. Ya endumina a mi manera, dice, si no está muy cansado. Vea Francisco Gil, más conocido como el galán de la frontera. Dice. Francisco Gómez Caballero. Muy bien. Saludo a mi querida amiga Alicia.

Berenice, también a Marta, que está en sintonía de la radio. También dice, ya estoy en sintonía, buenas tardes, espectacular la reflexión. Olivoria es de San Japuitá o de dónde, a ver, un poco ya en sí no va a contestar. Y estamos muy felices, ¿verdad?, por la victoria del 2 de mayo. Una recaudación de 10.410.000 guaraníes, la recaudación de la fecha. Un ticket vendió en total 324, total socio gentileza 239, ticket emitido 563, total integrante 444 aficionados. Ganó el equipo entonces el 2 de mayo a Rubio y 1-0. Muy bien. 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Muy bien. ¿Qué puede decir de la mujer? Dice. Y yo voy a decirle que muchas veces estoy David llorando. ¿Y por qué? Y tenés que llorar. Muchas veces la añoranza, ¿verdad? Muchas veces por rabia, por felicidad, diferente tipo de lágrimas que hay. Pero siempre es bueno. Yo por eso siempre digo, no hay que, si vos querés llorar, podés llorar. Abrazale a cualquiera. Si no hay nadie a tu lado, hay cualquier tu almohada. Y hay que llorar, es importante. Hay que llorar y lo que tenga que llorar, ¿verdad? Y por eso siempre uno hace no es eso, muchas veces no sabe la gente que hay por dentro. Por eso es importante llorar, si es posible, en silencio, ¿verdad? Lo que tenga que llorar, hay que llorar, hay que desahogarte, amiga. Pero después, yo quiero que tenga ese valor de levantarte, secar las lágrimas y sigue adelante. Porque nunca te detengan el camino. Mientras lucha con gran firmeza, jamás estarás vencida. Porque Dios nunca permite la prueba sin dar también esa fuerza que se rinde ante la tormenta. Es porque muchas veces hay hombre también que no quiere descubrir de que está verdaderamente hecho. Porque el dolor es necesario para sanar el alma. Pero quedarse con un suelo en el. Porque muchas veces la decisión personal uno también hay que decidir, ¿verdad? Porque un individuo sabio entiende que cada golpe recibido la forja, por supuesto, para ser invencible. Por eso yo te pido, mi querida amiga, levántate hoy con mucha fe, asume tu responsabilidad y conquista tu destino, porque Dios siempre guiará tus pasos hacia la victoria. Entonces, mucha fuerza para cada una de las mujeres que está en sintonía de la radio. Si te traicionaron, no importa. Aquí está la canción de Rudy La Scala. ¿Por qué será? ¿Por qué será? Esta canción, profe, esta canción nos hace recordar un poco. Muchas veces nosotros hablamos de esta canción de Rudy La Scala, ¿verdad? Porque será que los amores prohibidos son más intensos que los permitidos, porque lo imposible despierta emociones que el corazón no siempre sabe controlar. A veces lo que se puede ser
es precisamente lo que más cuesta olvidar. Aquí suena Rudy La Escala, ¿Por qué será?

32 minutos de la hora 18, la canción de Rudy La Scala, ¿Por qué será? Espectacular, ¿verdad? Apango está, y con mi, la persona que tiene compromiso, ¿verdad? O mi homendaba, tanto con el hombre y la mujer también. Por el cover, Vila, Villa Poinde. Y una vez yo, cuando estaba estudiando teología, me preguntaron, ¿verdad? Me preguntaron qué significa adulterio y yo le dije al profesor que todos sabemos, ¿verdad?, que está hecho en la Biblia que adulterio era tener relaciones sexuales fuera del matrimonio. Y me preguntó de dónde vino la Biblia. Son varias personas que escribieron, los hebreos, Palestina, tipo los árabes ya ellos. Y me dijo, vos sabés que los árabes tienen 7 mujeres. ¿Cuáles son condiciones para mantener a 7 mujeres? Y vos me hablás de adulterio, que tenés relaciones fuera de tu matrimonio. Ahí le pregunté, y entonces eso significa adulterio. Adulterar dice que es adulterar la palabra del Señor de Dios. Entonces yo puedo tener relaciones fuera de mi matrimonio. Yo no te puedo prohibir, me dijo. Cada persona es consciente de lo que hace. Puede disfrutar todo lo que vos quieras, pero en portugués me dijo que puedes disfrutar tu vida todo y problemas cuando tu señora te descubre. Ahí viene la consecuencia. La yeye pillante, vi la problema. Y bueno, esta canción fue lanzada ya por en el año 82, ¿verdad? De Rudy La Scala, justamente se trataba de esto. ¿Por qué será? Porque muchas veces conocemos a una señora o joven y vos tenés tu compromiso y yo te yo ingo allá. Porque el hombre y la mujer, pues nosotros somos frágiles, los hombres principalmente, y no caemos fácilmente en las tentaciones y cometemos errores, cometemos pecados, y por eso es tan bueno, por ejemplo, pedir perdón a Dios y pedirle para que nos dé esa fuerza. Muy bien. 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
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Muy bien. 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Vamos a seguir escuchando más canciones. Ya enseguida la sugerencia musical al 0971-949949. Ahora le vamos a llamar un poco a mi querido amigo Leo Dam para cantarle a Estelita que está en el barrio San Gerardo. Ahí está la música para vos, Estelita, la canción de Leo Dam, aquí en la carretera.

Ahí está Estelita, la canción de Leo Dan que suena aquí en la carretera. Nuestro saludo también a Esther, también Irene, ahí de San Capitán, que está en sintonía de la radio. De la distinta colonia, hace rato pasé por ahí, la gente de la colonia Santa Clara, segunda y tercera zona, ya están apostados sobre la calle Perpetuo Socorro, ya Huerupa y Temal, ahí producto los hortelegajeros, y esto es bueno, ¿verdad? Porque para mañana ya no la gente Pedro Juan Cañero puede hacer su compra, consumir verduras y frutas, alimentos fresquitos, pajueté, le mando yo, no era momia. Y es el paraguayito nosotros, el orgullo que tenemos nosotros, porque, ¿cómo te voy a decir? Ya nego ya consumí la propia carne, la carnicería. Oye, carne, ve día, pues ya niña consumía. Son fresquitos, carne fresca. Y no así en otros países, por ejemplo, te compra por cantidad, tonelada de carne, como refrigeración, ¿verdad? O congelar. Y ahí el gobierno comienza, el pueblo comienza a consumir, ¿verdad? O de congelado o vender mercado jare. No son más natural como nosotros estamos consumiendo. Por eso, y andé en año de alimento y gusto y por interés. Muy bien. Saluda a la señora Eleuteria Caballero y también a Carolina, que está en sintonía de la radio. Mucha fuerza para vos, Carolina. Pegadito ahí su receptor en Duña, Neporamena. Qué lindo. Hay que saludarle entonces con mucho cariño a Carolina. Hay cosas y mina, pero mucha fuerza. Muy bien, vamos a seguir escuchando más canciones. La canción de Sandro de América, el Gitano. Pelumbra suena aquí en la carretera.

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Muy bien, 49 minutos de la hora 18. Justamente nosotros estamos viendo acá la información, nuevo hecho de homicidio. Se registró hace instante en el barrio Ciudad Aeropuerto. Agentes de criminalística e investigaciones ya trabajan en el lugar, mientras se aguarda también la llegada del Ministerio Público para el inicio de los procedimientos de rigor. Entonces, a Mité Ciudad Aeropuerto, ¿ve? Hoy con que te tienen ante un nuevo homicidio en Pedro Juan Caballero. La información, sí o sí, tenemos que informar, ¿verdad? Pero muchas veces nosotros no queremos hacerle llegar a la audiencia, pero tenemos que informar. Muy bien. Me manifestó acá Jopé David, ¿qué pasó? ¿No hablaste de las mujeres? Yo no que hablé mal de las mujeres. Al contrario, le estoy dando incentivaciones. Hay que incentivarle a las mujeres. Voy a decirle un poco. Dice que la mayoría ya no me quiere por la edad que tengo y comienza a tener un poco más de arruga y más veándose ahí juve. No achicarse, ¿verdad? A lo contrario, tú eres una mujer muy, muy bonita, muy buena, trabajadora. Yo sé que ya pasó el tiempo, pero eso no importa. Dejaste mucha historia. La familia ya está todo desarrollado. Estoy a pámala en mi cuera. Ya hiciste tu parte. Y eso es lo más importante. Y quiero decirte que nunca olvides lo valiosa que eres, porque Dios puso en ti una belleza que va más allá del espejo, porque la fuerza que supera cualquier tormenta, esa mujer divina y un corazón capaz de iluminar la vida de quienes te rodean. Por eso, mi querida amiga que me está escuchando en este momento, quiero que camine con fe, sonríe con esperanza y recuerda siempre que fuiste creada para brillar. Aquí en la carretera le llamamos a José Luis Perales para cantarte esta canción, Amada Mía.

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1: 56 minutos de la hora 18, aquí está la canción de José Luis Perales, Amada Mía. 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Muy bien, sigue todavía 27 minutos de la primera etapa, Cerro Porteño, que le gana 1-0 a Trinidense. 57 minutos de la hora 18, hoy es viernes 24 de julio. 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Después de salir de la radio, nos vamos a Despensa Rafa. 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Bueno, más canciones al 0971-949-949. Aquí está la canción de Julio Iglesias para cantarnos Quijote suena aquí en la carretera.

está haciendo el delito. Y yo soy la señora Hilda Perla, vivo acá en Ponta Poná. Estoy en sintonía de la programación de hoy. Todos los días escucho, me gusta mucho. Porque me gustan mucho las músicas románticas. Y me gustaría escuchar una música de Lucía Méndez, ¿verdad? Que va dedicada especialmente a mi esposo Miguel Ángelo. Y está lindo el programa. El corazón de piedra se llama la música. Dale, gracias.

0: 25 minutos de la hora 19. Pero puedo ir y ese de un largo, porque me hacía mucha. Mucho pedido tenemos aquí en la radio, a través de la línea de teléfono de América FM 94.9 al 0971-949-949. Bueno, espectacular está la programación, dice David, que Dios te bendiga a vos y a tu compañero de trabajo. Otro dice, de lo mejor el programa, amigo David Ángel Pedra, soy del barrio Guaraní, a full. De la música, hombre del norte, amigo, y sin problema. Buenas noches, la carretera, genial está la programación, felicidades, dice Jorge. Pate código, Jorge, tranquilo, va. Elenir también, que está en sintonía en la radio, nunca pierdo tu programa, cuando vas a venir a llevar tus regalos y a las cuentas, ya recotí real litoral. ¿Qué más tenemos? Ya le saludamos a Alice. Ah, nuestra amiga Pamela, que está en sintonía. Va a ir de Saray Sejehuije. El primer mensaje que llegó y me olvidé, no es nada. Mi querido amigo Alejandro Ortiz, Bateco de Sainguiru, tranquilo, pa. Muchas bendiciones para vos también. Américo Rojas, laburando, escuchando. Mi querida amiga que está trabajando en la línea internacional, a las 10 recién vamos a estar cerrando. A la señora Jovita también, muchas gracias. Mi querido amigo Sergio Páez, hoy estuvimos haciendo una charla, ¿verdad? A toda la licenciada del Hospital Regional también. Ay, ay, ay, será. Muchas gracias, tenía Fati. Fati ya prepara IMA, lo que va a ser el campeonato de confraternización. Ya podemos ir a campeonatos y nada. Para el día primero de agosto, este sábado, con todos los medios de comunicaciones que tenemos aquí en Pedro Juan Caballero. Por el Día de la Amistad va a haber el campeonato con los árbitros de la Federación Futsal FIFA. También confirmadísimo está la presencia también de Jennifer y los Rodríguez. Mirciade también ya se comprometió. Falta aguardar con Roberto Riveros y otros grupos musicales más. Ya voy a Pajangua, aquí en el complejo Salinas. Y también el capitán del equipo de América, Deportivo América, el profesor Juan Cano Quiñones. Porque Aníbal Mares sabe que va a estar de viaje. O pues está tan de la IBS. Pues de ello va lento ahí, Aníbal. Bueno.
1: Hola, ¿qué tal? ¿Cómo está, señor David? Bien. Y yo soy la señora Hilda Perla. Vivo acá en Punta Poná. Estoy en sintonía de la programación de hoy. Todos los días escucho, me gusta mucho. Porque me gustan mucho las músicas románticas. Y me gustaría escuchar una música de Lucía Méndez, ¿verdad? Que va dedicada especialmente a mi esposo Miguel Ángelo. Y está lindo el programa. Dale a full acá desde Punta Poná.
0: Muy bien, saludo a la gente de Punta Poná, espectacular. Así tiene que ser la mujer hoy en día, ¿verdad? Dedicarle a su esposo. Rapango diferente, la verdad. Pero Juan, la chica no. Nunca escuché. Quiero saludarle a mi churro, a mi novio, a mi esposo, ¿no? Y tango. Pero los varones sí. Acá dice. Yo, ñane socio, a ver un poco. Viajando a Hendú y Nahaoji, mi querido amigo Tito Bonzi, rumbo a Campo Grande. Qué bien. Saludos para vos. Lloré la música y cantamos allá. A mi manera, por ahí. Lo teníamos hecho tarde. Bien. Bueno, ¿qué más tenemos? El Enero pidió la música, ¿verdad? Muy bien, 30 minutos de la hora 19. Reiteramos que hoy es día viernes, fin potaite. Pisando los talones, fin de semana. Esteban. 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Muy bien, vamos a seguir escuchando más canciones, 34 minutos de la hora 19. Nos pidió la canción también Bonsine y una más, la música ya prepara Juan de Ina. Nos pidió la canción también Hombre del Norte, suena aquí en la carretera.

0: Muy bien, 57 minutos de la hora 19. Saludo a mi querido amigo Luis Ramírez. ¿Dónde está? En Los Ángeles Negros. Sin problema. Bonsi. ¿De qué estoy haciendo con la audio? Ay, tanta gente que está participando con nosotros, pero Orero José Maya. Yauma Mr. Vin ahí. Saluda a Marta, sí, ya le saludamos. Elisandro Echagüe, muchísimas gracias también. Enseguida me voy junto a vos y Marayo. Ah, para ese corazón por lavado del auto. Lavadero, buena. Qué pucha, ¿por qué lo ves? Muy bien, agradeciendo a José Cel. Vamos a escuchar un poco. Ya estoy en duda, quizá puede estar el audio de nuestro querido amigo.
1: Ya, dominate el tema de Los Ángeles Negros, ¿no?
0: Ahí está nuestro amigo Luis Ramírez. Ya preparatande, sin problema. También la gente que está viajando. Es Ina, ñane amigo.
2: ¿Te acuerdas? Algo de mocedades. Es que tengo todo, vea.
0: Sin problema, está viajando rumbo a Campo Grande. Ojo, sale bastante bien, será, ñane, ¿eh? Estamos cruzando más allá de la frontera. En nombre de José Cel, mi querido amigo José Báez y la señora Diana del Valle, muchísimas gracias. 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Mi querido amigo Reinaldo Valdés Méndez, muchísimas gracias, propietario de Sastrería Rey. 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Por hoy nos vamos. En nombre de profesor Juan Cano Quiñones, en nombre de David León Rojas también. Último mensaje, dice: buenas noches, un saludo a mi esposa Elisa Robles, con una música de parte de su esposo Paolo, dice. Con una música, dice, pero ¿de cuál va de música? ¿Verdad? ¿No pidió, verdad? Bueno, nos vamos. Dios mediante, el próximo lunes, de vuelta de 18 hasta las 20 horas. En nombre del profesor Juan Carlos Cano Quiñones, David León Rojas, decimos hasta el próximo lunes. Nos vamos. Con esta canción, Los Ángeles Negros, Soy Algo Fácil de Olvidar. Chau, chau.

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3: En el Evangelio de este día viernes, escuchamos que Jesús dijo a sus apóstoles: escuchen entonces lo que significa la parábola del sembrador. Cuando alguien oye la palabra del reino y no la comprende, viene el maligno y arrebata lo que había sido sembrado en su corazón. Este es el que recibió la semilla al borde del camino. El que la recibe en terreno pedregoso es el hombre que, al escuchar la palabra, la acepta enseguida con alegría, pero no la deja echar raíces, porque es inconstante. En cuanto sobreviene una tribulación o una persecución a causa de la palabra, inmediatamente sucumbe. El que recibe la semilla entre espinas es el hombre que escucha la palabra, pero las preocupaciones del mundo y la seducción de las riquezas la ahogan y no puede dar fruto. Y el que la recibe en tierra fértil es el hombre que escucha la palabra y la comprende. Este produce fruto, ya sea 100, ya 60, ya 30 por 1.

La palabra sembrada comienza a generar procesos de vida en quien la recibe, y es aquí donde está nuestra responsabilidad para que pueda dar fruto. Jesús enfatiza en primer lugar el término comprender, que sería arraigar o aferrar. Necesitamos darle espacio suficiente, tiempo de oración y de meditación para que esa palabra se arraigue, sea comprendida. Si no, puede arruinarse rápidamente. También es necesario que esa palabra haga un proceso. Si buscamos solo emociones y momentos bellos, se torna pasajera, y entonces, ante la menor dificultad, nos desanimamos. Nos olvidamos que la gloria requiere pasar por la cruz. Hay otras personas que han realizado un camino de vida espiritual serio y prolongado, pero descuidan la necesaria vigilancia espiritual, y entonces el estrés de la vida o centrar nuestra atención en otros intereses hace que se ahogue. Al final, en el oyente ideal, aparece de nuevo el término comprender, que supone un conocimiento profundo y vital para que la semilla crezca y dé frutos. Tal vez todos experimentemos ser un poco de cada suelo en diversos momentos de nuestra vida, pero estemos atentos para tratar de ser siempre capaces de cuidar ese proceso que la palabra de Dios quiere hacer en nosotros.

y recemos juntos esta oración. Señor, ayúdame a estar atento para cuidar la semilla que siembras y haces crecer en mí, para que dé mucho fruto. Amén. Y que la bendición de Dios Todopoderoso, del Padre, del Hijo y del Espíritu Santo los acompañe siempre.

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1: Buenas noches a la audiencia de la 94.9 Radio América FM. Buenas noches a esa

0: dispuestos a participar y a disfrutar de nuestro querido programa que vamos a llamar el Club de los Años Dorados. Jorge Domínguez, quien les saluda, y Jorge Rafael en control. Hacemos esto con ustedes, con mucho amor, con mucho cariño, con mucho respeto, para que podamos así disfrutar de los mejores recuerdos a través de la magia de la música y el Club de los Años Dorados. El día de hoy, viernes, último día de la semana, y contentos porque nuestro gallo norteño empezó bien campeonato. Empezó con una victoria, con un golazo. Bueno, el pueblo de Pedro Juan Caballero feliz entonces a través del fútbol. Después de la Bolivia, estamos iniciando el torneo clausura ya de nuestro campeonato local, de nuestro campeonato paraguayo. Felicitaciones entonces a los muchachos y a seguir dándonos alegría aquí en Pedro Juan Caballero y todo el departamento de la Mambay, al cual representa. Y bueno, como ustedes saben, los días viernes nos disponemos a escuchar música romántica, pero así también un poco más movidas, para que lo saben, entonces hay que mover un poquito el esqueleto para así estar más contentos, para esperar con gusto y disfrutar el fin de semana en compañía de quien sea más agradable para todos. Y bueno, a través del 0971-949-949, los pedidos musicales, por supuesto, los mensajes, el audio, el texto, los saludos y lo que quieran compartir con nosotros. Estamos también a través de la internet con la página de Radio América y por supuesto con la aplicación también de Radio América para escucharnos aquí donde sea en todo el mundo. Entonces, vamos a dar inicio a este viernes del Puerto, lo sabe, y vamos a disfrutar de las mejores canciones, los mejores recuerdos a través del Club de los Años Dorados.
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